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Hoy yo me rindo. 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

el gran yo soy. Quien es digno de toda gloria. No hay otro como tú, Señor, Dios Todopoderoso.

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2: Un joven me dice: señor Palau, soy una persona que está muy deprimida. Soy un muchacho joven, tengo pocos amigos y vivo una vida solitaria. ¿Por qué? ¿Qué puedo hacer para ganar amistades? Parece que nadie quiere ser mi amigo. Bueno, joven, ese problema suyo no es único. Mucha juventud siente lo mismo que siente usted, y a veces no hay explicación racional para una situación así. Sin embargo, le quiero dar algunas sugerencias. Primero, tome un papel y lápiz, lapicera o pluma, y váyase haciendo algunas preguntas personales, y luego contestando esas preguntas usted mismo. ¿Tiene un pedazo de papel allí? ¿Tiene una libreta de notas? ¿Tiene un lápiz? Bien, comencemos. Primero, haga una lista de cuáles son esos individuos con los cuales usted quisiera el tipo de amistad que usted está buscando. Recuerde una cosa: no todos esos individuos con los cuales usted quiere ser amigo tienen que ser jóvenes, ni de la misma edad suya. A menudo yo descubro que los jóvenes como usted que se sienten solitarios es que a veces, francamente, no disfrutan de los juegos, los deportes, las fiestas o las risas y alegrías y chistes que dicen otros jóvenes de su misma edad, y de alguna manera se sienten como que son extraños o raros o diferentes porque no disfrutan de las mismas risotadas y las mismas bromas y los mismos deportes que otros muchachos de su misma edad. A lo mejor usted es una persona seria, y por su carta parece serlo, y usted a lo mejor disfrute más de la amistad de personas mayores. ¿Por qué no? Por cierto que es bueno tener amigos jóvenes de su misma edad, pero no se sienta obligado a despreciar o tener en poco o alejarse de los mayores. Le digo la verdad, cuando yo era adolescente tenía amigos jóvenes, pero yo disfrutaba más de la amistad de hombres mayores y de familias que me enseñaron a mí las cosas de Dios, me enseñaron el camino de la vida. Como mi padre había muerto cuando yo tenía 10 años de edad, yo necesitaba la amistad de personas mayores que me daban cierto sentido de confianza. Y gracias a Dios que en mi iglesia los encontré, y fue una gran ayuda. Así que haga una lista. Segundo, tiene usted que pensar en esos amigos o potenciales amigos suyos, y a escribir en su libreta de notas qué es lo que le agrada a esos amigos. En una palabra, no esté pensando en sí mismo, joven. No esté pensando en qué va a sacar usted de esta amistad. No esté pensando qué voy a ganar yo con hacerme amigo de Carlos o de Felipe o de María o de Francisco. No, usted tiene que aprender a pensar en ellos, porque en primer lugar, eso rompe el egocentrismo. En segundo lugar, eso lo hace a usted más atractivo a los demás. Dice el libro de Proverbios, capítulo 18, el que quiere tener amigos debe mostrarse amigo. Para mostrarse amigo, uno tiene que estar pensando en los amigos, no egocéntricamente, estar pensando en uno mismo. Ahora, no quiere decir que esté mal pensar en uno mismo. Uno tiene que calcular qué clase de amigos le van a hacer bien o le van a hacer mal a uno. Pero uno tiene que pensar, ¿cómo puedo complacer a mis amigos? ¿Qué es lo que a ellos les agrada? Bueno, el tiempo se me fue. Pero mañana, si Dios quiere, continuamos contestando esta interesante situación suya. Y recuerde, el que quiere tener amigos, ha de mostrarse amigo. Así dice la Biblia.
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0: Las puertas del infierno no prevalecerán contra la iglesia. Y todo lo que venga en contra de la iglesia va a caer por el piso. Porque aquí estamos los hijos proclamando que algo suceda. Aquí estamos los hijos proclamando que los baales se derriban.
1: Y hay un

hijos de Dios. Este es el momento de que nosotros nos levantemos y declaremos de que Dios está con nosotros. Ningún altar, ninguna maldición.

Dale libertad, dale libertad, dale libertad. Sabes, Dios me decía que en este lugar Dios iba a cambiar nombre y Dios iba a transformar vidas. Hay algo en la Biblia que me sorprende y es sobre el ciego Bartimeo. La palabra habla de que a él lo reconocían no por su nombre, sino por el ciego.

Alguien puede levantar su voz en esta hora y decir: es que no hay nadie como Cristo. No. Fuerte, levante su voz y dile a Él.

0: gracia he probado.
1: Tu gracia he probado. En ti he confiado.
0: Ahora, ¿qué tal si levanta sus manos, levanta su adoración en este lugar?

0: esperaré. Oh, aunque no se sienta como queremos, aunque no se escuche como queremos.
1: Dios les bendiga. Gracias por dejarnos entrar a sus hogares. Y si están cerca de aquí, vengan y sean parte de nuestros servicios. Les prometo que les haremos sentir como en casa. Gracias por sintonizarnos. Gracias de nuevo por venir. Me gustaría empezar con algo gracioso. Escuché sobre una mujer ya mayor. Fue a la iglesia un domingo por la mañana. Un amable ujier la atendió y le preguntó: señora, ¿dónde le gustaría sentarse? Ella dijo: me gustaría sentarme en la fila de hasta adelante. Y él dijo: oh, no, señora, no le gustará estar ahí. Nuestro pastor es muy aburrido. Se quedará dormida. Déjeme sentarle en otro lugar. Ella lo miró consternada y dijo: señor, ¿sabe quién soy? Y él dijo: no, señora. Ella contestó: soy la madre del pastor. Él bajó la cabeza con mucha vergüenza y volteó a verla y dijo: madame, ¿sabe usted quién soy yo? Ella dijo: no. Y él dijo: gracias, Dios. Levanten su Biblia. Digan con sinceridad: esta es mi Biblia. Soy lo que dice que soy. Tengo lo que dice que tengo. Puedo hacer lo que dice que puedo hacer. Hoy seré enseñado la palabra de Dios. Abiertamente confieso, mi mente está alerta. Mi corazón está receptivo. Nunca seré el mismo. En el nombre de Jesús, Dios les bendiga. Quiero hablarles hoy de confiar en la planeación oportuna de Dios. En la vida, siempre estamos esperando algo. Esperando que se cumpla un sueño, esperando conocer a la persona indicada, esperando a que un problema se arregle. Cuando no sucede tan rápido como queremos, es muy fácil frustrarse. Pero tienen que darse cuenta de que en el momento que oraron, Dios estableció el momento oportuno para que se cumpla la promesa. Dios ha fijado el momento para conocer a la persona indicada. Hay un momento para que el problema se arregle. Hay un tiempo para su sanación, su ascenso, su innovación. Quizás sea mañana, o la próxima semana, o dentro de 5 años. Pero cuando entiendan que el momento oportuno fue establecido, les quitará toda la presión. No vivirán preocupados, preguntándose si alguna vez va a suceder. Estarán relajados y disfrutarán su vida, sabiendo que la promesa ha sido planeada por el Creador del universo. Algunos de ustedes han estado orando sobre una situación por mucho tiempo. No ven que suceda nada. Podrían desanimarse fácilmente. Pero ¿qué tal si Dios levantara las cortinas y les permitiera ver el futuro? Y supieran que el 12 de febrero, a las 2:33 de la tarde, fueran a conocer a la persona de sus sueños. No estarían desanimados, estarían emocionados. Harían ejercicio, comprarían ropa nueva. ¿Por qué? Porque saben que el gran día se acerca. Aquí es donde se necesita fe. Dios nos promete que habrá momentos predeterminados en el futuro, pero Él no nos dice cuándo van a ser. Ese momento podría ser mañana en la mañana, a las 9:47. Sonará su teléfono con esa llamada esperada. Ese momento podría ser el 25 de octubre, dentro de 2 años. Obtendrán una nueva oportunidad que los impulsará a otro nivel. Mi pregunta es, ¿confían en Dios lo suficiente para creer que esos momentos están por venir? ¿Están dispuestos a esperar con una buena actitud sabiendo que están en camino? ¿O se desanimarán y pensarán: no lo sé yo, he intentado eliminar esta adicción desde la secundaria? No, necesitan una nueva perspectiva. Dios ha programado el momento en que eliminarán esa adicción. Ya está en su futuro. No dejen que los pensamientos negativos los desanimen. Hay un momento programado para estar completamente sanos. Hay un momento programado para que puedan revertir esa situación legal. Ahora dejen de preocuparse. Dejen de vivir estresados. ¿Qué tal si no conozco la persona indicada? ¿Qué tal si nunca me mejoro? Dice en Hebreos: empero entramos en el reposo los que hemos creído en Dios. La manera de saber si realmente creen es si descansan. Si están en paz, saben que la respuesta está en camino. Saben que la gente indicada, las grandes oportunidades han sido ya puestas en su futuro. El 8 de enero de 1986, a las 4 de la tarde, entré a una joyería a comprar una batería para mi reloj. Pasé junto a la chica más hermosa que había visto. Era Victoria. No se lo dije, pero pensé, este es mi momento. Me tomó un año convencerla de que era su momento también. El 3 de diciembre del 2003, a la 1:30 de la tarde, cuando el alcalde Brown nos dio las llaves del Compaq Center, ese no fue un momento ordinario. Ese fue un momento planeado por el más alto Dios. Amigos, hay momentos planeados en su futuro. Han orado, creído, se han mantenido con fe. Les aseguro, ustedes entrarán a sus momentos de favor. Un momento en el que un problema de pronto se arregle. En el que conocerán a la persona indicada. Un momento en el que un buen cambio los impulsará por muchos años. Eso es lo que dijo Habacuc. La visión es para un momento predeterminado. Podrá parecer lenta su llegada, pero espera con paciencia. El momento sin duda llegará. Fíjense bien, no quizá llegue, no espero que llegue. No, Dios ya ha puesto esa fecha. El momento ya ha sido determinado en tu calendario. La traducción dice, no será un segundo tarde. A veces pensamos, bueno, todos se me están adelantando. Mis amigos ya están casados y yo sigo soltero. Mis compañeros de trabajo ya fueron ascendidos y yo sigo atorado. No, no se desanimen. Su momento está llegando. No llegará ni un solo segundo tarde. Las buenas noticias son que Dios sabe cómo compensar por lo que parece ser tiempo perdido. Dios no siempre nos lleva de manera lógica del punto A al B al C. A veces Dios los lleva de la A a la B a la C y de pronto los arroja hasta el punto S, T, U, V. ¿Qué sucedió? Te topaste con un momento predeterminado que te adelantó 50 años. Así que dejen de preocuparse por quién se les está adelantando, solo sigan su propio camino. Sean lo mejor que puedan ser. Sigan honrando a Dios con su vida. Sigan tratando bien a la gente y Dios los pondrá donde deben estar. Ese ascenso, esa sanación, ese avance, esa persona indicada no llegará ni un segundo tarde. Nuestro Dios no es un Dios del azar. Es un Dios preciso. Les ha programado soluciones hasta por segundo. Conozco una joven que creía que conocería al hombre indicado. Apenas pasaba los 30 años y nunca había tenido una verdadera relación con ningún hombre. Comenzaba a preguntarse si llegaría el día. Un día conducía a casa del trabajo. Se le reventó un neumático y se detuvo a un lado del camino. A los pocos segundos, otro auto se orilló. Se bajó un joven, tan guapo como se puedan imaginar. Se acercó a su ventanilla y le preguntó, ¿puedo ayudarla? Ella lo miró y dijo, creo que sí puedes. No solo le cambió el neumático, sino que también la invitó a cenar. Para no hacer la historia larga, ellos se enamoraron. Año y medio después se casaron. El día de hoy son una pareja feliz. Vienen a Lakewood todo el tiempo. Y eso no fue coincidencia, no fue una casualidad. Fue un momento decretado por el Creador de todo el universo. Piensen en qué tan precisa es la planeación de Dios. El neumático tenía que reventarse en el momento indicado. Una hora después y no se habría dado. Tenía que haber la cantidad exacta de tránsito. Muchos autos y él habría llegado tarde, muy pocos y habría pasado antes. Tenía que dejar su trabajo en el momento correcto. Una simple llamada extra de 15 minutos y eso jamás habría sucedido. La planeación fue exacta hasta el último segundo para que todo cayera en su lugar. ¿Qué quiero decir? Pueden confiar en la planeación de Dios. Dios ya lo tiene todo resuelto. Por lo que están orando, por lo que están creyendo, no sucederá un segundo tarde. Si aún no ha sucedido, no significa que algo esté mal. No significa que Dios esté molesto o que jamás se vaya a solucionar. Dios ya ha predeterminado el momento hasta el último segundo exacto. No tienen que preocuparse. No tienen que vivir frustrados. Estén en paz. Entren en este reposo. Dios los tiene en la palma de su mano. Sus pasos están siendo guiados por el Creador del universo. No al azar, no vagamente, no hasta el mínimo segundo, hasta el más diminuto y más finito detalle. Cuando entiendan esto, dejarán de sentir la presión. No irán de un lado a otro preguntándose cuándo va a suceder. Dios, ¿cuándo vas a cambiar a mi esposo? Dios, ¿cuándo vas a responder a mi oración? Cuando sepan que el momento ya ha sido establecido, tendrán paz. ya sea en 20 minutos o en 20 años, ustedes sabrán que lo que Dios les prometió, Él lo cumplirá. Hay una plegaria para orar cada día. Dios, dame la gracia para aceptar tus planes. Me encantaría decirles que si se mantienen con fe, que si creen, entonces Dios les contestará su oración en 24 horas, o al menos en la primera semana. Pero sabemos que esa no es la realidad. Dios nos promete que siempre cumplirá su palabra, pero jamás nos dice cuándo la cumplirá. Sería mucho más fácil si Dios nos dijera cuándo nos irá bien, cuándo vendrá la persona indicada, cuándo se enderezará nuestro hijo. Pero la realidad es que eso no requeriría fe. Se necesita fe para decir, Dios, no sé cuándo lo harás, pero Dios, confío lo suficiente para creer que lo harás, que la respuesta ya se encuentra en mi futuro. La Escritura dice, la visión es para un momento decretado. El momento decretado es el mejor momento. Dios puede ver el panorama completo de nuestra vida. Él sabe lo que está por venir, lo que vamos a necesitar, a quién y cuándo necesitan llegar. Si Dios hiciera todo lo que le pedimos cuando nosotros queremos, nos estaría limitando, porque a veces lo que nosotros pedimos es muy pequeño. Porque a veces creemos que no podríamos vivir sin esa persona, Dios sabe que en 10 años ya no será buena para uno y cierra esa puerta en este momento. A veces, ese ascenso que tanto hemos anhelado, si Dios nos lo diera ahora, Él sabe que eso evitaría que obtuviéramos uno mucho más grande que ha programado dentro de 3 años. Dios tiene la ventaja de verlo todo. Mientras más vivo, más confío en Él. ¿Cuántas veces no he mirado atrás y dicho, Dios, gracias por no contestar esa oración? Dios, gracias por no permitir a esa persona entrar en mi vida. Dios sabe lo que está haciendo. Y lo que están pidiendo podría ser bueno, podría ser parte de su destino, pero no es el momento decretado. Si hay un momento indicado, entonces hay un momento equivocado. Si aún no ha sucedido, en lugar de frustrarse o de preocuparse, Dios, ¿cuándo va a crecer mi negocio? Dios, me siento tan solo, ¿cuándo conoceré a alguien? Busquen otro enfoque. Dios, tú sabes lo que es mejor para mí. Tú ves lo mejor para mí. No voy a vivir frustrado. Dios, confiaré en tu ritmo. Vivimos en una sociedad que quiere todo al instante. Estamos siendo programados para la inmediatez, no me hagan esperar. Pero la Escritura dice, es a través de la fe y la paciencia que heredamos las promesas. Es fácil tener fe. Dios, yo creo que podré cumplir mis sueños. Dios, yo creo que podré superar este obstáculo. Ya tenemos la parte de la fe. Ahora asegurémonos de tener la parte de la paciencia. Dios, no solo creo en grandes cosas, también confío en tu ritmo. Dios, no me desanimaré si no sucede inmediatamente. No me rendiré porque ha tardado una semana, un mes o 5 años. Sé que el momento ya ha sido preparado en mi futuro, así que esperaré con fe y paciencia porque sé que ya está en camino. Cuando Victoria estaba embarazada con nuestro primer hijo, Jonathan, los primeros meses fueron muy emocionantes, sin ningún problema. Pero ya a los 6 meses, Victoria comenzó a sentirse incómoda. Sus pies se inflamaban. Para el 7º mes, su espalda le dolía. No podía dormir bien en las noches. Para el 8º mes, ella ya estaba diciendo, Dios, ya quiero tener este bebé. Estoy cansada de la espera. Pero sabemos que Dios ha determinado el momento. El niño no está listo, aún está creciendo, desarrollándose. Si Dios le hubiera permitido tener el bebé antes, quizá no habría nacido saludable. A veces oramos, Dios, dame esta promesa ahora. Dios, me siento incómodo. Estas personas no me están tratando bien. Dios, mi negocio está lento. Lo que no podemos ver es que algo no está listo. Quizás sea otra persona la que será involucrada. Dios aún trabaja con ellos. Quizás sea otra situación que será parte de tu destino. Aún no está en su lugar. O tal vez Dios está trabajando en ti, desarrollando tu carácter, fortaleciéndote en ese proceso. Es interesante. La Escritura dice, Dios no llevó a los hijos de Israel por la ruta más corta hacia la tierra prometida porque sabía que no estaban listos para la guerra. Dios podía verlo todo. Si los llevaba por la ruta más corta, sus enemigos serían tan poderosos que serían derrotados. Así que a propósito, Dios los llevó por la ruta larga para protegerlos y para fortalecerlos para que pudieran cumplir su destino. Si algo no está sucediendo cuando quieren que suceda, recuerden, amigos, que Dios sabe lo que está haciendo. Lo mejor para mis intereses. No estaría sufriendo este retraso si Dios no tuviera una buena razón para ello. Y mientras están esperando, no cometan el error de intentar comprenderlo todo. Dios, he estado orando por mi hijo durante 3 años. ¿Por qué no cambia? Si están constantemente intentando comprender las cosas, eso solo los llenará de frustración. Déjenselo a Dios. Digan como David: Dios, mis tiempos están en tus manos. No me preocuparé de por qué algo aún no ha sucedido, ni me preocuparé de por qué está tardando tanto. Dios, confío en ti. Sé que llegará el momento en que todo lo que me has prometido va a pasar. A veces, cuando tenemos prisa, cometemos el error de tomar los asuntos en nuestras manos e intentamos que pasen a la fuerza. Así nos perdemos lo mejor de Dios. Esto es lo que les pasó a Abraham y Sara. Dios les prometió que tendrían un bebé. Pero pasaron años y años y no sucedía nada. Así que decidieron intentar ayudar a Dios. Sara tuvo una gran idea. Le dijo a Abraham que se acostara con una de sus sirvientas. Así tendrían ese bebé. Abraham, en vez de ser paciente, esperando el momento de Dios, aceptó ese plan. Y sin duda alguna tuvieron un bebé. Estaban muy emocionados. Llamaron al niño Ismael. Dijeron: mira, este es el niño que Dios nos prometió. Pero Dios dijo: Abraham, Sara, ese no es el hijo que yo les prometí. Eso es algo que ustedes mismos hicieron. ¿Sabían que fue un gran problema criar a Ismael? Tenían problemas constantemente, conflictos. No había gracia hacia él. Pero entiendan, lo que Dios ordene, Dios lo pagará. Lo que Dios te dé a su tiempo, Dios siempre te dará la gracia para poder cuidarlo. Pero al hacer las cosas cuando queremos, fuera de su itinerario, Dios no queda obligado. 14 años después, en el momento preciso, Sara dio a luz a Isaac, el hijo que Dios les prometió. Como Sara, habrá ocasiones en sus vidas en que las cosas no se den tan rápido como quisieran. Estarán tentados a forzar que las cosas sucedan. Quizá en una relación, la persona con la que piensan salir, saben en su interior que no es la indicada, no los trata con respeto, pero temen que no conocerán a ninguna otra persona. Si dejan que se vaya Ismael, Isaac llegará. El que Dios les prometió está en su futuro. El momento ya ha sido determinado. Ahora sean pacientes y confíen en el método de Dios. Aprendí hace mucho tiempo que Dios no necesita mi ayuda. Él ya lo resolvió todo. Él sabe el final y el principio. Todo lo que debemos hacer es confiar en Él. No tienen que intentar abrir las puertas a fuerza. No tienen que tratar de agradar a nadie, manipular a la gente para conseguir amigos, forzar una situación. Solo sigan honrando a Dios con su vida. Estén en paz, confíen en sus planes y Dios abrirá puertas que ningún hombre podrá cerrar. Dios les pondrá gente increíble en su camino. Dios derrotará a sus enemigos y los hará llegar a donde deben estar. No vayan engendrando Ismaeles cuando Dios quiere darles Isaacs. Eso es lo que dice el Salmo: pon a sí mismo tu delicia en Dios y Él te dará las peticiones de tu corazón. Hay una gran diferencia entre recibir alguna cosa de Dios y tener que trabajar para que suceda. Cuando intentamos forzar las cosas, no estamos esperando los tiempos de Dios. Es una lucha constante. Es una carga. Parece que nunca podemos levantarnos del suelo. Pero si permites a Dios hacerlo a su modo, en su momento, habrá una gracia supernatural. Habrá paz. Sí, tendrás oposición, pero sentirás una fuerza, una paz, el favor sobrenatural de Dios guiándote hacia adelante. Recuerdo hace unos años, después de que falleció mi padre, realmente quería escribir un libro. Tenía un fuerte deseo, pero no conocía a ningún publicista ni nada de la industria de libros. Varias veces quise llamar a un amigo que conocía a un publicista, pero tenía cierta inquietud, sabía que algo no estaba bien. Durante el siguiente par de años, varios publicistas se acercaron a mí E incluso me ofrecieron un contrato. Aparentemente se veía bueno. Eran buenas personas, pero muy en lo profundo podía escuchar una pequeña voz diciendo, Joel, sé paciente. Este no es el adecuado. Confía en mis planes. Algo mejor está por venir. Yo lo pospuse mes tras mes. No me preocupé por ello. No estaba frustrado. Mi actitud era, Dios, mis planes están en tus manos. Cuando quieras que escriba un libro, sé que me abrirás las puertas. Verán, pueden hacer lo correcto en el momento incorrecto y perderse lo mejor de Dios. El momento lo es todo. Sean pacientes y dejen que Dios abra las puertas. Quizá tengan que tocar, tendrán que hacer un esfuerzo. Yo sí creo en ser agresivo y perseguir los sueños, pero no tienen que forzar las puertas para que se abran. No tienen que intentar agradarle a las personas. No tienen que convencerse a sí mismos. Si son pacientes y esperan el momento de Dios, Él les dará los deseos de su corazón. Un día, a través de una serie de eventos inusuales, conocí a un publicista. Sabía que era la persona indicada. Me sentí bien sobre ello. Todo se dio perfectamente. Y ese libro, Tu Mejor Vida Ahora, se volvió un gran éxito, publicado en más de 40 idiomas. Eso es lo que sucede cuando esperas el momento de Dios. No tienen que conformarse con Ismael. Dios les dará a Isaac. Les va a dar lo que les prometió. Este principio en especial es importante cuando nos enfrentamos a retos. Si reciben un reporte médico negativo, si perdieron su mejor cliente en la oficina, o si hablan mal de ustedes a sus espaldas tratando de hacerles quedar mal. Es muy fácil alterarse y pensar, creo que será mejor que entre y arregle las cosas. Esa persona me las va a pagar. Tengo que conseguir un segundo empleo. Jamás saldré adelante sin ese cliente. A menudo, pensamos que debemos hacerlo con nuestras propias fuerzas. Es cuando mucha gente toma decisiones inmediatas que terminan empeorando las cosas. La Escritura dice, «Estad quietos y conoced que yo soy Dios». Cuando estén abrumados y estén tentados a hacer algo por sí mismos, tal vez deban obligarse a estarse quietos. La batalla no es suya, la batalla es del Señor. Pero cuando ustedes luchan, intentando guiarla a su favor, vengándose de alguien, tristes, preocupados, entonces Dios dará un paso atrás y les dejará hacerlo por su cuenta. Pero cuando eviten hacerlo con sus propias manos y dicen, Dios, confío en ti. Sé que ya has determinado el momento para sacarme. Ya has determinado el momento para vindicarme. Ya has puesto el momento de sanación. Así que me estaré quieto, sabiendo que eres Dios. Eso es lo que hicieron los israelitas. Estaban rodeados de un gran ejército, superados en número. Estaban preocupados, muy estresados. Se estaban poniendo sus armaduras, intentando pensar en alguna estrategia para vencer al enemigo. Justo antes de ir a combatir, ellos decidieron orar. Y Dios les dijo, «Estad, y verán la liberación del Señor». Pues el Señor peleará por vosotros si vosotros os quedáis quietos. Noten la condición. Dios volteará las cosas. Dios los restaurará. Dios los defenderá si se están quietos y permanecen en paz. En pocas palabras, si esperan el momento determinado, si son pacientes y no engendran a Ismaeles, entonces el Isaac de Dios llegará a su futuro. Ahora muchos de ustedes se enfrentarán a un gran reto. No podrán dormir. Estarán decepcionados, estarán frustrados. Dios les está diciendo lo que les dijo a ellos. Estad quietos. Yo tengo la solución. Yo controlo todo el universo. Ya he determinado el momento de tu entrega. No solo he determinado el momento de ayudarte, sino de hacer que estés mejor de como estabas antes. Ahora hagan sus partes y descansen. Confíen en los planes de Dios. Dios sabe lo que está haciendo. Quizá no siempre entendamos por qué algo está tardando tanto, pero Dios a veces retrasará la respuesta con un propósito, simplemente para poder demostrar su poder de una mejor manera. Cuando el faraón no dejaba ir a los israelitas, Dios le dijo a Moisés que le dijera al faraón que si no cambiaba de opinión, que Dios le enviaría plaga tras plaga al faraón y a toda su gente. La Escritura dice, Dios provocó el endurecimiento del corazón del faraón. No el enemigo. Dios causó que fuera terco y que no aceptara. Moisés dijo a faraón, si no nos liberas, Dios enviará langostas que se comerán las cosechas y destruirán los víveres. El faraón dijo, no me importa, deja que lo haga, no cambiaré de opinión. Una plaga terrible tras otra, y aún no se rendía. ¿Por qué? Dios quería demostrar su poder de una mejor manera. Cuando las plagas dañaban al faraón y a su pueblo, a los israelitas que vivían en el mismo lugar, ninguna plaga les afectó. Su situación podría estar tardando más de lo que esperaban. Quizá es algo más complicado de lo que jamás hayan experimentado. Eso no significa que el enemigo podrá con ustedes. Eso no significa que Dios se fue de vacaciones y que es algo que ya no le preocupe. No, tal y como con el faraón, Dios aún no lo ha revertido porque Él quiere enseñarte su favor en tu vida de una manera increíble. Dios quiere enseñar su fuerza, su sanación, su bondad, su poder, como nunca lo han visto. Será mejor que se preparen. Cuando Dios los saque de ahí, todos a su alrededor no van a dudar de que el Dios al que sirven es un gran Dios. Ahora mi reto. Confíen en el ritmo de Dios. Permanezcan quietos y verán que Dios les cumplirá. Cuando se queden tranquilos, el Dios Todopoderoso luchará sus batallas. Amigos, hay momentos determinados en su futuro. Dejen de preocuparse sobre cuándo va a pasar. Dios ve todo el panorama. Él sabe lo que es mejor para ustedes. Atrévanse a decirlo como David. Dios, mis momentos están en tus manos. Cuando hagan eso, toda la presión desaparecerá. No tienen que estar luchando, forzando las cosas para que sucedan. Saben que Dios ya lo ha resuelto todo. Así que pueden relajarse y disfrutar su vida mientras esperan que se cumplan sus promesas. Si ustedes entran en ese reposo, confiando en los momentos de Dios, no engendrarán Ismaeles, engendrarán Isaacs. Porque tienen fe y paciencia, yo creo y declaro, podrán llegar a tener momentos de grandes favores, momentos de sanación, momentos de ascenso, momentos de progreso. Dios les concederá los deseos de sus corazones. Todo lo que les ha prometido, Él lo cumplirá. En el nombre de Jesús. Si lo reciben, ¿pueden decir amén hoy? Nunca nos gusta cerrar nuestra transmisión sin antes darles la oportunidad de hacer de Jesús el Señor de su vida. ¿Podrían orar conmigo? Solo digan, Señor Jesús, me arrepiento de mis pecados. Ven a mi corazón. Lava mis pecados. Hago de ti mi Señor y Salvador. Amigos, si dijeron esa simple oración, creemos que han renacido. Entren a una iglesia basada en la Biblia. Mantengan a Dios en primer lugar. Los llevará a lugares que nunca habían soñado antes.

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0: It's good to be in Bogota for the first time.
1: Estamos muy contentos de estar aquí en Bogotá por primera vez.
0: I was told that the people in Bogota love to worship Jesus.
1: Me dijeron a mí que la gente de Bogotá le encanta alabar al Señor Jesús.
0: I'm in the process of learning Spanish.
1: Estoy en el proceso de aprender español.
0: So we're going to sing a little bit in Spanish tonight and a little bit in English.
1: Vamos a cantar un poco en español y un poco en inglés.
0: More in Spanish though.
1: Más en español.
0: Do you love Jesus tonight?
1: ¿Amas a Jesús esta noche?

0: service, en la reunión de las 5 de la tarde,
1: they were really loud.
0: Ellos estaban bien emocionados y bien fuertes, estaban cantando.
1: No, they were louder than that.
0: Eran más ruidosos que ahorita lo que usted está haciendo.
1: Let me hear you loud. Come on, sí, señor. Sí. Is that all you got?
0: Es todo lo que usted tiene, trae.
1: Is that all you got? Tiene.
0: Tiene más.
1: I could have said uno, dos.

0: Jesus is alive.
1: Jesús está vivo.
0: Jesus is alive.
1: Él está vivo.
0: It's important that you understand.
1: Es importante que tú entiendas esto.
0: That the same power that raised Jesus,
1: que el mismo poder que resucitó a Jesús,
0: lives on the inside of us.
1: Vive dentro de ti.
0: That means,
1: eso quiere decir,
0: that means if the doctor has given you a bad report,
1: eso quiere decir si el doctor te dio un reporte negativo,
0: it's in this moment that you have to remind yourself,
1: es en este momento que tú tienes que recordarte,
0: I have resurrection power on the inside.
1: Yo tengo ese poder de la resurrección dentro de mí.
0: If calamity has hit your life, if tragedy has hit your life,
1: si la calamidad o tragedia ha llegado a tu vida,
0: if a dream you had has died,
1: o un sueño que se ha muerto,
0: tell your soul once again,
1: dile a tu espíritu, díselo una vez más,
0: I have resurrection power on the inside.
1: Yo tengo poder, ese poder de la resurrección dentro de mí.
0: It's a powerful, powerful thing. I pray tonight.
1: Es algo poderoso, poderoso, y hoy en esta noche yo oro.
0: Dreams would resurrect.
1: Que los sueños resucitarán.
0: Families would come back together.
1: Familias se unirán una vez más.
0: God would be glorified in every one of our lives.
1: Que Dios se va a glorificar en cada una de nuestras vidas.
0: His power on the inside of us.
1: El poder dentro de nosotros.
0: Standing strong on the inside of each and every one of us.
1: Está firme.

0: You don't mind if we just have a little bit of fun? We feel like we're right at home here.
1: Nos sentimos en casa, así es que estamos teniendo un buen tiempo con ustedes. ¿Está bien?
0: Is that okay?
1: ¿Está bien eso?
0: Thank you, Jesus.

Jesús de todo Buenos Aires. Dios. Amén. Primeramente doy gracias al Señor por este lugar, por esta casa, por esta familia espiritual. Pastor Carlos, todo el equipo de la Iglesia del Centro. Nunca me voy a cansar de ser agradecido. Yo me acuerdo que creo que tenía 18, 19 años y estaba allá arriba en una clínica pastoral y recibí tantas experiencias con el Espíritu Santo en este lugar. Gracias, gracias, porque ustedes son una fuente de bendición para Argentina, de verdad. Y vine esta noche con gratitud, porque la gratitud abre puertas y la honra las mantiene abiertas. Así que honro lo que ustedes hicieron todos estos años y también quiero honrar el ADN profético que Dios dio a esta casa, que siga fluyendo un río, un fluir nuevo de adoración profética desde la Iglesia del Centro para toda Argentina. Que el Señor libere cánticos nuevos y que nunca se seque el río de Dios en esta casa. Amén. Felices Pascuas para todos. Espero no ofender a nadie, pero Pascua no tiene nada que ver con conejo ni con huevito de chocolate. Tiene que ver con la imagen del Cordero, el Cordero de Dios que quita el pecado del mundo. Y hoy vamos a decir: digno es el Cordero de recibir la alabanza, la gloria, la fortaleza, porque de Él, por Él y para Él son todas las cosas. ¿Dónde están los que honran al Cordero? Los que siguen al Cordero, los que adoran al Cordero. Y saben que quiero compartir algo antes de comenzar a adorar con todas nuestras fuerzas, que me pasó hace 2 días. Ustedes saben que Pascua, la palabra en hebreo es Pesaj, que es pasar por alto. Es un sentido de protección, es como una gallina que protege a sus polluelos y nada puede hacer daño. El pueblo de Israel en Egipto, en Éxodo 12, recibió una instrucción clara, que deberían sacrificar un cordero y con su sangre poner los dinteles de la puerta y a la vez comer el cordero completo. Entonces vino el ángel de la muerte, pero los que tenían la sangre de cordero fueron preservados, protegidos, y pasó por alto la muerte. Ese es el efecto de la obra del cordero. ¿Y quién es el cordero? ¿Quién es el cordero? Quiero que todo Buenos Aires escuche: ¿quién es el cordero? Entonces no es solo un símbolo, es una persona que se hizo carne. El Verbo se hizo carne. Y Juan el Bautista lo identificó, dijo: es Él, Él es el Cordero de Dios. Y hoy pido que tus ojos sean abiertos para que no estés mirando la música o la pantalla o las luces, sino que veas al Cordero como nunca antes. Y adoración es responder a lo que vemos de Él. Pero ¿saben qué? Me pasó algo hace 2 días. En Córdoba se largó una tormenta muy fuerte. Yo estaba yendo a la iglesia el miércoles. No sé si acá llovió también esta semana. Una tormenta fuerte, fuerte. Bueno, en Córdoba, yo vivo en Córdoba ahí. Pero era, comenzó una tormenta, pastor, con granizo. Y yo estaba en medio de la avenida, no tenía dónde ir. Y no me acordaba si había pagado o no el seguro. Yo dije: Señor, no, se me va a arruinar todo el auto. Y encima era tanta lluvia que casi no se veía bien. Entonces entré por una colectora. Yo estaba cerca de la iglesia, pero de verdad era tanta lluvia que no lograba ver a 2 metros adelante. Y veía que los autos salían a la banquina y comenzaba a llenarse el piso de agua. Y comencé a ver que caían ramas de los árboles. Ahí yo dije: no, algo raro está pasando. Yo ya no sabía si era una lluvia normal que iba a pasar. Entonces, y me asusté un poquito. Ya había estado en otras tormentas. Entonces vi una puerta abierta así en la izquierda de una fábrica que no sabía quién era y entré. Y un tipo adentro me hace una señal: ponete ahí. Y entré en un tinglado y puse entre un tractor y estaba en un lugar seguro. Escuchen, esa sensación de estar en medio de una tormenta que no veías nada.
que se caía todo, que parecía que corrías peligro de vida y de repente estás bajo un tinglado, me sentí tan protegido. Eso es lo que sucede cada vez que adoramos el Cordero. Quizás algunos han pasado por tormentas acá, que parecía que no veía lo que veía adelante, que vienen cosas que parece que amenazan tu vida, pero quiero decirte, el Cordero nos protege. Y Él tiene un lugar, Él, hay una puerta abierta en medio de la tormenta, una puerta de esperanza en el valle de aflicción. Y eso es una puerta abierta en el cielo. Se te pueden cerrar todas las puertas en la tierra, pero hay una puerta abierta en el cielo que jamás se cierra para los hijos, porque tiene la sangre del Cordero, tiene libre acceso, libre acceso, libre acceso, libre acceso. Nadie merece, pero la sangre del Cordero por fuera nos protege, y comer el Cordero completo nos alimenta por dentro. Y hoy todos vamos a salir protegidos por fuera y fortalecidos por dentro. Así que te pido que entres por la puerta que se abre, que salgas de tu tormenta personal y que diga: quiero conocer más al Cordero. ¿Cuántos están de acuerdo conmigo? Así que olvídate de que está a tu alrededor. Incluso si pudieras apagar tu celular y olvidarte de las fotos, los videos, declare: hoy vine a ver al Cordero de Dios. Hoy vine a encontrar refugio en la presencia de Dios. Y oro para que no salgas de la misma forma que llegaste. Y ahí donde estás, levante tus manos. Declare: aquí estamos para adorarte. Quiero que levante tu voz y diga: digno es el Cordero, el que venció la muerte y resucitó, al que me dio acceso al Padre. No merecía nada y tú me diste vida. Yo merecía estar afuera. Yo merecía estar afuera, pero me abriste la puerta al lugar seguro. Tú eres nuestra protección, tú eres nuestro lugar seguro. La vida eterna es conocerte a ti. Gloria al Cordero de Dios que quita el pecado del mundo. No estaremos callados, daremos honra, alabanza.

Señor. Un minuto, sin música, sin música. Solo las voces clamando. Dale gloria al Cordero con tu garganta. Vamos a llenar este lugar de palabras de alabanza al Rey, al Cordero que venció la muerte y resucitó, al que abrió un nuevo y vivo camino por el cual entramos confiadamente al trono de la gracia. Se destapan pozos. Otra vez, otra vez. Abre nuestros ojos para verte. Destapa nuestros oídos para escucharte. Danos un corazón sensible a tu presencia, Señor.

digno es el Cordero. Él merece, Él merece, Él merece. Él es el centro de nuestra atención. Se apagan las luces que están sobre el hombre. Solo

la sangre del cordero. No, grita, grita, yo fui comprado por la sangre del cordero. Ya no me pertenezco a mí mismo. Por eso no tengo miedo ni vergüenza. Pertenezco al cordero. Respondo al cordero. Adoro al cordero. Y diga conmigo, esta noche declaro, mi cuerpo no sirve para el pecado ni para la enfermedad.

Cada familia aquí representada, cree en el Señor Jesucristo y será salvo tú y toda tu familia. Tú y tu casa servirán al Señor. Cantamos a aquellos que no están aquí, que quizás sus ojos están cerrados todavía, su corazón está endurecido. Pero hay un pueblo que en las horas oscuras levanta su voz como una lámpara encendida. Y muchos creerán.

todos con la cara descubierta, miramos la gloria del Señor como un espejo y somos transformados. Somos transformados, no de música en música, no de palabra en palabra, no de congreso en congreso. Somos transformados de gloria en gloria, de gloria en gloria, de gloria en gloria, de gloria en gloria, de gloria en gloria. Oh.

ese lugar, Señor, donde recibimos la paz que sobrepasa todo entendimiento. En medio de tanto ruido, tanta presión, queremos probar más de tu persona. Recostamos la cabeza en tu pecho para escuchar tu corazón, Jesús. Y de repente en el silencio escuchas el susurro del corazón de Jesús, que te dice: te estaba esperando, te extrañaba.

minuto más. Libera un cántico nuevo al Señor. Los que tienen el don de cantar en el Espíritu, libera sonidos. Dice aquel que habla en lenguas, hable misterios con Dios. Por un minuto más, por un minuto más. Deja que el Espíritu cante a través de tu garganta, de tus cuerdas vocales, porque Él intercede por nosotros con gemidos indecibles, y se liberan los misterios de Dios entre nosotros. Se libera el Espíritu de la profecía, que es el testimonio de Jesús. Damos testimonio de Jesús.

gracias, no viéndome a mí, sino viéndolo a Él. Dele gracias por estar en su casa. No hay mejor lugar que estar en la casa.

Jesús. La gloria es de Jesús. La adoración es para Jesús. Ahí donde estás, cierra tus ojos, no nos mires. Vamos a entregarle este momento en adoración a Jesús. Vamos a darle a Él todo, todo lo que tenemos dentro, todo lo que está en nuestro alrededor.

0: Iglesia, levante sus manos.
1: Y ahora sé.
0: Bienvenidos a todos que están conectados, sintonizados con el servicio. La presencia de Dios está aquí. El Espíritu de Dios está en este lugar. Hay algo que está sucediendo. Bienvenidos a nuestro servicio.

Yo quiero que cierre sus ojitos ahí en donde está. Espíritu Santo, te pido que te derrames.

todo ojo se cierra. ¿Sabe qué siento en mi espíritu? Es una adoración muy tierna, muy dulce. Puede doblar sus rodillas ahí donde está. Y con respeto y reverencia a Dios, le da a usted esa adoración. Doble sus rodillas, póstrese, siéntese, levante su mano, haga algo. Muéstrele, derrame su corazón. Siento en su corazón, siento que esa adoración es para eso. Los que están en la casa, bienvenidos. Únase con nosotros. Hay una presencia hermosa acá.

0: Hay una linda presencia,
1: presencia hermosa en la atmósfera. Todo ojo se cierra. I can feel the presence. Puedo sentirla. Comience a cantarle en lenguas en respuesta a esa presencia que está. Señor, venga tu reino, hágase, Señor, tu voluntad. Que tu presencia repose sobre este pueblo. Levanta su voz, pueblo, levanta tus manos. Que tu presencia repose ahora. Todo ojo se cierra. Puedo sentir esa presencia. En la presencia nos llenamos. En la presencia nos llenamos. Llénese. Usted viene a la casa de Dios donde hay presencia.

todo ojo se cierra y toda mano se levanta. Siento su presencia acá. Siento como lluvia que cae sobre mi cabeza. Como lluvia está cayendo sobre mi cabeza. Padre, te adoro en esta mañana. Recibe nuestra adoración y la alabanza. A ti sea la gloria, el honor, el poder, el dominio. A ti sea la alabanza, Jesús. Que venga tu reino, que se haga tu voluntad.

Que tu gobierno y tu dominio tome posesión de los corazones. Que tu autoridad y tu poder venga sobre cada corazón. Padre, hablo y declaro tu gloria. Declaro tu presencia. Tu presencia está aquí, le doy la bienvenida. Reconozco que tu presencia está aquí. Te adoro, Jesús. Te adoro, Señor. Te alabo, Señor. Te exalto.

habita en medio de la alabanza de su pueblo. Y en esta tarde, Padre, te alabamos.

Capítulo 2. ¿Por qué se amotinan las gentes y los pueblos piensan cosas vanas? Se levantarán los reyes de la tierra, y príncipes consultarán unidos contra Jehová y contra su ungido, diciendo: Rompamos sus ligaduras, y echemos de nosotros sus cuerdas. El que mora en los cielos se reirá. El Señor se burlará de ellos. Luego hablará a ellos en su furor, y los turbará con su ira. Pero yo he puesto mi rey sobre Sión, mi santo monte. Yo publicaré el decreto. Jehová me ha dicho: Mi hijo eres tú. Yo te engendré hoy. Pídeme y te daré por herencia las naciones, y como posesión tuya los confines de la tierra. Los quebrantarás con vara de hierro, como vasija de alfarero los desmenuzarás. Ahora pues, oh reyes, sed prudentes, admitid amonestación, jueces de la tierra. Servid a Jehová con temor, y alegraos con temblor. Honrad al Hijo, para que no se enoje y perezcáis en el camino, pues se inflama de pronto su ira. Bienaventurados todos los que en él confían.

como Jacob tuvo un encuentro con el Señor y se le reveló su nuevo nombre. Aleluya, como él se encontró con ese ángel, así mismo te vas a encontrar con él y él te revelará.

pueda decir un humano como yo, Jesús. ¿Qué puede hacer un humano como yo sino rendirse por completo ante tu grandeza, ante tu magnificencia? ¿Qué puede hacer un humano como yo que no sea responder con alabanza?

interior alabe a Jesús. Él se lo merece. Vamos con gozo. Vamos con alegría. Con esa voz de júbilo, exáltale esta mañana. Aleluya. Aleluya. Vamos a darle ese aplauso al Señor. Quiero avivamiento que le des el aplauso más grande que puedas al Señor.

Mi Jesús, si tú vienes a mi barca, yo sé que no me voy a hundir. Si tú me sostienes con tu mano, Señor, yo sé que no voy a resbalar. Es cuando te tenemos cerca, hay un bautismo de paz sobre nuestras vidas.

parte de Dios. Y no siempre suele ser sí. Él conoce mejor lo que es bueno para nosotros. Pero no te desanimes y no te desesperes, sino ríndele tu vida y dile: Señor, aunque me matares, pero ¿en quién más vamos a esperar? Sino en Él. Él es tu fortaleza y Él es tu confianza. Y si tú ves, este texto lo tomamos del libro de Job. Y todo lo que quería el Señor era una ocasión para bendecir a Job al doble de lo que tenía. Yo quiero que levantes tu voz y se lo digas al Dios de mi vida, al Dios de mi esperanza. Aunque

0: le gusta que confiemos en Él.
1: Y al diablo le duele la cabeza porque confiamos en Él. Así que yo quiero que hoy Dios se alegre y que el diablo llore. En ti vamos a confiar, solo en ti.

0: Ven, Señor. Danos tu fuerza, espíritu de poder sobre nosotros.
1: Esfuerzo alcanzado.
0: Tú levantas al caído.

Suelta ese temor. Dile, Señor, tú oyes mi oración y toda mi familia sabrá que hay Dios conmigo, que tú no libras con lanza ni con jabalina, ni con ejército ni con fuerza, y que de ti es mi batalla.

Aleluia. Aleluia. Aleluia. El Señor dijo, así hará Jehová contra todos nuestros enemigos contra los cuales peleamos.

quién más vamos a correr, Señor? La verdad, el único que tiene la respuesta eres tú. ¿A quién iré?

quién? ¿A quién sino a Jesús vamos a correr? Esperanza mía. Aleluya.

tomar algo que no nos pertenece. La gloria. ¿Quién puede tomar la alabanza sino tú? ¿A quién buscaríamos? ¿Y a quién rendiríamos nuestro corazón y nuestra vida sino delante tuyo, Señor? Tú le das valor a nuestra vida. Tú le das propósito a nuestro camino. Haz resplandecer tu rostro sobre mí. En el nombre de Jesús.

Dios nos ha entregado todo lo que necesitamos para vivir una vida fructífera y realizada. Escudriñar la palabra de Dios y aprender de ella es lo más grande que puede hacer una persona. La meta obligada de todo cristiano es la madurez. Decidí escribir un libro sobre el tema que lleva ese título, La madurez, meta obligada de todo cristiano. En mi concepto, todo cristiano inmaduro es un desobediente. Porque Dios ha provisto de todo lo que necesitamos para que aprendamos a tomar decisiones sabias, para que aprendamos a desarrollar nuestras vidas, familias, con el éxito que Él ha determinado para nuestra vida. Él no creó una generación de perdedores. Él determinó que todos nosotros, en medio de nuestras luchas, fracasos, nuestros éxitos, en medio de nuestras debilidades, vivamos una vida de constante crecimiento. La vida del cristiano no es así. Vivimos temporadas de nuestra vida, incluso provocadas por Dios. Y cuando Él provoca una situación en nuestra vida, tiene en mente nuestro bien, aún las cosas que creemos que son malas. Hay momentos en que Dios nos dice no a nuestras peticiones por nuestro bien. Ese no, no siempre es porque estamos viviendo una vida pecaminosa, sino porque Dios ha determinado que Él tiene planes diferentes para nosotros y nuestra tendencia es a imaginarnos la voluntad de Dios o servir al Dios de nuestra imaginación y no al Dios de la revelación. Porque el Dios de la imaginación es una mezcla entre nuestros conceptos infantiles de Dios o nuestros conceptos inmaduros de Dios y lo que entendemos de la palabra de Dios hasta el momento. Y algunos que han decidido vivir en el jardín de infantes de la iglesia nunca maduran, así que no tienen la capacidad de tomar decisiones correctas. Simplemente están siendo dominados por sus emociones, por sus ideas, pero no por los conceptos profundos de la palabra de Dios. Por eso me encanta la mención de mi querido Asael del inicio del discipulado, que no es una palabra extraña para ustedes, pues ha sido, la escuché desde mi querido Pastor Campos, que era una de sus palabras preferidas de entrenar a la gente. Cada vez que hablaba y me invitaba, me decía, te invito porque quiero entrenar a las personas. Siempre era su palabra preferida. Lamentablemente, algunos cristianos han aprendido a vivir en la alegría y la emoción de los frutos de obtener la salvación. Es vivir en la alegría del nuevo nacimiento, pero nunca dar los pasos que son necesarios para convertir a Jesucristo no solo en su Salvador, sino lograr que sea su Señor en la vida. Así que algunas personas viven deleitándose en la salvación recibida, pero no viven cumpliendo las demandas de una salvación que debe ser vivida. Hay personas que se quedan aquí en la alegría de la vida devocional y nunca pasan a las demandas de una vida de transformación. Por eso no pueden enfrentar los problemas apropiadamente. Los que hemos logrado la madurez en la vida somos felices porque no existen inmaduros felices ni existen maduros infelices. Todos los inmaduros son infelices. Infelices por la frustración de no poder hacer lo que debería.
Infelices porque no pueden cumplir con las demandas divinas que traen paz y satisfacción y nos permiten vivir la vida realizada. Algunos, como dice el apóstol Pedro, son ciegos, ciegos cristianos. Su carta está dirigida a los cristianos. Y él dice, algunos de ustedes son ciegos, algunos de ustedes son cortos de vista. La razón de vivir como un ciego, un corto de vista dentro de la vida cristiana, es porque las personas han creído que la fe es suficiente para vivir una vida realizada. Las personas han creído que la práctica de su devoción personal o la práctica de los dones espirituales le hace personas maduras. Y pueden practicar sus dones espirituales, los inmaduros. Puede ser un excelente predicador, un pastor, buen maestro y un inmaduro en su casa. Así que la presencia de los dones espirituales y la presencia de la devoción personal, la presencia de la fe en la persona, no es suficiente para que la persona viva una vida de madurez. Para llegar de este punto a este otro punto se necesita los cursos que deben tomar, discipulado. Nadie puede ser un discípulo del Señor sin conocer las demandas que tiene el Señor para sus discípulos. Y sus demandas son radicales. Yo sirvo a un Dios radical. Con Él no hay medias tintas, o sí o no. Frío o caliente, tibio, te vomitaré de mi boca. Yo quiero discípulos, dice el Señor. No quiero quienes me siguen por el pan y por los peces. Así que el que quiera venir en pos de mí, niéguese a sí mismo, tome su cruz cada día y sígame. Vaya en contra de sus deseos, gustos, pasiones, emociones, sus ideas antiguas, el sistema filosófico que adquirió, la forma de pensar, las influencias que tuvo. Vaya en contra de todo aquello que formó su sistema de pensamiento. Y ahora que pertenece al reino de Dios, ahora que ya no es extraño, advenedizo, ahora que su mente no está corrompida por las tinieblas, ahora comience su proceso. Yo no lo voy a hacer por ustedes. Ustedes son los que tienen que transformarse. Por eso dice Romanos 12, os ruego por las misericordias de Dios, primero, que después de haber obtenido la vida nueva, tomen la determinación de hacer cambios radicales en su vida. Muchas personas han tenido un crecimiento selectivo, seleccionan las áreas de su vida cristiana en las que van a crecer. Yo lo tuve por un tiempo, crecí en la oración. Crecí en la adoración. Crecí en la oración y me iba a la montaña a orar. Me iba con un grupo de jóvenes y subíamos a la montaña y mi mujer me odiaba porque llegaba todo frío a acostarme al lado de ella. Hasta que un día me dijo, David, ¿tú tienes otra? Y yo le dije, no, no la conozco. Me dijo la otra, es la iglesia. Tu sistema evangélico está destruyendo nuestro matrimonio. No dijo Dios, no dijo tu fidelidad, no dijo tu devoción por el Señor. Tu sistema evangélico está destruyendo nuestro matrimonio. Y me di cuenta que era verdad, que yo estaba casado con la esposa de Cristo. Cuando no era mi esposa. Y siempre digo que la esposa de Cristo es la más complicada que existe. Si no examines su vida, todos somos la esposa de Cristo. Así que yo también elegí un crecimiento selectivo. Hasta que un día que me iba a levantar a orar, iba a ir a la montaña, dije, ¿a quién voy a la montaña? Si mi Dios está aquí también. ¿O estoy esperando que Él quiera que yo suba a la montaña para que haga un sacrificio por Él?
y llegué todo sacrificado y sudado para que el Señor me escuche más. Y dije, no, así no es la vida cristiana. Así que tuve que aprender a no tener un crecimiento selectivo. Y tal vez esta es la decisión más importante de su vida, querido, es determinar ser un discípulo verdadero del Señor. No solo asistir a un curso de discipulado, determinar ser un discípulo verdadero del Señor. Cuando el Señor llamó a las personas y le dijo esto, los confrontó con su realidad. Para ser mis discípulos tienen que ir en contra de sus propios deseos que van en contra de mi voluntad. Así que ya no mandan ustedes, mando yo. Ustedes quieren hacer lo que quieren, lo que han aprendido de acuerdo a su formación, pero ahora tienen un Señor, yo mando en sus vidas. Así que les pido, os ruego por la misericordia de Dios, que presentéis vuestros cuerpos en sacrificio agradable a Dios, que es vuestro culto racional. La mayordomía personal es un culto racional. La persona que aprende a cuidarse integralmente está adorando a Dios porque su cuerpo es templo del Espíritu Santo, que tiene que ser cuidado, que daremos cuenta a Dios. Que no es malo lo que entra al cuerpo, es malo lo que sale del cuerpo, que tiene que aprender a combinar las cosas sabiamente. Así que pasar de aquí a acá, queridos, salir de la niñez y dirigirse a la madurez, requiere de cumplir la orden divina de convertirse en un discípulo, de no ser un asistente dominical a la iglesia, de no asistir a la iglesia y no participar de la vida de la iglesia, de no solamente ser un asistente, un creyente indiferente, sino convertirse en un discípulo obediente. Demanda que yo como discípulo traiga a mis hijos, les guste o no les guste. Los hijos no tienen la opción de elegir si venir o no al templo, a la iglesia. Los hijos no tienen la opción de venir o no y adorar o no adorar. Los hijos desde pequeños no tienen la opción de orar o no orar. Para formar una familia cristiana, no es suficiente el cariño, no es suficiente el aprecio. Se necesita un sistema de enseñanza sistemática, exhaustiva, paulatina, para formar en ellos la imagen de Cristo, para enseñarles a amar lo que uno ama. Hay padres que traen a sus hijos, no los mandan a las clases de escuela dominical, no aprenden, no son formados. Todos tienen que ser formados. ¿Por qué? Porque nuestros hijos requieren la información apropiada en su mente. Y no todos los padres tienen la capacidad ni dedican el tiempo como para guiarlos. Antes de entrar en algunas cosas importantes, debo decirle que muchas veces nosotros estamos haciendo muchas cosas, pero nos descuidamos en algo. Piense, por ejemplo, la masacre que vivió el pueblo de Israel, 1.200 personas asesinadas por los enemigos. El sistema de defensa más sofisticado del mundo. El servicio secreto más inteligente y mejor de todo el mundo, el Mossad, fue vulnerado. El sistema de defensa del domo de hierro que quiere implementar aquí el presidente Trump también ahora, que es un sistema de defensa que tiene baterías antiaéreas y por eso el pueblo de Israel recibe miles de misiles que no destruyen su gente. Hace poco tiempo atrás, ¿recuerdan? Miles de misiles. Porque este sistema inteligente está preparado para ignorar a los misiles que van a llegar donde no hay gente. Pero inteligentemente buscar al misil que viene a destruir a las personas, perseguirlo en el aire y destruirlo en el aire. ¿Qué sistema? Es el servicio secreto que ha ayudado más a los países. A uno de los países de América Latina lo ha ayudado tanto que ha logrado que ese país cambie radicalmente. Y el servicio secreto más sofisticado del mundo, con los agentes secretos más preparados, fue vulnerado.
tuvieron que examinar qué pasó. Y lo que pasó es, la respuesta es una palabra: descuido. El más grande sistema de defensa con un pequeño descuido puede permitir una masacre. Eso ocurre con nuestra familia hoy. No le voy a hablar de lo que está ocurriendo en el sistema humanista que estamos viviendo, pero tiene que entender que vivimos en un sistema terrible, donde los niños pueden elegir su sexo, donde los transexuales pueden cambiarse de sexo, donde ganan un concurso de belleza un hombre que se ha transformado en mujer, donde permiten a los hombres biológicos competir en competencias deportivas de mujeres y que ganen esas disque mujeres. Vivimos en un mundo en que no se puede contratar por mérito, sino por sexo, por raza. Bueno, todo ese mundo es un mundo que tiene un sistema sofisticado de enseñanza desde los niños hasta los adultos. Su enfoque principal son sus jóvenes. Aquí es donde tiene que tener mucho cuidado. No olvide la palabra que dije. ¿Cuál fue el problema de Israel? Descuido, pequeño descuido. No se descuide. Sus hijos que van a la universidad van a la cueva de ladrones, de lobos rapaces marxistas más grande de la historia de la humanidad. Nunca en la historia de la humanidad se había lavado el cerebro de los jóvenes con tanta efectividad como ahora. Y este sistema le cambia el sistema de pensamiento a ellos. Comienzan a pensar, porque este sistema tiene un gran avivamiento que se llama el wokismo, que es el promover un despertar de todas las minorías, provocar una rebelión, unirlos en rebelarse y crear todo un sistema diferente, tener organizaciones internacionales que presionan a los gobiernos para que establezcan su agenda, tener organizaciones internacionales que le digan a los países qué deben hacer con su salud, qué vacunas deben tener, qué no deben tener, qué hacer. Una Organización Mundial de la Salud que manda la vida de las personas. Y esas instituciones entonces presionan para que el mundo llegue a pensar como ellos. Y luego todo el sistema educativo. Los humanistas dicen que cada profesor de toda materia, todo profesor humanista, es un misionero de su fe. Porque hoy la religión humanista tiene diferentes formas. La religión del medioambientalismo. La gente adora la naturaleza. Por eso en California los incendios casi destruyeron gran parte de ciertas zonas. Porque los humanistas, porque los medioambientalistas prohíben que se destruya un pez, un pequeño pez. Así que no hay que detener el agua. Deje que el agua de los ríos vaya al mar. No importa que se reseque la tierra. No importa que haya un incendio. No podemos quitar la maleza porque podemos matar a los saltamontes. Esa es la mentalidad. Y luego, si usted no se adhiere a aquella mentalidad, tiene una fobia contra ellos. Y todo este sistema comienza a gobernar y sus hijos van a llegar a la universidad porque el plan de ellos es cambiar la mente de los jóvenes. Ellos saben que entre los 18 y los 25 años, los jóvenes quieren independencia de sus padres. Por eso, el año pasado tuve el triste resultado de mis encuestas en mis conferencias y darme cuenta que muchos padres están diciendo ahora, mi hijo que fue a la universidad llegó diciéndome, papá, no creo que el Dios que tú tienes es real. Yo creo en Dios, pero no a tu manera. Papá, esas historias de la Biblia no son tan verdaderas. Y fui testigo del dolor de muchos padres que en mis encuestas me dijeron, este es nuestro problema. ¿Sabe cuál es el otro problema? Hijas e hijos declarados homosexuales y lesbianas, anunciando a sus padres, criadas en la iglesia. Sigue este sistema, dijeron, tenemos que agarrar a los jóvenes entre los 18 y los 25 años. Porque el joven quiere independencia de sus padres,
pasó por la adolescencia, luchó en la adolescencia, empezó su etapa de independencia, quiso liberarse de los padres, comenzó a pensar que sus padres son anticuados. Ahora algunos de ellos son más grandes que los padres, los miran para abajo. Algunos son más educados que sus padres, tienen más educación y piensan que el padre no está pensando bien. Algunos examinan muy bien los mensajes de los pastores para saber si están diciendo, utilizando datos correctos, tienen la capacidad de entrar a las redes sociales, investigar, tienen la capacidad de escuchar a 1,000 predicadores, escuchar a teólogos evangélicos que hablan lo que le da la gana en las redes sociales. Y ahora no solo tiene a su pastor enseñando, ahora tiene 10 teólogos aquí que le dicen 1,000 cosas y que le enseñan cosas que ellos no tienen el discernimiento para determinar si es correcto o incorrecto. Y no tienen el discernimiento por culpa nuestra. Porque es nuestro papel desarrollar su discernimiento. Nuestro papel es criar a nuestros hijos en la disciplina, es decir, en el discipulado. No es extraño que las dos palabras provengan de la misma raíz, ¿eh? Disciplina y discipulado. Así que no es extraño que los hijos no discipulados elijan el pecado, porque no tienen otra manera de percibir la filosofía, la ética. La lógica, la perciben desde otro punto de vista porque le transmitieron todo aquello. Así que a nosotros nos toca una increíble tarea. Dios le dijo a Moisés antes de entrar a la tierra prometida, recuerda, tierra prometida, tierra que fluye leche y miel, significa tierra de abundancia. ¿Recuerda a los espías cuando fueron? ¿Qué dijeron? Tremendo eso. Los frutos son extraordinarios, es impresionante todo. 10 de ellos dijeron, mejor no vamos, porque hay hombres muy grandes también. 2 de ellos dijeron, el Señor va con nosotros. Si el Señor dijo que es nuestra tierra, va a ser nuestra tierra. Lo que hay que entender, lo que la gente cree cuando espiritualiza aquello, dice, donde pongas tu pie, eso será tuyo. ¿Cierto? Entonces nosotros espiritualizamos la cosa. Entonces yo voy de un terreno, digo, pongo mi pie aquí y declaro que este terreno va a ser mío. ¿Cierto? Bueno, no es así tan espiritualizado. Donde pongas tu pie significaba donde te plantes, donde saques, batalles, guerrees, utilices tus armas y saques a tus enemigos de allí. Porque la tierra que vas a conquistar está llena de enemigos. Entonces, donde tú pongas tus pies y saques a todos tus enemigos, eso es tuyo. ¿Sabía usted que hubo partes que nunca conquistaron? A pesar de que Dios les había prometido. Bueno, es lo mismo para nosotros. Hay situaciones que nunca conquistamos. Porque no seguimos este proceso de salir de la niñez, discipularse y llegar a la madurez. Salió de la niñez y maduró el padre que empezó a estudiar aquí, conoció a Cristo como su Salvador, llegó con su familia y la iglesia le proveyó de cursos de matrimonio, cursos de sexualidad para poder examinar su vida. Ok, yo antes aquí sexualmente, yo fui una persona promiscua. Llegué al Evangelio, en mi vida de promiscuidad sexual aprendí todo lo que no debería aprender, sé de todo. Y me casé con una hermanita aquí, pentecostal, que le dijeron que ni se te vea la desnudez y se acuesta con pijamas con cierre hasta acá. Y el otro que aprendió todas las técnicas malas y buenas está desesperado porque la hermanita está con pijama con orejas de conejo. Y ambos tienen que decir no más nuestra sexualidad a nuestra manera. No más nuestras finanzas a nuestra manera. No más la disciplina de nuestros hijos a nuestra manera. Vamos a tomar cursos ahora.
Y vamos a tomar un curso de sexualidad y vamos a ir un paso más arriba. Vamos a tomar un curso de administración y vamos en el proceso de salir de la niñez para llegar a la madurez. Y voy a tomar un curso de finanzas y voy a tomar un curso de conocer a mi esposa, a mi esposo. Y voy a tomar muchos cursos, voy a asistir, voy a obligar a mis hijos que vayan a todas las clases. Yo no voy a ir a dejarlos a la iglesia, vamos a ir todos como familia, vamos a adorar todos al Señor. Cuando nos reunamos, no le voy a decir me aumentaron el sueldo porque soy un gran trabajador, sino porque Dios, su gracia, su misericordia, métale a Dios por todos lados a sus hijos. Porque el mundo le está tratando de meter el engaño y la mentira por todos lados. Así que este proceso de discipulado es esencial. Ahora, déjenme dejarle en su corazón algunas cosas que voy a resumir. Mi libro lo terminé hace un mes atrás, no está publicado. Etapas ineludibles en la crianza de nuestros hijos. Y fui desde el inicio, desde cuando se inicia la crianza de un niño. ¿A qué edad cree? En el vientre de la madre. ¿Por qué? Porque el hijo recibe todas las emociones de la madre. Una mujer embarazada, maltratada, está metiendo en la mente de su niño aquellas emociones. Una mujer amada, cuidada por su marido, está transmitiendo. No solo está alimentando al niño, está transmitiendo todo. Y luego cuando nace el niño, los primeros 5 años de la vida de sus hijos son los más importantes. Nosotros lo vemos con los menos importantes. No entiende. No sabe nada. Vamos a trabajar duro para darle un buen futuro a nuestro hijo. Vamos a ignorar sus necesidades y vamos a trabajar papá y mamá y vamos a pasar menos tiempo que lo cría la abuela. Después de todo, las abuelas son buenas con los nietos. Y entonces usted le entrega a sus hijos a la abuela y tiene 2 madres. No sabe a quién creerle. Porque muchos padres creen que los niños no se dan cuenta. Escúcheme esto. Los primeros 5 años de la vida de sus hijos son los más importantes de su vida. Todos los órganos del cuerpo humano llegan desarrollados. Su hígado, su corazón, sus pulmones, menos el cerebro. El único órgano que no llega desarrollado es el cerebro humano. Y comienza a desarrollarse, el niño nace, cada caricia un mensaje, cada maltrato un mensaje, cada abrazo un mensaje, neuronas, intercambio, conexiones, y el niño empieza a formar. Me aman, me odian. Todavía ni habla. Cuando le tienen disciplina y orden desde que nace, va a dormir en su cuarto. No va a dormir con nosotros. Hace poco aconsejé a un matrimonio con su hija de 6 años que todavía dormía con ellos. Así que papá enojado, porque a veces ni intimidad podían tener, y mamá contenta. Así que me pidieron consejería y le dije, miren, ¿Qué están pensando? Dice, no, yo creo que mi hijita me necesita, va a estar conmigo. Y quiero aprovechar estos años para estar con ella lo más que puedo. Y el esposo, no, yo odio lo que está pasando, pastor. Ah, bueno, entonces vamos a hacer una cosa.
Van a ir los dos a investigar, porque los dos no se ponen de acuerdo. Así que van a investigar los dos y me van a traer su respuesta. ¿Es bueno emocionalmente, físicamente, que un niño duerma con sus padres? Investiguen. Así que regresaron. Ella llegó con un papelito así y él casi llega con una investigación profunda. Como no podían ponerse de acuerdo, le dije, sencillo, yo le pregunto, ¿usted qué piensa, querida madre? No, dice, no es adecuado hacerlo. Ok. ¿Y usted? No, dice aquí, no, tranquilo, solo la conclusión. No es apropiado hacerlo. Yo soy el consejero, no es apropiado hacerlo. 3-0. Se acabó la consejería. Hay cosas que son lógicas y hay que investigarlas un poquito, pero hay personas que no lo hacen. Por lo tanto, nosotros tenemos la obligación de formarnos y llegar a la madurez para poder ser transmisores de las enseñanzas maduras que obtenemos. Porque inmaduros no pueden formar maduros. Me pasó a mí, yo no sabía nada, era inmaduro en mi vida sexual. Nos casamos con mi esposita cuando tenía 21 años, ella 17. Nunca habíamos visto una película, nunca habíamos visto nada, nunca vi un libro de anatomía, nada. Nadie me enseñó. La vida sexual fue un experimento. No debería ser para los cristianos. Así que me tocó investigar en todas las áreas de mi vida, investigar cómo disciplinar a mis hijos y todo, para seguir a este proceso de acá. Y llegué a algunas conclusiones que quiero compartir con ustedes que están allí en mis libros. Algunos elementos bíblicos que son fundamentales en la crianza de los hijos. Algunas cosas que deben ser obedecidas. No dejes de disciplinar a tus hijos. Disciplinar a un niño produce sabiduría, pero un hijo sin disciplina avergüenza a su madre. Dirige a tus hijos por el camino correcto. Cuando sean mayores no lo abandonarán. Padres, no hagan enojar a sus hijos con la forma que los tratan. Más bien, críenlos en la disciplina e instrucción que proviene del Señor. Hay padres que hacen enojar a sus hijos. Una cosa es el enojo indebido de un hijo que no tiene que ser permitido. Pero otro es el enojo debido de un niño que está siendo maltratado y abusado y que tiene que ser escuchado. Sí, eso es lo que dice el apóstol Pablo. Hay momentos en que la ira del hijo ante una acción del padre le está diciendo, estás equivocado. Por eso los padres tienen que formarse. Porque un padre que maltrata, insulta, vive una madre que vive gritando a sus hijos. Un padre y una madre que tiran el pelo, las orejas, que dejan marcas en el cuerpo de sus hijos. No solo dejan marcas en el cuerpo, están provocando a ira a los hijos. Una madre malcriadora que permite lo que el niño no debería hacer. Bueno, veamos un poco de aquellas cosas que investigué en mis años de consejero para poder comprender cuáles son los errores más graves que cometen los padres. Primero, en la relación con nuestros hijos, no tenemos el derecho de tomar decisiones unilaterales. Las decisiones deben ser tomadas después de un acuerdo. Nunca peleamos por un acuerdo. Pero si los padres no se ponen de acuerdo, ¿cuál va a ser el sistema de disciplina de la familia? Entonces van a vivir discutiendo. Tienen que ponerse de acuerdo. Este es nuestro sistema. Y cuando van a encargar a sus hijos por necesidades y van a encargar a la abuela, le van a decir, este es el sistema. El mismo que tienen en nuestra casa. Así que primero,
Tenemos que ponernos de acuerdo. Algunas cosas le voy a decir, por ejemplo. ¿Quiere formar un hijo malcriado? ¿Quiere formar un hijo que actúe indebidamente? Primero, no corrija la ignorancia. Los niños nacen como salvajes y algunos se quedan así toda la vida. Y luego usted se casa con una de ellas. No corrija la ignorancia. Si les permiten que continúen viviendo en la selva de su ignorancia y que por la influencia de su naturaleza pecaminosa actúen como bárbaros e irracionales, los prepara para que por su desobediencia reciban dolorosas consecuencias. Sus hijos nacen con un cerebro no formado. Fórmelo. ¿Sabe por qué? Porque en los primeros 5 años el cerebro crecerá hasta el 90% del tamaño que tendrá como adulto. Tremendo. Los primeros 5 años, 90%. Toda la información que recibe, las neuronas, todo comienza a funcionar, se crea un sistema de pensamiento. Aquí recibió una experiencia traumática, lo maltrata, se convierte en un maltratador, se convierte en un padre machista. Toda la formación la recibió primariamente en aquellos primeros 5 años. Así que no corrija la ignorancia y creará un salvaje. ¿Cuál es la obligación bíblica de los padres sabios? Entregue disciplina regularmente y conocimiento bíblico en todas las áreas de la vida. Llénele la mente de Dios desde pequeño. Música pasible. Música cristiana. No se insulten, no se maltraten. No insulten, no maltraten al niño. No expresen sus frustraciones con un niño. Cuídenlo. Cuando empiece a crecer, que esté en el lugar que debe estar en la iglesia, que sea entrenado por otras personas, que aprenda a socializar con otros. Hay madres que viven con el hijo en brazo. Me escribió una vez una mamá y cuando fui a visitarle era miembro de la iglesia. Me preguntaba, pastor, ¿por qué termino el día tan cansado? Claro, anda con un hijo acá y el otro aquí al lado y anda cocinando. ¿Cómo no va a terminar cansada? Mi esposita aprendió muy temprano en la vida que los hijos debían hacer la siesta. Era su momento de descanso y los obligó a todos a hacer la siesta. 2 de ellos que son como ella, inquietos. 2 de ellos que son como ella, extrovertidos. No querían tomar siesta, obligados. Uno enojado un día dijo, yo voy a tomar siesta, pero en el closet. Dijo mi esposa, toma donde quieras, pero vas a dormir. Y ese fue su dormitorio en la siesta por un tiempo. No corrija la ignorancia, recuerde su hijo llega ignorante. Y si no corrige la ignorancia, usted es culpable que permanezca en ella. No permita, segunda obligación, permita que sus hijos se mantengan narcisistas. Todo hijo llega narcisista. Él quiere lo que quiere, cuando quiere, cómo quiere, de la forma que quiere. Él no quiere orden. Él quiere comer cuando le da la gana. Quiere dormir cuando le da la gana. Él hace levantar 20 veces a la mamá y la mamá se cree buena mamá cuando el hijo la está manipulando aún antes de hablar. Imagínense en la adolescencia. Así que no permita que sus hijos, los niños nacen como narcisistas y quieren lo que quieren cuando quieren, de la forma que quieren. Si le da a su hijo todo o mucho de lo que él exige, él crecerá creyendo que no vino para servir, sino para ser servido. Y desarrollará una actitud que me importista con una mentalidad narcisista. No debe hacer todo lo que el hijo quiere.
La obligación de los padres, entonces, es enseñar a sus hijos que la vida no gira en torno a ellos. Díjelo bien clarito. Tú no eres el rey de la vida acá, querido. Enséñale que la vida no gira en torno a ellos, sino en torno a la autoridad de los padres, bien ejercida imitando la autoridad de Dios. No gritos, no maltratos, no insultos, autoridad. Tercero, permita la ignorancia de la verdad. No motive ni ayude a sus hijos a buscar la madurez. No le enseñe principios. Déjelo que él elija emocionalmente. Y entonces, para lograr la madurez de los niños, debe recibir la guía de los padres para desarrollar su conciencia, entregando la instrucción bíblica en abundancia para que no se mantenga en la ignorancia. Enséñele principios. ¿Golpeó al hermano? No le grite, ¡no, golpea a tu hermano! No le enseñó nada. Sáquelo de allí, cuesta trabajo. Y le va a decir, eso no se hace. Aquí, en esta casa, no es permitido. Y no es permitido porque tenemos un Dios que nos ama. Y Dios no permite la maldad. Y este es un acto de maldad. ¿Usted cree que no le entienden? Se va a sorprender de lo que los niños van entendiendo. Cada mes fui por un año a el Valle de Texas y di curso allí a unos 70 matrimonios que decidieron entrenarse durante todo un año. Así que todo un año estuve con ellos. Y fui dando dos cursos cada mes. Cuando di el curso de sexualidad, le ofrecí como un regalo darle otra conferencia donde estén sus hijos. En la conferencia de sexualidad hablamos absolutamente todo. ¿Qué permite Dios? ¿Qué no permite? Yo enseño absolutamente todo de sexualidad. Porque usted tiene que tener un espejo bíblico donde mirarse. Si usted nunca ha tomado un curso de sexualidad, no tiene manera de juzgar con efectividad si su actividad es verdaderamente bíblica. Porque no tiene una referencia. Así que le prometí a los hermanos darle un curso gratuito para que estén sus hijos también. Y empecé a hablar, había un matrimonio ahí con dos hijos, y mientras yo iba hablando, ellos miraban a sus hijos y comenzaron a desaparecer. Y bajaron la cabeza avergonzados. ¿Por qué un padre tiene que avergonzarse de hablar de la sexualidad con sus hijos? ¿Quién le guió a aquello? ¿Sabe quién? El padre de las mentiras. Aquel que le gusta mantener a las personas engañadas. ¿Cómo hablar de sexualidad va a ser malo? Si es parte integral de la vida, si es algo que van a batallar toda la vida, si sus jóvenes adolescentes apenas comiencen a tener cambios hormonales, su hija con la menstruación, su hijo con cambios hormonales, van a empezar a desear cosas sexuales. ¿Cómo los va a dejar solo sin que sepa manejarlos? Permita la ignorancia de la verdad. No motive ni ayude a sus hijos a buscar la madurez. Está entrenando un salvaje. La obligación bíblica de los padres sabios es instruir regularmente a sus hijos con las doctrinas, la moral bíblica, para que sepan cómo abandonar la niñez y dirigirse a la madurez. Un niño inmaduro es aquel que no sabe. Un niño maduro es aquel que sabe. La obligación de los padres, entonces, es esa. Cuarto. Permita a sus hijos la independencia o la dependencia. Un niño nace con una necesidad de dependencia, depende totalmente de sus padres, pero debe aprender a vivir como interdependiente. No los mantenga dependientes toda la vida. Mientras más dure su dependencia, más mal está formando a sus hijos. Por eso hay algunos que nunca se van de la casa.
Porque Dios nos dio hijos para prepararlos para que se vayan, no para que se queden. Así que nuestra labor es entregarle herramientas para que se vayan, preparados. No ser dependientes ni totalmente independientes. La interdependencia es el sabio uso de la dependencia y la independencia para poder tener un equilibrio en su relación. Todos somos interdependientes y somos sabios. Un marido dependiente, una mujer dependiente tienen un matrimonio enfermo. Hay mujeres que son totalmente dependientes de sus maridos y ese es un matrimonio enfermo. En un momento fui al cementerio, murió el esposo de una hermana y terminamos el servicio todo y la vi que quedó ella solita allí, parada en la tumba. Y dije, voy a ir a ayudarla antes que se tire adentro. Pero en realidad no era eso. La abracé y le dije, hermana, en estas cosas uno ni pastor sabemos qué decir, así que tranquila. Me dice, no, pastor, no se preocupe. Mi preocupación es que enterré un desconocido. Claro, porque una mujer dependiente no sabe. El marido hace todo. El marido tenía sus cuentas de banco, los negocios. La mujer no sabía nada. Me dice, pastor, al segundo día de que murió mi marido ya me vinieron a cobrar dinero. No sé a quién le debe, no sé quién le debe a él, no sé si tenía cuenta en el banco, no sé si tiene seguro de vida, no sé nada, enterré un desconocido. La dependencia es mala. El matrimonio. El otro día estaba dando clases de consejería prematrimonial y empezamos a hablar de la unidad y empezaron a decir, sí, nosotros acordamos que ella va a pagar esto, que yo voy a pagar aquí, que vamos... Ah, no, yo no los caso a ustedes. ¿Quién le dijo que el matrimonio es eso? No, es que por si acaso nos divorciamos. Es como que usted va a pelear con alguien y ve a un grandote en el ring y dice, no, ya perdí este. No, por lo menos peleé, pues. No, el matrimonio de hoy. Hoy los jóvenes no quieren casarse. ¿Sabe por qué? Porque están casados solteros, pues. Si una de las cosas maravillosas que nosotros buscábamos para casarnos era para tener vida sexual, pues. Y ahora la tienen fuera del matrimonio, ¿para qué quieren casarse? Pero estoy hablando de jóvenes dentro de la iglesia. Hicimos una encuesta con pantallas y todo. Y le dije, no mientan porque el Señor está acá, queridos jóvenes. Y además yo pedí al Señor que me dé un poder especial de convertir en estatua de sal a todos los mentirosos. Así que todos tienen que decir la verdad. Hicimos una encuesta. Por favor, no mientan que yo quiero ayudarle y quiero saber la realidad. ¿Cuántos de ustedes están teniendo relaciones sexuales prematrimoniales? Impresionante. Claro, nadie sabía quién estaba respondiendo. Estaban con control remoto allí. Es impresionante. Hoy aún los jóvenes cristianos no quieren casarse. Muchos tienen relaciones sexuales prematrimoniales. Muchos le encanta tocar la guitarra y la novia. Muchos... Muchos jóvenes, ¿sabe qué? No quieren tener hijos. Le preguntamos eso. No, primero quiero hacer mi vida. ¿Por qué? Porque este mundo narcisista que están aprendiendo en la sociedad, todo gira en torno a ellos. Todo quieren gratis. En Chile destruyeron el país porque subieron 30 centavos de dólar el valor del precio del metro. Y destruyeron el país, saquearon supermercados, rompieron los patrimonios nacionales, tumbaron los monumentos, se metieron a las iglesias católicas, las incendiaron, robaron. Todo por protesta. Quieren todo gratis. Hoy tenemos una generación de jóvenes de cristal. Se quiebran por todo, lloran por todo, no tienen fortaleza, tienen mamitis, aguditis, una enfermedad destructiva. Lloran por todo. Que nada, que mira, mi hermano me miró mal. Pues míralo bien, pues hombre.
Por eso hoy los padres tienen que enseñar masculinidad. No enseñan a sus hijos a ser metrosexuales. Cuando crezcan van a pasar el metro. Enseñan a sus hijos a ser hombres, a ser varones. La masculinidad hoy tiene que ser reafirmada. Enseñen a sus hijas feminidad. Antiguamente nos daban todas las clases. Hasta sentarnos nos enseñaban. A una chica le enseñaban a sentarse bien, con las piernas bien. Nos enseñaban a saludar, aún en las escuelas. Eran clases de moral que nos enseñaban. Hoy le enseñan clases de inmoral. Hoy los muchachos dominan a los profesores no tienen

represa acá que retenga el agua y los peces. ¿Cómo es eso? Pero te impiden el progreso. En mi país, en la zona indígena, iban a poner una gran represa que se necesitaba. Se opusieron, puras demandas de los medioambientalistas. Le dieron mejores tierras en otros lugares. Se cambiaron a otros lugares y no les gustó y vinieron a su tierra otra vez a tomarse allí. ¿No se puede impedir el progreso por la mentalidad de la gente? ¿No podemos destruir la sociedad por la mentalidad de los jóvenes que quieren todo gratis? Educación gratis, salud gratis, todo gratis. ¿Se acostumbraron a eso? ¿La iglesia no permite eso? ¿Dios no permite eso? Si Dios dice que seamos generosos, que vengan los pobres, los necesitados, pero si alguno se acostumbra aquí a recibir la mano y extender la mano y no trabaja, la Biblia le dice, ni aun coman con él. Nosotros queremos ser más buenos que Dios, pero la palabra de Dios, la justicia de Dios es excelente. Le dice, yo quiero que ayuden a las viudas, pero no a todas las viudas. A las que son mayores de 65 años. Si es que tienen hijos que pueden ayudarle, ustedes no quiten la obligación de los hijos. La iglesia que no le quite la obligación de los hijos, que lo cumplan los hijos. No ayuden a las viudas jóvenes, se van a acostumbrar a flojas. Y tampoco a las que andan de metiche en las casas. Eso dice la Biblia, yo no lo digo. Por eso me encanta Dios. Cuando la gente me habla de justicia social, pastores, que la justicia... El otro día tuve que... Una persona con quien estuvimos juntos por muchos años en Ecuador, allí apareció que la justicia social, que alguien puso allí que un candidato había puesto debemos tener un levantamiento social. Y entonces un muchacho de la iglesia donde yo estuve puso allí nada de levantamiento social. Y le contestó otro y le dijo, Dios quiere que se levanten socialmente, los pobres no pueden ser ignorados. Así, ¿no? Qué lindo. Entonces le puse solo un versículo que dice, y haced justicia al pobre y también al rico. Ese es el Dios que tenemos. Si un rico ganó su dinero, es su dinero. ¿Por qué yo tengo que quitárselo? ¿Por qué tengo que tener igualdad? Quítenle a eso para que me den a mí. ¿Por qué? Trabaje. Trabaje duro, prepárese. No es que no me gusta mi trabajo, cámbiese. No es que no tengo mucha educación, edúquese. No es que ya estoy muy viejo, entonces quédese feliz en su trabajo viejo y jubílese allí. Lo importante es la actitud que debemos tener. No debemos vivir en este mundo de rebeldía de las personas. Ni pregunté el tiempo, querido. ¿Estamos 1:12? ¿A qué hora termino? ¿A las 7? 10 minutitos más. Ok. Así que la obligación de los padres es enseñar a sus hijos a no ser dependientes ni independientes. No dependientes que dependan totalmente de usted, ni independientes que se crean la mamá de Tarzán y no son ni la monachita. Ellos no están listos para tomar decisiones independientemente. Se necesita padres. Así que hay que desarrollar relaciones de interdependencia. Siguiente punto. Elija la sobreprotección y críelos con sentidos. El niño nace con una necesidad de ser protegido, sobreprotéjalo y formará un niño rebelde. Cuando enfrente conflicto en sus relaciones personales ese niño, cuando tenga problemas con sus hermanos o con otras personas, protéjalo, basado en las emociones que él y usted experimenta. Es decir, el niño está peleando, está llorando, y usted también, protéjalo. ¿Por qué le hiciste esto? Mamá, se metió a mi cuarto a sacar cosas sin permiso. Y tú tienes que aprender a compartir. ¿Quién le dijo? ¿Quién le dijo eso? Tiene que respetar la propiedad.

Usted no tiene por qué permitir que un hermano entre al cuarto del otro y saque las cosas sin permiso. Usted tiene que decir un momentito, aquí se respeta. ¿O le gustaría a usted que usted está cocinando y viene la vecina y le lleva la olla de comida? Y su marido le dice, tienes que aprender a compartir, pues. No. No, hay que ordenar la vida de los hijos. Los hermanos tienen que ser respetados. No los sobreproteja. La obligación de los padres es proteger a su hijo en las áreas y circunstancias que él no puede. Y exíjale enfrentar con sabiduría las situaciones que puede. Otro problema, no desarrolle la conciencia del niño. Los niños formaron su conciencia en los primeros 5 años. Y cuando están chiquitos no tienen una conciencia formada. Es labor de los padres formar su conciencia. La formación de la conciencia depende de los principios y valores que le enseño. La conciencia es aquella virtud que Dios puso en todo individuo cristiano o no cristiano para que reciba cierta acusación cuando hace cosas que por sentido común son malas, aún sin haber tenido una enseñanza. Pero no olvide, lo que enseñan los marxistas es que nacemos buenos. Dios nos dice que nacemos malos. Los marxistas dicen que el mundo nos daña. Dios nos dice que nosotros dañamos el mundo. Nosotros tenemos que aprender a tener dominio de nuestra vida. Y para ello tenemos que desarrollar la conciencia de nuestros hijos. La obligación es enseñar regularmente lo que es bueno y lo que es malo, lo que Dios permite y lo que Dios prohíbe. No, no viva diciendo, no, no hagas eso, no, es que yo te digo, no, no es que yo. No, un momentito, métale a Dios, métale a Dios en todo, un momento. Usted es hijo del Señor. La última de 100 más que quedan, la última. No seleccione la información que sus hijos eligen. Los niños nacen con una mente virgen. Déjelos leer lo que ellos quieran, ver lo que les agrada, escuchar lo que les apasiona, jugar los videos que aman y permitirá que la maldad inunde su mente. Estaba... Mis hijos tienen bien controlado a sus hijitos allá, pero no tenía teléfono mi nieto ahora a los 14 años recién le dieron porque le pidieron en la escuela que tenía que hacer algunas tareas, pero tiene todo controlado. Pero tenemos una chiquita, ¿cierto?, que tiene 6 años y es pila, es inteligente. Tremenda la inteligencia de los niños. Ahora, lo precoces que son, ¿no es cierto?, sorprendente. Los niños a veces hablan como adultos. Cuando di la clase de sexualidad a los niños con sus padres y los padres estaban ya destruidos ahí, ¿qué está hablando el pastor? Y luego los primeros que vinieron a saludarme fue la familia. Y la hermana me dijo, pastor, nunca había tenido tanta vergüenza en mi vida. Dice, no sé. No sé qué pensarán mis hijos. Estaba un chiquito de 8 años. Le dice, gracias, pastor. Había aprendido todo chueco. Ocho años. No, no saben nada. Ah, sí, no saben nada. No seleccione la información que reciben y está destruyendo la mente de sus hijos. Me llevaron un padre un jueguito de chinos ahí que hablan en chino y de repente sale en español. Y sí, no dicen nada malo, pero las cosas que hacen, la forma como lo hacen, las caras que ponen, la ridiculización de uno a otro, todo eso tiene mensajes subliminales. Así que cuidado con la información.
Su obligación es organice y tenga control de todos los medios de comunicación que pueden influenciar a sus hijos. Organice y tenga control de todos los medios de comunicación que pueden influenciar a sus hijos. Qué linda es la palabra de Dios, ¿no? Ni la he leído. Déjenme leerle la Biblia para que crean que soy evangélico. Esta escritura me ha acompañado durante toda esta gira. Porque es nuestra obligación, queridos, entrenar a nuestros hijos de la forma que Dios quiere que lo hagamos. A veces nosotros nos creemos más sabios que Dios, pero termino de una manera al revés. Primero prediqué, luego leo la Biblia, ¿cierto? Podemos hacer nuestros propios planes, criar a nuestros hijos de cualquier manera, pero la respuesta correcta viene del Señor. Discipulado, queridos. Discipulado. Si no saben, aprendan. Compren un libro. Estudien. ¿Sabía usted que yo nunca recibí esta información en ninguna iglesia que asistí? Todo lo que sé tuve que aprenderlo solo. Así que cuando la gente me dice, a veces los pastores me dicen, ¿me puede traspasar la unción? Le digo, me costó la unción miles de dólares, querido. Me costó estudiar griego, hebreo, interpretación bíblica. Más de 50 años predicando. No te puedo traspasar nada. Solo mi eternity de Calvin Klein. En esta conferencia alguien se acercó y me dijo, pastor, yo era pastor y ahora quiero ser conferencista. Me retiré del pastorado y quisiera ver cómo soy conferencista. La misma respuesta. Esto no llega de la nada, queridos. Usted no se va a convertir en un buen padre siendo cariñoso. No se convierte en buena madre siendo consentidora. Nos convertimos en buenos padres cuando dejamos la niñez, nos metemos en un proceso de discipulado y nos convertimos en personas maduras. Solo los maduros somos felices, porque cuando ganamos, sabemos que ganamos por Dios y nuestro esfuerzo. Y cuando perdemos, sabemos que perdemos porque Dios quiso, aunque nos esforzamos. Entonces usted no vive infeliz. El maduro va feliz a su trabajo porque entiende lo que dice la palabra de Dios. Que nos dice, tu amo no es el que te paga el sueldo, tu amo soy yo. Anda a trabajar porque yo soy tu amo. Soy el amo tuyo y el amo de tu jefe. Pues si eres el amo de mi jefe, que me aumente el sueldo. A ver, ¿qué hiciste para que te aumenten el sueldo? ¿Trabajaste mejor? ¿Estás ocupando las computadoras de tu jefe para hacer tus trabajos personales? ¿Te estás llevando tornillos de la mecánica cuando son de la mecánica y quieres que te paguen más? Es que el Señor conoce todo, querido. No podemos engañarle en nada. Por eso es maravilloso que me alegró escuchar al pastor Asael que tienen clases de discipulado y aprovechen todo. Tienen un curso de matrimonios la próxima semana. Queridos, instruyanse. Yo todavía escucho a otras personas para aprender. Me encanta. A veces voy viajando y paso 7, 8 horas escuchando a alguien para aprender algo nuevo. Nunca, nunca deje de aprender. Es esencial. Es la mejor forma de prepararnos para poder ayudar a las demás personas. Nadie puede enseñar bien lo que conoce mal. Y nadie puede enseñar lo que desconoce. Por lo tanto, la preparación, el discipulado.

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1: A su nombre, aleluia. ¿Cuántos creen que su presencia se mueve en este lugar? ¿Cuántos creen que su presencia se mueve en este lugar? ¿Cuántos vinieron a derramar su perfume en este lugar? ¿Cuántos vinieron a gozarse en una vigilia de fuego y de poder? ¿Cuántos han venido dispuestos? ¡Aleluya! Su presencia se mueve en este lugar. Gloria a Dios. Y antes de iniciar con esta canción, gloria a Jesús. Gloria a Jesús.

Gloria a Dios. Dice en Apocalipsis 5: y vi en la mano derecha del que estaba sentado en el trono un libro escrito por dentro y por fuera, sellado con 7 sellos. Y vi a un ángel fuerte que pregonaba a gran voz: ¿quién es digno de abrir el libro y desatar sus sellos? ¿Quién es digno de abrir el libro y desatar los sellos? Dice: y ninguno, ni en el cielo, ni en la tierra, ni debajo de la tierra, podía abrir el libro ni aún mirarlo. Y lloraba yo mucho, porque no se había hallado a ninguno digno de abrir el libro, ni de leerlo, y ni siquiera de mirarlo. Pero dice en el 5: y uno de los ancianos me dijo: no llores, he aquí que el león de la tribu de Judá, he aquí que el león de la tribu de Judá, aleluya, he aquí que el león de la tribu de Judá, la raíz de David, ha vencido para abrir el libro y desatar sus 7 sellos. Oiga bien, y dice en el 6: y miré y vi que en medio del trono y de los 4 seres vivientes

diferentes espíritus de Dios enviados por toda la tierra. Y vino y tomó el libro de la mano derecha del que estaba sentada en el trono. Y cuando hubo tomado el libro, los cuatro seres vivientes y los 24 ancianos. Los cuatro seres vivientes y los 24 ancianos se postraron delante del Cordero. Todos tenían arpas y copas de oro llenas de incienso, que son las oraciones de los santos, y cantaban un nuevo cántico diciendo: digno eres de tomar el libro, digno eres de tomar el libro y de abrir su... Dito eres de tomar el libro y de abrir su sello. Ay, porque tú fuiste inmolado y con tu sangre nos has redimido. Escuche bien, porque él fue inmolado y con su sangre nos ha redimido para Dios, de todo linaje y lengua y pueblo y nación.

predicar. Yo no voy a predicar. Pero la adoración que vamos a cantar ahora tiene un peso muy fuerte. Escucha el 11. Y miré y oí la voz de muchos ángeles alrededor del trono y de los seres vivientes y de los ancianos, y su número era millones de millones, que decían a gran voz: el Cordero que fue inmolado, el Cordero que fue inmolado,

dice en el 13. Que se vaya al salón. Yo no sé usted, pero hay todo un clima aquí de adoración. Hay todo un clima aquí de rompimiento. Yo no vine a

เดี๋ยวไม่อร่อยเนี่ยโอเคเดี๋ยวให้มาจบนะเลยดิเซนเอล13 y a todo lo creado que esté en el cielo y sobre la tierra y debajo de la tierra y en el mar y a todas las cosas que en ellos hay oí decir al que está sentado en el trono y al cordero

El Señor Jehová me entregó una arpa para que yo le adore, en espíritu y en verdad. Cuando yo adoro a Dios, los demonios corren.

aplauso fuerte al Rey de Reyes y Señor de Señores. Dile, atrae mi corazón en esta noche. Te adoramos y te bendecimos, Espíritu Santo.

¿Sabías que ninguno de nosotros nace excepcional? Quiero que pienses en eso por un momento, porque muchas veces miramos a nuestro alrededor, miramos a nuestro mundo y vemos a personas haciendo tantas cosas que llamamos, eso es muy excepcional. ¿Sabías cómo esa persona se volvió excepcional? Se volvió excepcional por lo que elige creer sobre su yo dado por Dios. Eso es todo. No es como piensas que una persona nace, como decimos, con una cuchara de plata en la boca. No son las elecciones que han tomado las que les hacen convertirse en excepcionales. Y tal vez me estés mirando ahora mismo y pienses para ti mismo, bueno, no tengo esto y no tengo aquello. Tan a menudo estamos mirando lo que no tenemos en lugar de lo que tenemos en nuestra posesión. Verán, amigos, tomar la decisión de creer en lo que Dios te ha creado para hacer es lo más grande que puedes hacer en tu vida. Elegir, creer en eso. A los ojos de Dios, eres excepcional, eres el único que está vivo en este momento que Dios creó. Dios no hace copias, porque las copias son baratas. Dios hace personas originales, personas excepcionales, personas dotadas. Mira, como dije antes, tantas veces, en lugar de mirar lo que tenemos en nuestra posesión, estamos hablando de lo que no tenemos. Tienes algo. Tengo algo. Tenemos dones, talentos, habilidades,

0: diga lo que somos. Verán, amigos, la gente no se tomará el tiempo para decirte que eres excepcional. Tienes que creértelo tú mismo, porque lo que crees sobre ti determinará tu progreso en la vida. La Biblia dice que todas las cosas son posibles para aquel que cree. Dios colocó esa capacidad de creer dentro de ti, y eso es lo que impulsa la vida hacia adelante. Son las personas que creen que son excepcionales y que tienen algo que ofrecer al planeta humano. Hoy quiero animarte. Ese sueño que tienes dentro de ti, ese pensamiento en el que piensas, pongamos en marcha esas cosas. Comencemos a documentarlo, empecemos a escribirlo. Comencemos a encontrar formas de cómo podemos hacerlo cobrar vida, porque cada inventor que ves por ahí tuvo un sueño en algún momento. Tuvieron alguna idea, la escribieron en un pedazo de papel y luego hicieron que otras personas estuvieran de acuerdo con ellos y comenzaron a hacer que se convirtiera en una realidad excepcional. Esa es una palabra que se usa tantas veces, pero que se utiliza de manera tan laxa. Pero cada uno de nosotros tiene esa capacidad. Tenemos algo dentro de nosotros que podemos usar para convertirnos en la persona que Dios quiere que seamos. Estoy compartiendo esto contigo. ¿Por qué? Porque creo que no estás aquí por accidente. Estoy cansado de ver a personas que siempre ven a los demás como excepcionales y no a sí mismas. Estoy aquí para despertar a ese gigante dormido que llevas dentro, ese sueño que has enterrado durante tanto tiempo. Es hora de que lo hagamos realidad. Es hora de que comencemos a colocarnos en lugares y posiciones donde podamos empezar a ver la realidad de cuán excepcionales somos como seres humanos. Nadie tiene tu conjunto de huellas dactilares. Nadie puede ver como tú puedes ver, porque la gente nunca verá las cosas por ti. Pero tienes que empezar a verlas por ti mismo. Quiero animarte hoy. Comencemos a creer. Comencemos a creer que somos excepcionales en lo que decimos y actuamos. Porque hay más de una persona excepcional en el planeta. Tú eres una de ellas y yo creo en ti. Es hora de que empieces a creer en ti mismo. Por eso estoy aquí para compartir contigo estos pensamientos simples sobre cómo puedes comenzar a aplicar principios en tu vida y puedes comenzar a resaltar lo que es excepcional en ti. Toma una decisión hoy. Cree en ti mismo hoy. Tienes habilidades dadas por Dios, oportunidades dadas por Dios que tienes. ¿Sabes? Hoy tenemos un día y lo que hagamos hoy determinará cómo será nuestro mañana. Así que comienza a creer, comienza a aceptarte, primero a ti mismo y a aceptar a la persona que Dios te diseñó para ser. Estoy compartiendo esto desde el punto de vista de Dios, cómo Dios nos ve, cómo Dios cree en nosotros. Como dijo en el libro del Génesis, hagamos al hombre a nuestra imagen y semejanza y que tenga dominio. Piénsalo. Dios dice que eres excepcional, te ha dado ciertos dones, ciertas habilidades, y es hora de que comiences a descubrirlo y a creer en ello. Vamos, levántate, ponte de pie, mira al cielo y di, soy excepcional y tengo algo que ofrecer al planeta humano. Dios te bendiga. Espero con ansias compartir contigo.
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0: adelante. ¿Dónde está el pueblo de San Pedro? La gente de avivamiento. Aleluya.
1: Marta, es sobrenatural lo que Dios está haciendo en este lugar. Yo no sé, pero yo veo mujeres con piedra en mano en esta noche.
0: ¿Dónde está la gente?
1: El principado que tenía atado mi familia tiene que soltarlo porque yo tengo. ¡Ay, ay, ay! ¿Dónde está la gente que tiene piedra en mano? ¡Ay, ay, ay, ay, ay! Yo siento a Dios aquí. Aleluya. Si usted es tan amable, póngase de pie. Porque para tener la piedra en la mano hay que tener actitud.
0: Sí.
1: Ay, ay, ay, yo siento a Dios aquí. Cuádrate conmigo y agarra tu piedra hoy. Abasama, calla. Dios mío, yo siento a Dios aquí. Agarra tu piedra. Aleluya.
0: Esa gente que no tiene estilo. Mira a ver qué está a tu lado. Mira a ver si tiene estilo. Mira a ver si tiene
1: Dios
0: estilo.
1: Dios mío.
0: Mira a ver. Coge cuadro en este día si tú tienes piedra.
1: Llama.
0: Dile, vamos a derribar al gigante.
1: Sí.
0: No, dile al que está a tu lado, el gigante va a caer hoy. Dile, esa piedra va para la

victoria que hoy nos vamos a gozar. Yo sé que hay una iglesia que está esperando al Señor. ¿Dónde está esa iglesia? Una iglesia que se está guardando en santidad para Él. Aleluya, que estamos

y nos hemos congregado para darle gloria y honra al único que merece la gloria. Así que olvídate del que está a tu lado en esta noche. Olvídate incluso de mí que estoy aquí al frente y enfoca tus ojos, pon tu mirada en el que está en los cielos. Él es el que puede darte en esta noche. Yo no puedo hacer nada por ti, pero Él hoy vino a darte, aleluya, lo que tú viniste a buscar. Y creemos que el poder de Dios ha de manifestarse hoy en este lugar. ¿Cuántos lo creen? ¿Cuántos lo creen? ¿Alguien dice aleluya? ¿Alguien dice santo? ¿Alguien? Pueblo que adora y provoca la presencia del Señor. Y yo sé que usted sabe provocarlo. Así que vamos a provocar que se muevan las aguas hoy en el nombre de Jesús. Esas aguas que están estancadas hoy comienzan a fluir en el nombre de Jesús por el poder de Dios.

Señor ha de continuar levantando bandera por nosotros. Aleluya, Él es el Dios que siempre ha estado a favor de su pueblo. Él es el Dios que nunca ha perdido una batalla. Y yo creo que Él es el Dios que seguirá librando batallas a favor de nosotros. Aleluya, alguien grita gloria. Alguien grita aleluya. Alguien grita gloria.

La gente de allá de la carpa, ¿lo siente o no lo siente? La gente de aquí adelante, ¿lo siente o no lo siente? Y por aquí, por aquí, por aquí. ¿Lo siente o no lo siente? ¿Seguro? ¿Seguro? Vamos a ver si es verdad. ¿Cómo?

0: Dios te bendiga. Dios te bendiga.
1: Buenos días, iglesia.
2: You may be seated.
1: Pueden sentarse. Gracias.
2: Viewers.
1: Espectadores.
2: Thank you for your time.
1: Gracias por su tiempo.
2: Hallelujah.
1: Aleluya. Hoy hablaremos acerca de cómo ser lleno del Espíritu Santo como cristiano. Si los cristianos necesitan ser llenos del Espíritu Santo, ¿cómo? Esa es la pregunta. ¿Cómo? ¿Cómo ser llenos de qué? Del Espíritu Santo. Pienso que es un núcleo y área fundamental del Evangelio. Muy fundamental. Ser lleno del Espíritu Santo. Porque no puedes hacer nada para Dios en lo que concierne a Dios. No puedes representar a Dios. No puedes involucrarte en los proyectos de Dios sin el Espíritu Santo. Aquel que le ve a Él, ve al Espíritu Santo. No puede ser un cristiano sin Él. ¿Conoces a Jesús? Conoces al Espíritu Santo. Es por eso que hoy decimos cristianos y verdaderos cristianos. Significa que hay cristianos y también los que son verdaderos. En cada área de la vida hay falso y verdadero. ¿Cuál de ellos eres tú? He estado teniendo por varios años experiencias y encuentros en este área, por lo que estás viendo cada día aquí en el ministerio. Este es un ministerio apostólico, no tan solo un ministerio, sino ministerio apostólico. Así que varios años de experiencias y encuentros. Creo que voy a compartir contigo mi experiencia personal, apoyado con la Santa Biblia, refiriéndote a esas áreas en la Biblia. Mis experiencias personales las voy a compartir contigo. Aleluya. No voy a decir mucho acerca del bautismo en agua, lo cual es un acto humano. Cuando estás dispuesto, tan solo te conducen a ese bautismo. Así que hoy vamos a usar a Pedro, el apóstol Pedro. No vamos a entrar profundo en el bautismo de agua, sino en el Espíritu Santo. Aleluya. Tenemos muchos libros para apoyar esto. Pero tomaré mi texto de referencia del libro de Hechos. Hechos 10. Este será mi texto de referencia, Hechos 10. Y otro libro que también puedes tomar es el libro de Juan, 14, versículo 26. Esto te ayudará realmente. Y Primera de Corintios 12. Tomas tu lectura desde el versículo 1 hasta el final. Esto te ayudará. Y Primera de Corintios, capítulo 2, este versículo 13, lo hará también. Este versículo 13. Y Romanos 14, acerca de este asunto de la fe. Todo lo que no viene de la fe es pecado. Esto es Romanos 14. Toma tu lectura desde el versículo 5 hasta el final. Puedes tomar también desde el 23. Y el libro de Colosenses, capítulo 3, y Efesios 5. Esto te ayudará. Cuando llegues a casa, toma estos libros. Escucha el mensaje, aleluya. Toma este libro y lee también acerca de los siete hijos de Esteba. Hechos 19. Tomas tu lectura desde el versículo 13. ¿Está bien? Gracias. ¿Estás ahí?
2: Aleluya.
1: Aleluya.
2: So let's take the book of Acts 10.
1: Tomemos el libro de Hechos 10. Cornelio, llama a Pedro. Tomemos nuestra lectura desde el versículo 1. Había en Cesarea un hombre llamado Cornelio, centurión de la compañía llamada la Italiana. Piadoso y temeroso de Dios, con toda su casa, y que hacía muchas limosnas a su pueblo. Muchas limosnas a su pueblo y oraba a Dios siempre. Tomemos nuestro texto de referencia ahí, del versículo 44. Versículo 44. Mientras aún hablaba Pedro estas palabras, el Espíritu Santo cayó sobre todos los que oían el discurso, y los fieles de la circuncisión que habían venido con Pedro se quedaron atónitos de que también sobre los gentiles se derramase el don del Espíritu Santo. De los gentiles, esto es, de los incrédulos. Ellos no esperaban que pudiera derramarse en los gentiles, porque los oían que hablaban en qué, en lenguas, y que magnificaban a Dios. Entonces respondió Pedro, ¿puede acaso alguno impedir el agua? Como te dije, el bautismo en agua es un acto humano. En agua es un acto humano. Toma nota de esto. Para que no sean bautizados estos que han recibido el Espíritu Santo también, como nosotros, y mandó bautizarles en el nombre del Señor Jesús. Entonces, le rogaron que se quedase por algunos días, porque Pedro debía quedarse con ellos por unos pocos días, para consejería, para guía, para el propósito. ¿Está bien? Así que tienes varios libros que leer hoy, pero voy a ayudarte. ¡Aleluya! Los cristianos, ¿debemos ser llenos de qué? Debes ser lleno del Espíritu Santo para ser un cristiano. Nadie puede hacer la obra de Dios. Nadie sin el Espíritu Santo. Hacerlo sin el Espíritu Santo es equivalente a tomar una enorme aflicción, enorme tribulación, dolor. La Biblia dice, no todo el que dice Jesús es el Señor pueden hacer esto sin la ayuda del Espíritu Santo. Puedes decir, puedes hacer y puedes predicar sin la ayuda del Espíritu Santo, pero encontrarás que estás infligiendo dolor, heridas, daño en ti mismo. Así que, citemos a Pedro. Mientras Pedro estaba hablando, en este versículo 44, el Espíritu Santo, cayó sobre los oyentes. ¿Qué significa esto? Significa que cayó en aquellos que creían. En aquellos que estaban preparados para el Espíritu Santo. Significa que Dios se adueñó de las palabras de Pedro. Dios se adueñó de las palabras de Pedro y atestiguó las palabras de Pedro. En otras palabras, él fue enviado por Dios mismo. Esto es la evidencia que muestra que Él fue enviado por Dios mismo. No es Pedro. Él era un representante, un embajador. Te llevaré uno por uno, como te dije. Voy a compartir contigo mi encuentro con el Espíritu Santo para que sea fácil para ti. Si te digo solamente lo que está en la Biblia, parece ser difícil para ti, pero vayamos. Sí. Para prepararse para el Espíritu Santo, dices, quiero ser bautizado. Verdaderamente quiero ser lleno del Espíritu Santo. El paso que tienes que dar. Escúchame con todo tu corazón. Debes escucharme con todo tu qué. El corazón que guarda resentimientos, que guarda ofensa, que guarda dolor del pasado, es ahí de donde viene tu problema. Todos, si no todos aquí, guardan una ofensa u otra. Falta de perdón. Todos aquí, espectadores, escúchenme, todos guardan una ofensa u otra. Estás clamando tu derecho. ¿Cómo puedo ser estafado? ¿Insultado? ¿Por qué? ¿Por qué? ¿Por qué? Ya sea que seas estafado o no, la ofensa es un delito para Dios. Escúchame con todo tu corazón, pero no con un corazón que guarda ofensa o dolor del pasado. Pero tú estás guardando ofensa. Estás guardando ofensa en el proceso de clamar tu derecho. Estás guardando ofensa. Es por eso que será difícil para ti tener mi mensaje con todo tu corazón. ¿Tú lo oyes? ¿Me ves como un profesor? ¿Sabes? En la escuela tú oyes. ¿Y esto va a dónde? A tu asentimiento mental. Lo recibes, pero no en tu corazón. Para recibir el mensaje con todo tu corazón debe ser libre. El corazón del hombre quiere decir el espíritu del hombre. ¿Cuántos tenemos un corazón libre aquí hoy? Un corazón que no guarda resentimientos, que no guarda ofensa, un corazón que no tiene nada que ver con ayer, cualquier cosa que pasara, a menos que eso glorifique a Dios. Es por eso que estás así. Es por eso que estás. Por eso es muy difícil para ti escucharme con todo tu corazón. Ahora bien, estoy compartiendo contigo cómo puedes ser bautizado. Cómo puedes ser lleno del Espíritu Santo. Escucha. Debes escucharme con todo tu corazón, un corazón que no guarda ofensa. Háblate a ti mismo. En Salmos. El Señor es mi pastor. En tu corazón, mientras me escuchas. Porque no hay un corazón neutral. Puedes decir, no quiero hablar. Si no quieres hablar, tu corazón y tu espíritu hablarán. Algo está ocurriendo. No permitas que tu espíritu tome el control de ti. Contrólalo tú. Contrólalo. Di, no, debo controlarte. Mientras escucho a ti, Yoshua, debo controlar mi corazón. Háblate a ti mismo en salmos, en himnos, en cantos espirituales, haciendo melodías en tu corazón para Dios. Pero ¿cuántos corazones ahora están comprometidos en esto? Muchas cosas están ocurriendo en tu corazón. ¿Qué va a pasar hoy? No, no permitas que tu corazón te controle. No. Inmediatamente como cristiano, háblale a tu corazón en salmos, en himnos y en cantos espirituales. Haz melodías en tu corazón. Esto es como recibir. En el momento en el que te apoderas de tu corazón, estás a punto de ser lleno. No puedes apoderarte de tu corazón. Tu corazón está saltando de arriba abajo. Muchas cosas están pasando. Oh, no, mi negocio. Déjame mirarla ahora. Es por eso que a veces no necesitas ir al aseo. La diabetes de la que estamos hablando es porque no te apoderas de tu corazón y tu corazón está ocupado. Oh, todavía no he ido al baño hoy. E inmediatamente tienes la sensación, la urgencia de ir al baño. No he comido hoy. E inmediatamente tienes la sensación de ganas de comer. Oh, no he llamado a mi hermano hoy. E inmediatamente la llamada entra en tu teléfono. La verdadera batalla es en nuestro corazón. Por, en contra. Si puedes controlar tu corazón, apoderarte de tu corazón, el cielo es tu límite. Dile a tu vecino, si puedes apoderarte de tu corazón, el cielo es tu límite. Tú dejas tu corazón y me miras a mí. Tu corazón está libre para decir lo que quiera decir. No permitas eso. Mientras me estás mirando, apodérate de tu corazón. Cantos. Toma más de mí, dame más de ti. Toma más de mí, dame más de ti. Toma más de mí, dame más de tu fidelidad, de tu bondad. Mucha Biblia, salmos, himnos. Jesús, Jesús, Jesús. Si haces solo eso, está bien. Jesús, Jesús, Jesús. Jesús, Jesús, Jesús. Jesús, Jesús. Localízame en tu misericordia. Localízame en tu misericordia. Localízame en tu misericordia. Localízame en tu misericordia. Dale tareas a tu corazón. Dale tareas a tu corazón. Si no le das tareas a tu corazón buscará tareas. Oh, mira ese estilo de pelo, mira esa ropa, mira qué mujer más hermosa, mira qué hombre más maravilloso. Oh, esta iglesia, hay muchos cambios. Oh, Dios mío, tu corazón andará ocupado en eso. Y el mensaje no lo estarás tomando, porque tu corazón tan solo estará haciendo cualquier cosa. Mira qué fruta me gustaría tener una hoy. ¿Qué va a pasar hoy? Esta iglesia es muy bonita. Oh, mira este hombre. Oh, me gusta su chaqueta. A ver si consigo una. He visto un auto, un jeep en el aparcamiento. Creo que voy a tomarle una fotografía a ese auto. Tu corazón continúa deambulando y deambulando. Y esto es lo que te está poniendo en problemas. Esto es lo que te distanciará de Dios. Es por eso que no estás lleno del Espíritu. Habla a tu corazón. Mantén tu corazón ocupado. Apodérate de tu corazón. Eso es mi vida. Y es por eso que cuando me muevo, cuando ando, incluso puede que no te vea que pasas a mi lado porque estoy ocupado en mi corazón. ¿Tú crees que porque no hablo no estoy ocupado? Estoy ocupado. A veces cuando veo mi televisión y dan fútbol. ¿Tú piensas que estoy viendo el fútbol? Pero es solo mis ojos los que están viendo mi corazón. Toma más de mí, dame más de ti. Toma más de mí, dame más de ti. Señor, en el momento en que me oyes decir, Jesús, a lo mejor alguien está herido en el suelo. Después de que me oigas decir, Jesús. O cuando duermo, porque mi naturaleza es mantener mi corazón ocupado. Yo le doy trabajo a mi corazón. No permito que mi corazón me dé trabajo. Tu corazón te está dando trabajo. Cuando duermo, piensas que estoy dormido, pero solo es mi cuerpo. Ven y atácame y diré, ¡Jesús! Pero tú dices, ¡cariño! ¿Qué cariño? ¿Puede cariño ayudarte? Tu cariño dirá, ¿qué está pasando ahí? No te preocupes por esta gente. Es esta gente. O dirás, déjame, ¿qué está pasando? Cariño, ¿qué está pasando? En nombre de Jesús, es ese déjame. Esa es la vida que estás viviendo, incluso cuando estás dentro del vehículo y el auto está a punto de tener un accidente. En el proceso, mientras esto pasa, dices, oh, cariño, cariño, ¿puede cariño ayudarte? Porque no estás acostumbrado a hacerlo. Al final, puede que estés atrapado, te han dado comida en los sueños o el accidente de auto que ya ha pasado. Dices, Jesús, ya ha pasado, ¿por qué llamas a Jesús?
2: Aleluya.
1: Sí. No olvides nuestro mensaje de hoy. Ser lleno del Espíritu. la palabra
2: and the spirit
1: y el espíritu
2: are inseparable.
1: Son inseparables. Integrados. Son inseparables. Esto es, íntimamente conectados. Íntimamente conectados. La palabra y el espíritu. No puedes separarlos. No puedes venir y decir, Jesús, ¿por qué autoridad estás llamando a Jesús? La palabra y el espíritu están íntimamente conectados. Si quieres vivir en el espíritu, hablar en el espíritu, sonreír en el espíritu, dormir en el espíritu, comer en el espíritu, mantente en la palabra. Vive en la palabra, habita en la palabra. Y vuélvete totalmente saturado de la Escritura. Te encontrarás a ti mismo rebosando del Espíritu. Dile a tu vecino, si quieres vivir en el Espíritu, esto es, vivir en el Espíritu es ser lleno del Espíritu. ¿Quieres ser lleno del Espíritu? Vivir en el Espíritu. Vivir en el Espíritu es vivir con Jesús. Dormir en el Espíritu es dormir con Jesús. Comer en el Espíritu es comer con Jesús. Dile a tu vecino, si quieres vivir en el Espíritu, mantente en la palabra. Habita en la palabra. Vuélvete totalmente saturado de la Escritura y te encontrarás a ti mismo rebosando del Espíritu. No solo fluyendo, sino rebosando del Espíritu. Y si te llevo de vuelta de nuevo, porque no quiero que este mensaje tan solo vaya, no soy un profesor. Tan solo te estoy diciendo el mensaje que Dios me ha dado para que te dé. ¿Qué está ocurriendo en tu corazón ahora? Señora, mientras está usted sentada, mientras está ahí, tiene que tener el control de su corazón. Si no toma el control de su corazón estará saltando de arriba abajo. ¿Usted verá algún enfermo puesto ahí? Alguien que está hablando allá estará mirando a Tibilloso ahí, dirá, oh, qué bonita ropa lleva. Apodérese de su corazón ahora. Háblele a su corazón. Tome el control de su corazón. Háblele en himnos, en salmos. El Señor es mi pastor, nada me faltará. Toma más de mí, dame más de ti. Muchas cosas en mensajes. Cantos espirituales, haga melodías en su corazón, a Dios. Gracias Señor, gracias Señor, gracias Señor, gracias Señor. Jesucristo, Jesucristo, localízame en tu misericordia. Localízame en tu misericordia, Señor. Localízame en tu misericordia. Mantenga ocupado su corazón, tome control de su corazón. Y antes de que se dé cuenta, empezará a hablar en lenguas y se encontrará a sí misma en otro ámbito. No solo aquí, cuando estás en casa, cuando te vayas, después de la pausa, cuando estés comiendo, mientras estás tomando ensalada o cualquier cosa, localízame en tu misericordia. Es tu corazón el que está hablando, tus labios pueden no moverse. Tan solo te digo, en lo que debe estar comprometido tu corazón, toma más de mí, dame más de ti. Debes comprometer tu corazón. Esta es la oración. La oración que estás ofreciendo hoy no es oración. La verdadera oración es comprometer tu corazón. Toma más de mí, dame más de ti. Esta es la oración, pero la manera en que tú oras, Señor Jesús, eso no es oración. Te estás hablando a ti mismo. Y es por eso que tu oración no es respondida. La verdadera oración, cuando empiezas a comprometer tu corazón, no irás allí donde Jesús no es bienvenido. No dirás aquello que Jesús no quiere que digas. Quiero hacerte una pregunta. ¿Cuándo se movió el Espíritu? ¿Cuándo se movió el Espíritu?
2: It was when
1: fue cuando Pedro
2: started
1: empezó
2: speaking
1: a hablar.
2: And the Spirit began to move.
1: El Espíritu empezó a moverse. Antes de que continúe adelante, espero que hayas capturado cómo ser lleno. ¿Has capturado esto? Tu corazón, lo repito de nuevo, guarda tu corazón, apodérate de tu corazón. Tú permites que tu corazón continúe arrojándote a los problemas, aflicciones, la diabetes, pensando esto o en lo otro. Dudas, no. Habla tu corazón. ¿Me ves andar? Estoy comprometiendo mi corazón. Gracias, Jesús. Te estoy diciendo en qué comprometo mi corazón. Gracias, Jesús. Gracias, Jesús. Gracias, Jesús. Gracias, Jesús. Gracias, Jesús. Yo estoy diciendo gracias, Jesús, en mi corazón, pero mis labios, nadie sabe. Si tú me llamas ahora, yo te responderé y te saludaré, porque es mi corazón el que está comprometido. Gracias, Jesús. Y si alguien sale a atacarme, ese ataque, Jesús me defenderá. Tú siempre esperas por ataque antes de llamar a Jesús. Siempre esperas por situaciones antes de llamar a Jesús. Tú siempre esperas a necesitarle antes de llamarle. Dile a tu vecino, no sabes cuánto le necesitas.
2: I can't hear you.
1: No puedo oírte.
2: I can't hear you.
1: No puedo oírte.
2: Me? I don't wait for anything.
1: Yo no espero por nada. Mientras estoy andando.
2: Look at me in your mercy.
1: Localízame en tu misericordia. Localízame en tu misericordia. Pero por mis labios no puedes saberlo. Es por eso que a veces cuando me llamas, buenos días, Señor, yo no respondo pronto porque estoy ocupado. Si me llamas por teléfono y te involucras conmigo por teléfono, hola, piensas que no oigo lo que estoy diciendo. Yo lo oigo, pero mi corazón está comprometido. Y después diré, ¿cómo estás? ¿Dónde estás ahora? Está bien, estoy en la iglesia. Porque estoy escaneando tu voz ahí para saber quién está hablando, si eres un engañador o un brujo. La voz es más poderosa que nada. Está bien. El último domingo, ya viste qué pasó, yo estaba aquí. Y empecé a decir en el nombre de Jesús, en el nombre de Jesús. Y por aquí y por allí, viste a las personas que empezaron a vomitar. Sangre, menstruación, fibromas. Voz. Es la voz. Y en casa, por todo el mundo, personas están siendo liberadas solo mirándome y viéndome. Así que, este teléfono, se pueden apropiar de ti ahí. No todas las personas que me escuchan van a ser llenas del Espíritu Santo. Según lo que has leído en Hechos 10:44, no todos los que me están escuchando van a ser llenos del Espíritu Santo. No quisiera que vengas y te arrodilles y le pidas a Dios que te llene cuando no estás preparado. No quisiera que vengas y te arrodilles y pidas a Dios que te llene cuando no estás, ¿qué? Cuando no estás preparado, porque el Espíritu Santo no es recibido por todos, solo por aquellos que están preparados para Él. Y te hablé de la preparación, lo que has recibido hoy. Apodérate de tu corazón, apodérate de tu corazón. Háblate a ti mismo. En Salmos, háblate a ti mismo. En himnos, háblate a ti mismo en cantos espirituales. Haz melodías en tu corazón para Dios. Colosenses 3, Efesios 5. Me gustaría que medites en las Escrituras. Cuanto más meditas en aquello que lees en la Biblia, y le des vueltas y vueltas una y otra vez en tu corazón, más tu corazón actúa en la palabra. Dale vueltas y vueltas, una y otra vez en tu corazón. Dile a tu vecino, dale vueltas. ¿Sabes lo que significa? Dale vueltas, una y otra vez en tu corazón. ¿Sabes lo que quiero decir? Es como si estuvieras amasando algo, dándole vueltas y vueltas. Más tu corazón, quiero decir, más tu espíritu, actúa en la palabra. Actúa en la palabra. Actúa en la palabra. No es solo leer. Leer. Darle vueltas y vueltas una y otra vez en tu corazón aquello que lees. Más tu corazón. Actúa en la palabra. Porque si no estás arraigado en la palabra, si no estás arraigado en la palabra, no habrá nada para que el Espíritu Santo agarre. En este libro de Juan 14, versículo 26, dice, recuerde, no habrá nada para que el Espíritu Santo te recuerde. Esto es Juan 14, versículo 26. Él debe recordártelo. Esto no te matará, no te destruirá. No esto, no lo otro. Pero si no estás arraigado en la palabra de Dios, no habrá nada para que el Espíritu Santo te recuerde. Eso no matará. Si no hay nada, el Espíritu será liberado en la extensión, en la medida, en el grado en que permanezcamos en reverencia, en honor a su palabra. Lo repito de nuevo. El Espíritu de Dios será liberado para ti, en la extensión, en la medida, en el grado en que tú permanezcas en reverencia, en honor a su palabra. ¿Cómo honras su palabra? Dices, Jesús debe ser honrado, debe ser honrado, debe ser honrado. Jesús debe ser honrado. Están hablando acerca de su palabra. Hablamos de su palabra. Jesús y su palabra son uno. El Espíritu será liberado para ti. En la extensión, el grado, la medida en que tú permanezcas en reverencia, quiero decir, en honor a su palabra. Antes de que puedas ser lleno del Espíritu, debes estar seguro de que puedes. Dile a tu vecino, antes de que puedas ser lleno del Espíritu, debes estar seguro de que puedes. Toma esto. Segundo, antes de que puedas ser lleno del Espíritu, debes desearlo. Lees mucho acerca del Espíritu. Lees acerca del alojamiento. Pero debes preparar alojamiento para el Espíritu de Dios. ¿Y cuál es el alojamiento? ¿Qué quiere Él? ¿Y qué no quiere? Debes ponerlos juntos y poner tu casa en orden. Si tu casa está desorganizada, desordenada, debes pensar cómo organizar tu casa antes de que Él venga. Antes de que puedas ser lleno del Espíritu, debes estar seguro de que puedes. Te estoy diciendo mi experiencia personal por varios años de experiencias, apoyándolo con las Escrituras para ti. Si ahora voy a las Escrituras y empiezo a decirte, mientras que yo no soy lleno, definitivamente sería difícil para ti entenderlo. Y es por eso que lo que has leído una y otra vez por todas partes no puedes practicarlo. ¿Estás seguro de que quieres ser poseído por un espíritu. ¿Estás seguro? ¿Con todo tu corazón estás seguro de que puedes ser poseído por un espíritu? Este espíritu es como Jesús. Hay dos tipos de posesión espiritual. La posesión de espíritu maligno, donde la personalidad humana es absorbida, haciéndolos inmundos, mudos o malvados, como podemos verles siendo liberados o echados fuera hoy, haciéndolos inmundos, mudos, malvados. El Espíritu Santo quiere poseernos a los cristianos. Dile a tu vecino: el Espíritu Santo quiere poseernos a los cristianos. Porque no hay manera de que pueda ser cristiano sin el Espíritu Santo. El Espíritu Santo quiere poseernos a los cristianos. Este Espíritu es como Jesús. ¿Estás listo para ser poseído por un Espíritu que es como Jesús? Pregúntale a tu vecino. No puedo oírte. No puedo oírte. No puedo oírte. ¿Estás listo para ser poseído por un espíritu que es como Jesús? ¿Conoces a Jesús? ¿Conoces al Espíritu Santo? ¿Conoces a Jesús? ¿Conoces al Espíritu Santo? ¿Conoces a Jesús? ¿Conoces al Espíritu Santo? Si verdaderamente conoces a Jesús, conoces al Espíritu Santo. ¿Estás listo para ser poseído por un espíritu que es como Jesús? Conozco a Jesús, conozco al Espíritu Santo. Dile a tu vecino: si verdaderamente conoces a Jesús, si verdaderamente conoces a Jesús, conoces al Espíritu Santo. Porque verdaderamente no conocemos a Jesús. Dices que conoces a Jesús y no conoces al Espíritu Santo. Eso significa que no conoces a Jesús. Si dices que conoces a Jesús, pero no conoces al Espíritu Santo, no conoces a Jesús. Hay muchas personas que dicen que son cristianas, pero no son cristianas. Todavía son personas religiosas. Dices que eres cristiano. Si verdaderamente eres cristiano, conoces a Jesús. Y si conoces a Jesús, conoces al Espíritu Santo. Pero aquí no puedo ver el Espíritu Santo en muchas personas. Conoces a Jesús, conoces al Espíritu Santo, conoces verdaderamente a Jesús, conoces al Espíritu Santo, porque son inseparables, íntimamente conectados. Es cuando uno está lleno del Espíritu, que entonces puede ser bautizado. Pero tú no estás lleno del Espíritu Santo y ahora vas por bautismo. Nunca puedes ser lleno del Espíritu Santo. Ese es el desafío que estás enfrentando. Es como cuando no eres un graduado. Nunca asististe a la universidad, pero ahora compras el certificado de que quedaste el segundo de tu promoción. ¿Puedes ahora volver a la universidad de nuevo? Ese es el problema que estás enfrentando. Dile a tu vecino: porque has sido bautizado por agua, es difícil para ti ser lleno del Espíritu Santo. Porque las cosas tienen un orden ascendente. Pero ahora tú estás tomando el orden descendente. Tú sabes que no eres lleno del Espíritu, pero ahora vas a ser bautizado. Puedes decirle a tu pastor: pastor, por favor, no estoy lleno del Espíritu, no me bautice. Puedes ver lo que dijo Pedro: no podemos parar este espíritu de ser bautizados en agua porque ellos están llenos. ¿Estás conmigo? Si no eres un graduado y compras el certificado diciendo que eres un graduado, que quedaste el primero o segundo de tu promoción y ahora estás trabajando, puedes ahora dar la vuelta y decir, voy a volver a la universidad. Y ahora te dirían, pero ¿cuál es el certificado que tienes? Así que en el mismo sentido, estás bautizado en agua. Puedes ahora dar la vuelta y decir, necesito al Espíritu Santo ahora. A menos que seas liberado. Di, necesito liberación. ¿Liberación de qué? Del bautismo en agua. ¿Necesitas liberación? ¿Liberación de qué? Incluso decirlo es difícil para ti. Es difícil para ti decir eso. ¿Liberación de qué? ¿Has sido bautizado en agua? ¿Doble? ¿Qué? Super santos.
2: Oh my God.
1: Oh Dios mío. Sí. Estamos en el camino a la llenura. Después de este mensaje, yo sé que conoces la solución ahora. Dije que la solución ha llegado. Ahora, aleluya. Ahora, si tú proclamas que conoces a Jesús y no conoces al Espíritu Santo, te estás engañando a ti mismo. ¿Cuál es el papel del Espíritu Santo? ¿Cuál es el papel? Un espíritu puro, sensato, amable, sabio, amoroso, porque así es exactamente como es Él. Porque así, así es exactamente como es Él. Un espíritu puro, sensato, amable, sabio. Porque así es exactamente como es Él. El Espíritu Santo es puro. Él es el Espíritu Santo. Él es sabio. Porque Él es el Espíritu de sabiduría. Él es verdad. Porque Él es el Espíritu de verdad. Él es como Jesús, porque Él es el Espíritu de Cristo. Él es como el Padre, porque Él es el Espíritu del Padre. Este Espíritu quiere poseerte. Este Espíritu quiere ser tu Señor. Este Espíritu quiere ser tu qué. De modo que no estarás más en control tú. No estarás más en control del pequeño barco en el cual navegas tu cuerpo. Ahora soy el que hace así. Este es el pequeño barco que navego. Este es el barco. Pero Él quiere estar a cargo y tomar el control de mí. Porque sin Él, yo no seré capaz de permanecer. No seré capaz de ser puro, de ser sabio, de ser amoroso, de ser amable. Él quiere tomar el control de esta pequeña barca y navegarla por sí mismo. ¿Estás seguro de que quieres ser poseído por el bendito Espíritu del Padre e Hijo? Porque tú a menudo pareces estar a cargo, ser el fundador, el supervisor general. Quiero hacer esto hoy y lo otro mañana. Mientras que Dios es el dueño de nuestro futuro. ¿Quieres que tu personalidad sea poseída por alguien que es como Jesús? Dile a tu vecino. ¿Quieres que tu personalidad sea poseída por alguien que es como Jesús? De nuevo, pregúntale a tu vecino. De nuevo.
2: I can't hear you.
1: No puedo oírte. ¿Quieres que tu personalidad sea tomada por alguien que es como Jesús? Tú ahora te levantas y dices, sí, ayúdame a planchar estos tres trajes. Me pondré esto el lunes, esto el martes y esto el miércoles, como si tú fueras Dios. ¿Cómo sabes que verás el mañana? Dime. Estamos en el mundo. Tú ya has visto mucho. Personas que dicen, te veré mañana. Y al día siguiente te encuentras que están en la sepultura. ¿Quieres que tu personalidad sea tomada por alguien que es como Jesús? Si quieres eso, empieza a ver el hoy como si fuera tu último día. Di, empieza a ver el hoy como si fuera tu último día en la tierra. No puedo oírte. Si quieres que tu personalidad sea tomada por alguien que es como Jesús, sí, tú quieres, ahora mismo empieza a ver, ahora, como si fuera tu último día en la tierra. Ahora, empieza a ver el hoy, como si fuera tu último día en la tierra. Si ves el hoy, como si fuera tu último día en la tierra, todas esas cosas que guardas en algún lugar, y hay gente pobre en las calles, dices que lo vas a compartir con ellos, que vas a ayudarles, promesas de esto, promesas de lo otro, eso es propaganda. ¿Cómo lo sabes? Empieza a ver el hoy como si fuera tu último día en la tierra, si quieres que tu personalidad sea tomada por Jesús. Si no eres lleno del Espíritu, no puedes obedecer la palabra escrita. Déjame mostrarte. ¿Ves? Déjame ver la tuya. Déjame ver la tuya. Levanta la tuya. Dite a ti mismo, si no soy lleno del Espíritu, no puedo obedecer la palabra escrita. Di, no puedo obedecer la palabra escrita. Si no soy lleno del Espíritu, no puedo obedecer la palabra escrita. Es por eso que todo lo que estás leyendo aquí es como literatura para ti. Es mera literatura. Lees para predicar, lees para enseñar. No estás leyendo para vivir en ella. No puedes vivirla. No puedes vivir lo que está aquí si no estás lleno del Espíritu. Puedes predicar en el nombre de Jesús. Lo lees, lo enseñas, lo predicas, aconsejas personas, pero vivir en ella no puedes, porque no hay manera de que puedas. Y si no obedeces la Escritura, lo apagas. Lo apagas. Se va. Lo apagas.

0: Quiero dejarte. ¿Puedes darme tus palabras? ¿Puede alguien responder esta pregunta? ¿Cómo serás lleno del Espíritu? ¿Puede alguien? Porque sin el Espíritu de Dios no puedes obedecer la palabra escrita. No eres lleno del Espíritu y estás llevando una Biblia. Dile a tu vecino, no eres lleno del Espíritu y estás llevando la Biblia. Esa Biblia que llevas no es una santa Biblia. Hay una Biblia que es la santa Biblia y la Biblia que es la historia, los eventos que pasaron a los apóstoles o a los generales de Dios. Pero la santa Biblia... Está bien, ¿puede alguien responderme esta pregunta? ¿Cómo ser lleno del Espíritu? Está bien, mi hermano, venga.
1: Al meditar en su palabra.
0: ¿En qué está usted meditando? ¿Tiene la palabra?
1: En la palabra de Dios.
0: La palabra de Dios. ¿Está usted haciendo eso ahora?
1: Sí, señor.
0: Ahora.
1: Sí, señor.
0: ¿Puede decirnos en qué está meditando?
1: En el Salmo 20, versículo 7.
0: ¿Mientras me mira?
1: Sí, señor.
0: ¿Incluso aunque me esté hablando?
1: Sí, señor.
0: Porque mientras me habla, no puede detener su meditación. La meditación es una cosa del corazón. Es diferente de pensar. Pensar es un nivel inferior. El nivel superior es la meditación. Así que la meditación tiene que ver con el cielo, conocimiento del cielo. Pero el pensamiento tiene que ver con tus desafíos. Cuando dices, oh, ¿qué haré yo con este lío? Estás pensando, ¿cómo dormiré ahora? Estás pensando, oh, no sé lo que está mal, ¿qué es lo que está mal? Estás pensando, ese pensamiento lleva a la depresión. Así que, cuando estás meditando, puedes responder a las personas, puedes hablar. Cuando estás meditando, puedes saludar a las personas cuando estás meditando. Así que oigamos de nuestro hermano. Usted dice que está meditando ahora.
1: Sí, señor.
0: Mientras me habla.
1: Sí, señor, sí.
0: Y cuando esto se vuelve parte de usted con el tiempo, entonces su sangre y sus fluidos cooperarán. Ahora mismo, al principio, tu sangre no coopera. Tu sangre, tú sabes que la sangre coopera cuando te mueves, la sangre fluye. Pero ahora mismo, al principio, tu sangre no coopera. Encuentras difícil. Todo es así. El principio de todo es así. Cuando quieres empezar a andar, tú gateas. Sabes cómo gateas de bebé. Antes eras un embrión y mira en lo que te has convertido hoy. ¿Está bien? Así que es por eso que te doy el brazalete de la fe. ¿Tienes el brazalete de la fe? ¿Quién lo tiene aquí? Está bien, deme el suyo. Es por eso. Por eso tienen esto. Esto te ayuda a meditar. Así que, pero no como las personas religiosas. Cuando ellos lo tienen, verás su boca. Es para meditar, para reajustar tu creencia. Si estás meditando, todavía puedes estar hablando con las personas y continuar. Así que muchas gracias. Un aplauso para mi hermano. ¿Alguien más ahí? Está bien. Mi hermano aquí quiere decirnos la manera de que sean llenos hoy.
1: Cuando eres lleno de la palabra de Dios, a través de la meditación, te ayuda a obedecer la palabra. Porque tu corazón no va a estar ocupado, sino que tú ocupas tu corazón.
0: ¿Escucharon eso? La ventaja de esto es que reajustará tu creencia, reajustará tu enfoque. Sabes, muchos de nosotros hablamos mucho. Algunos simplemente mienten. Así que todas estas cosas reajustarán tu fe, tu creencia. Así que muchas gracias. ¿Quién más? Escuchemos a esta jovencita aquí. Entonces, ¿estás en este asunto ahora? ¿Estás ocupado en la meditación? ¿Sí? Ahora conoces el significado de la meditación. Háblate a ti mismo en himnos, en salmos, en cantos espirituales. Haz melodías en tu corazón todo el tiempo antes de que te des cuenta. Eres lleno. Este corazón es el

0: desafío que tienes. Tu corazón es el que te está controlando, dirigiéndote. Pero ahora mismo es tiempo de tomar control de tu corazón. Oh, no, corazón, me has estado avergonzando. Tu corazón te ha estado avergonzando.
1: Emmanuel, para poder ser lleno del Espíritu necesitas estar arraigado en la palabra para que el Espíritu Santo tenga algo que agarrar.
0: Gracias.
1: Si no estás arraigado en la palabra, el Espíritu Santo no tiene nada que recordarte de la palabra de Dios.
0: ¿Escucharon eso? Para poder ser lleno, tienes que estar arraigado en la palabra. Tienes que ser canto en tu corazón. Si no, el Espíritu Santo no tiene nada para recordarte. Eso no te matará. De la Biblia es la que nos está diciendo esto. Así que, por favor, gracias. ¿Alguien más? Tal vez esta hermana allí.
2: Emmanuel, desde que entiendo lo que significa el Espíritu Santo, antes yo solía estar enojada y agresiva con mi entorno.
0: ¿Solía ser?
2: Agresiva, enojada, y esto me dio un ataque al corazón, hipertensión, me subió la presión, y los médicos me dijeron, si quieres vivir más, tienes que calmarte. Y recuerdo que el Espíritu Santo lo hizo por mí desde que empecé a meditar. Recuerdo cuando usted nos dio la revelación, toma más de mí.
0: Déjenos ver el suyo.
2: Toma más de mí, dame más de ti, Espíritu Santo.
0: Gracias, un aplauso para ella. ¿Escucharon eso? Esto es, cuando recibieron este brazalete de la fe, el lenguaje que le seguía era, toma más de mí, dame más de ti. Ahora te he dado otro hoy. Localízame en tu misericordia. Localízame en tu misericordia. Localízame en tu misericordia. Localízame en tu favor. Localízame en tu misericordia. Localízame en tu favor. Localízame en tu misericordia. Localízame en tu favor. Toma más de mí, dame más de ti. Incluso cuando yo oré por ti, tú puedes continuar con esta meditación. Localízame en tu favor. Localízame en tu misericordia. Gracias, gracias, gracias, hermana, gracias. ¿Alguien más? Está bien, denle el micrófono a mi hermano allí.
3: Emmanuel, es la primera vez que vengo a las Coan. Escucho Emmanuel TV todo el tiempo. Y Emmanuel TV ha cambiado mi vida. No leía la Biblia antes, hasta que empecé a ver Emmanuel TV. Cuando empecé a ver Emmanuel TV, y cuando el hombre de Dios empezó a predicar y aconsejar de que deberíamos meditar, toma más de mí, Dios, dame más de ti. Y nos invitó a tomar esa costumbre. Soy un farmacéutico, tengo una farmacia propia. Cuando aconsejo a los pacientes que veo a diario, hubo una ocasión en la que estaba en mi oficina atendiendo a algunos pacientes. Y debido a que he iniciado esta costumbre de meditar, dame más de ti, toma más de mí, estaba junto a mis pacientes meditando, dame más de ti, toma más de mí, oh Dios. He aquí que madre e hija aparecieron. La madre se estaba quejando y la hija la seguía. Mientras la hija empezó a hablar, yo estaba meditando, Señor, dame más de ti, toma más de mí. Señor, dame más de ti, toma más de mí. Mientras yo hablaba con la niña, le dije, ¿cómo estás? ¿Cuál es tu nombre? Le di mi mano. En el momento en el que le di mi mano, me dijo, ¡déjame! ¡Déjame! ¿Tú sabes quién soy? ¿Tú sabes quién soy? Tú me ves pequeña, pero soy una mujer grande. Esta mujer sentada aquí es una mujer pequeña. Yo estaba sorprendido, estaba mirando y dije, Señor, el Dios de TV Joshua me ha llevado a este ámbito y quiero llegar más profundo.
0: ¿Escucharon eso? ¿Recuerdas lo que te dije? De que la oración que sueles ofrecer de esa manera, estás malgastando tu tiempo. La oración es del corazón, pero tu corazón es solo de tu boca. Tan solo estás malgastando tu tiempo. Cada vez que veo a personas decir en el nombre de Jesús, en el nombre de Jesús, digo, oh, estás invitando a tu ataque. Cuando te reajustes a ti mismo ahora y empieces esta meditación, esta es la oración que necesitas ahora. Mientras estás ahí sentado, ¿qué está ocurriendo en tu corazón? Dile a tu vecino, ¿qué está ocurriendo en tu corazón? ¿Te has apoderado de tu corazón? ¿Estás a cargo? Háblate a ti mismo. En salmos, en himnos, en cantos espirituales. Haz melodías en tu corazón. ¿Ves lo que pasa ahora? Si él estaba meditando en su corazón, nadie sabe lo que estaba diciendo en su corazón, pero él extendió su mano a la pequeña y ella dijo, oh, déjame, déjame, y empezó a confesar. Continúas engañándote a ti mismo, dices que estás orando. Aquellos que supuestamente no orarían por ti, oran por ti. Muchos que tú estás mejor que ellos están orando por ti, porque la oración se ha vuelto una costumbre, una tradición. La oración no es una tradición. Debería ser por divina voluntad. Te levantas por la mañana y dices, familia, vamos a orar. En lugar de aconsejar a tu familia primero, toma a tu familia. Hola, buenos días. ¿Qué está pasando? ¿Qué pasó ayer? Te corregí ayer, pequeña. Te dije que no hicieras eso. Espero que hayas aprendido tu lección. Está bien. ¿Cómo está yendo en tu escuela? Por favor, ven. La manera en la que te ves no está bien. Guardas malicia, por favor. Ten cuidado. Como cristiano, ¿tienes algún dolor? ¿Qué es lo que te preocupa? Esa es la consejería que necesitas dar a tu familia. Y después de esta consejería, ahora puedes llamar el nombre de Jesús. Diles acerca del Espíritu Santo que estoy hablando ahora. Esto es lo que dice la Biblia. Y el profeta TV Joshua lo mencionó este domingo. Que mira, tienes que hablarte a ti mismo con todo tu corazón. Háblate a ti mismo. Esta es la mayor oración. Toda otra oración es pequeña. La mayor oración es hablar a tu corazón, apoderarte de tu corazón. Háblate a ti mismo en salmos, en himnos. Haz melodías. Cuando estés trabajando, cuando estés durmiendo, todo el tiempo, esta es la mayor oración que derrota al enemigo, que te ayudará, que te protegerá. Esto es la oración, pero la que haces hoy, en el nombre de Jesús, revoco, revoco, en el nombre de Jesús, en la sangre de Jesús, vamos a trabajar hoy, ayúdanos, ¿a quién le estás hablando? Estás malgastando el tiempo. Has visto bastante de esta oración y puedes ver que nada pasa. Gracias, hermano. Denle un aplauso. Denle, denle. ¿Cuál es la mejor oración para Dios? ¿Puede alguien decirme? Escuchemos de mi hermano. La mejor oración. La mejor oración.
4: Emmanuel. La mejor oración es la oración que viene del corazón.
0: ¿Del corazón? ¿Cómo puede la oración venir del corazón?
4: Cuando estás meditando en la palabra de Dios en tu corazón y tu corazón está conectado con Dios, esa es la mejor oración, porque es la oración más grande. Tengo un ejemplo. Yo estaba en el auto un día y estaba meditando en la palabra de Dios. Y yo estaba en el frente con dos personas más el conductor. Y mientras estaba meditando en la palabra de Dios, el conductor gritó. Y yo dije, Jesús. Y entonces me vi a mí mismo parado afuera. Yo no sé por dónde pasé, si por la ventana, pero yo estaba afuera mientras que el conductor y las otras dos personas estaban en el carro con los huesos fracturados. Y gracias a Dios que grité Jesús antes de que sucediera.
0: Antes de que esto pasara.
4: Antes de que sucediera.
0: Pero nuestra gente hoy, ellos gritan Jesús después de que pase.
5: I know you.
0: Te conozco.
5: I know you.
0: Te conozco.
5: I know you.
0: Te conozco. Tú gritas Jesús después.
5: After nightmare, you chow.
0: Después de la pesadilla gritas.
5: After trouble,
0: después del problema gritas.
5: So I want to leave you.
0: Así que quiero dejarte aquí una vez más. Por favor, sé lleno.
5: So
0: Así que quiero tener tu reporte. Envíenme correos electrónicos y permítanme hacer a esto un seguimiento. Aleluya. Esta Biblia que estás llevando sin el Espíritu Santo es literatura. Esta Biblia que estás llevando sin el Espíritu Santo es historia. No es posible para nadie obedecer la palabra de Dios sin el Espíritu Santo. No es que no obedezcas cuando dices, no mentirás. Sin el Espíritu Santo, dices, no, no mentiré de nuevo. Tibi Joshua dice, en su mensaje que no mintamos, y yo no miento, y mantienes esto por un día, dos días, tres días, cuatro días, y el quinto día, te vuelves el mayor mentiroso. Explotas. Es así. Esto es lo lejos que puedes llevar, pero con Dios. ¿Eh? Pero, ¿cuán lejos puedes llegar? Tú continúas, no mentiré. El primer día eres consciente de esto. Quieres mentir, pero eres consciente. La Biblia dice que no debo mentir. El segundo día. El tercer día. ¿Y qué hay de ti, bebedor? ¿Paras hoy? ¿Paras después? Paras el primer día, el segundo día, el tercero. Y en tu sueño te darán esto. Te terminas 10 botellas de bebida y en tu sueño. Y en el momento en que ya has bebido mucho en tu sueño, te levantas. Y terminas yendo a la taberna a beber. Sin el Espíritu Santo, nadie puede obedecer la palabra escrita de Dios. Dile a tu vecino.
5: Thank you.
0: Gracias.

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Yo quiero que la gente que esté en avivamiento dé un grito de júbilo. A su nombre. Sí, sí, sí. Hoy la iglesia de estos tiempos, de dos grupos se ha compuesto. Hoy la iglesia de estos tiempos, de dos grupos se ha compuesto.

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gente que tenga viva, pero tan como la bachata. Estoy aquí, pero no soy yo. Tú estás pensando en el novio viejo, en la chula. Dile que te queda cerca.

Los de aquí, los de la grada, se llaman los alegres. Los de aquí abajo se llaman los contentos. ¿Y saben cómo se llaman de aquí? Los prendidos, los prendidos, los prendidos.

tu vecino y tómale la mano. Agarra a tu vecino y tómale la mano y dile esta palabra: aunque sea cristiano,

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Toca a tres personas, dile: estoy prendido y nadie me apaga. Esto no estaba en el programa. Esto no estaba en el contrato. Grupo Grey, denme 30 minutos. No se baje. Beban Gatorade. 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

así. Todo el mundazo. Y diga lo que yo digo. Pa' atrás, Satanás, tú no me lo vas a quitar. 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Ese nombre mío. Ok, todo el mundo con un pie adelante y uno atrás. Sí, sí. Mano arriba. Desalojando, botando, sacando. Dígale al diablo, fuera de...

0: Gracias Jesús, gracias porque me miraste con misericordia.
1: Gracias porque me miraste.
0: Gracias amado de mi alma.
1: Gracias porque tú soplaste en mi aliento de vida.
0: Gracias Jesús por tu

Gracias, Jesús. Gracias, gracias. Gracias, gracias, porque tú me amas. Porque tú me amas incondicionalmente. Gracias, Jesús, porque no he hecho nada. Jesús, no he hecho nada para que me ames. No he hecho nada para ganarme tu misericordia. Y a veces, Jesús, como humanos pensamos que porque oramos mucho o porque hagamos mucho merecemos tu amor. Pero Jesús, pura misericordia, pura misericordia, pura gracia es la que nos arropa y nos sostiene. Pura gracia es la que nos ha llevado hasta donde estamos. Pura gracia, si hoy podemos decir que hemos logrado algo, es pura gracia y misericordia de Dios. Porque no se trata de

nos recuerda cuánto nos ama. Cuánto Él nos ama. Todos los días.

Gracias, Jesús. Gracias, Maestro. Gracias porque lo diste todo en la cruz por mí. Gracias, Señor, por morir por mí. Gracias, Señor, por darlo todo. No merecías morir, pero lo hiciste. Por salvarme, por darme vida. Porque tú pagaste, Señor, con tu sangre mis pecados. Y somos justificados por esto, Señor. Tenemos redención. Tu sangre nos redimió. Por eso, Señor, te damos toda gloria. Te damos toda alabanza. Te damos toda la gloria, Dios. Te damos todo, Señor, y entregamos todo a ti, Jesús. Aleluya.

este momento, órale al Padre, entrégate por completo delante de su presencia. Pídele al Señor, ora, ora. Yo sé que estás ahí de rodillas orándole al Padre, quizás por una petición. Una petición de parte delante del cielo tienes tú. Pero vengo a recordarte, no pares de orar. Porque viene algo con tu nombre. Dios te va a sorprender. Lo que tantos has pedido, Dios viene a sorprenderte y a decirte: estoy aquí.

lo que me pides te lo daré. Sí que creen fe de que tu milagro Dios lo tiene en sus manos. Sigue llorando.

hoy celebramos en este tiempo de intimidad con el Padre. Hoy queremos aprovechar para agradecer por su sacrificio. Ahí donde estás, agradécele a Jesús y dile gracias, Jesús, porque tu dolor me ha traído hasta aquí. Gracias, Jesús, porque con tan solo imaginar que yo debí cargar esa cruz, mi corazón se reduce a trizas, a pedazos. Como un hombre tan puro, tan hermoso, tan limpio, un hombre justo, toma mi carga. Wow. Gracias por tomar mi carga, Jesús. Gracias por tomar mi carga, Jesús. Gracias, Jesús. Gracias, gracias. Agradecele ahí donde estás. Agradece, agradece. Llena tu habitación, llena el vehículo, llena la iglesia, el lugar donde estás, que se llene de agradecimiento a nuestro Salvador.

no debió pagar mi transgresión, pero Él decidió por nosotros. Y como siempre digo, solo imagino a Jesús cargando una cruz con un cuerpo tan adolorido que no se puede explicar con palabras.

vamos, dale gracias a Jesús, dale gracias. Dale gracias, dale gracias, dale gracias. Y dale libertad, dale libertad. Permítele a Dios quebrantarte por completo. Dice su palabra que Él está cerca a los quebrantados de corazón. Vamos, vamos, vamos. Que pueda fluir tu corazón una alabanza pura en agradecimiento y en gratitud por su sacrificio.

aleluya. Tú eres digno, Jesús, digno, digno, digno, digno de toda gloria, porque solo tú tomaste el pecado encima de ti, Jesús, y venciste en una cruz, Jesús, dejando la tumba vacía. Hoy podemos estudiar los registros

mire a alguien serio de nuevo y dígale: ya la unción no está sobre Eliseo, ya la unción no está sobre Elías, ahora eres tú el portador de la gloria.

aplausos al Rey de Gloria. Vamos, alguien puede aplaudir aquí y dar un grito de victoria. ¿Cuánto van a tener un encuentro con el amado? ¿Cuántos saben que lo que se produce en el cielo se mueve aquí en la tierra?

0: conmigo. Haga así conmigo, vamos. Vamos.
1: Se rompe.
0: Se vamos. Mientras haces así, se van a romper las malicias de tu casa, de tu apellido, de tu familia.
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0: 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Vamos, mientras estás haciendo así,
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ninguna brujería, dígaselo en serio, ninguna oración hechicera puede tocar tu casa. Dile, porque sobre ti reposa la sangre que fue derramada.

Quiero escuchar todas las voces que están aquí cantar: únete al mover del cielo. Amén. Vamos.

Ahora sí, ¿cuánto van a tener un encuentro con el Espíritu Santo? La persona que va a pasar a cantar este tema es oriundo y nacido de aquí de Consuelo. Y tengo el honor de presentar a este muchacho. Vamos a tener un encuentro contigo con el Espíritu Santo. Levante sus manos. Con todos ustedes.

luz. Levanta, remanua. Desata la lengua de fuego. Desata la lengua de la montaña. Lava sueca más ahí.

Vamos a utilizar el poder del acuerdo. Tómale la mano a alguien, vamos. Acá está la baja ahí. Acá hay gente que le están renovando las armaduras. Lo que no saben los demonios, que a ti se te reveló el yo soy, el que soy, el yo soy.

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Yo he andado todas las ciudades de la República Dominicana. Yo he ministrado en tantos lugares. Y cuando yo mencionaba, escucha esto, Yola. Cuando yo mencionaba que yo era de un pueblo llamado San Pedro Macorís, la gente decía: tú eres de San Pedro. Y como que se extrañaban. Pero cuando yo le decía: yo no soy de San Pedro, yo soy específicamente de un pueblito que se llama Consuelo, entonces la gente decía: ahora yo entiendo que tú portas algo diferente. Consuelo, te vine a decir de parte de Dios que Dios hoy

0: ¿Tú sabes qué me decía Dios? Es que aquí hay gente que están muy light y están dependiendo más del trabajo y están enfocados en eso. Pero Dios me dijo, es el tiempo de volver. Volver a lo que Consuelo era. Yo recuerdo que aquí hay una loca que se llama Lady Zorrilla. Mire, yo estoy dirigiendo el tiempo, así que discúlpame. ¿Dónde está Lady? Ven acá. Ven acá. Ven acá, Lady. Espérate, Jordan, ¿me das?
1: El que sabe hablar en lengua, habla en lengua. No pare de hablar en lengua. El que interceda en lengua, que ore. Que ore, que ore.
0: Óyeme. Yo recuerdo cuando yo estaba en el liceo, los cultos que se hacían. Yo fui una de esas cosechas. Y Dios me dice, yo voy a... Oye, Jordan, esto. Dios me dice, igual que antes, yo vuelvo a levantar los cultos en los liceos. Oye, oye lo que Dios me está diciendo. Oye lo que... Yo no sé por qué yo siento hacer esto. Ay, discúlpame, Yola. Discúlpame. Dios me dice, hoy te levanto como una columna para esta ciudad. Yo no sé lo que Dios va a hacer contigo, pero yo sé que Dios va a hacer cosas grandes. Yo no sé de dónde. Dios me dice, no importa.

Yo quiero que se coja de la mano. Yo quiero que se coja de la mano. Y te voy a decir, porque Dios me dice que lo haga. Y te voy... ¡Ay, alábalo! Aunque esto es una grabación, es un culto de avivamiento. Aunque esto es una grabación, voy a hacer de la mano. Todos los pastores. ¡Alábalo! Todavía quedan pastores que provocan avivamiento en el estado de Florida.

baje mal.

Espíritu Santo. Creemos en tus promesas. ¿Cuántos creen en las promesas de Dios? ¿Cuántos dicen, Señor, yo creo aunque no lo vea? Yo sigo confiando en ti, Señor. Vamos, dile, Espíritu Santo, yo creo en lo que tú has dicho de mí, aunque todavía no lo haya visto, aunque me parezca, Señor, que no vaya a pasar nada conmigo, yo sigo creyendo en ti. Aleluya, aleluya. Vamos, agárrale la mano a la persona que está a tu lado y dile, lo creo por ti, lo creo por ti. Vamos, decláraselo, decláraselo. Alguien tiene que profetizarle a la persona que está a su lado y decir, yo creo en la promesa de Dios por ti. Lo creo, lo creo, lo creo por ti, lo creo.

Me tocó creer cuando nadie creía en lo que Dios había dicho de mí. Y el cielo me dijo: te voy a poner a cantar lo contrario de lo que te dice tu mente, para que empieces a creer en lo que dije de ti. Yo le preguntaba al Señor cuando me dio esta canción, yo le decía: pero ¿por qué yo estoy diciendo yo lo creo, si todos estos días he dudado de las palabras que me has entregado?

No hay una promesa que se quede en el altar. No hay una palabra que se quede en tu habitación. No hay nada de lo que yo dije que se pierda, dice el Señor. En esta noche yo vengo a activar tu fe para que entiendas que hoy la promesa vino a ser acelerada. Acelerada. Vamos, levanta tus manos. Dile.

somos, bríndale fuerte ese aplauso al Espíritu Santo de Dios. Vamos, dáselo con vida al Señor. Alabado sea Dios. Alabado sea Dios. Gracias, Jesús. Vamos, levanta tus manos y dile al Señor: mírame, Dios.

dile, te ruego. Te ruego tu amor y que de mí hagas memoria. Te ruego tu amor. Gracias Espíritu Santo. Gracias Señor, dile gracias Señor. Gracias Espíritu de Dios. Alabado sea tu nombre Dios. A ti te damos toda la gloria. Gracias Señor. Gracias Espíritu Santo. Gracias Espíritu de Dios.

los cielos sufra violencia. Y yo creo que hoy Dios está levantando una generación de adoradores que están provocando que el cielo se mueva a la tierra.

que no pudiste detenerlo. Al tercer día resucitó. ¿Cuántos saben que Él está vivo? ¿Alguien sabe que adora a un Dios vivo?

0: Dale, Juan, dale, dice. ¿Dónde está mujer de tu aguijón? ¿Dónde? Que no pudiste detenerlo al tercer. Dilo. ¿Dónde está mujer de tu aguijón? ¿Dónde? Que no pudiste detenerlo al tercer día resucitó. ¿Dónde está mujer de?
1: Estoy pecando, quiere decir que estoy creciendo cerca de Dios. No, es lo contrario.
2: ¿Cuándo fue la última vez que me dolió mi pecado? Que lloré por mi pecado. Que sufrí por vivir en un cuerpo y en una carne tan pecadora.
1: Hemos sido muy buenos en evitar pecados escandalosos, pero estamos llenos de pecados respetuosos.
2: Yo creo que uno ama la gracia y valora el regalo de la gracia cuando uno vive arrepentido.
1: Porque hemos hecho de la fe algo continuo y del arrepentimiento algo esporádico.

0: Hola, sean todos bienvenidos a este episodio. Estamos muy contentos hoy de que nos puedas acompañar. Estoy acá
1: Así
0: con mi
1: es.
0: esposo, muy felices hoy de tener esta conversación que va a estar muy
1: Felices
0: buena.
1: de estar de vuelta con ustedes.
0: Sí.
1: Otro viernes, otro episodio.
0: En la semana pasada tuvimos un episodio
1: Increíble.
0: tan increíble que si no lo viste, por favor, hacete el favor.
1: Hacete el favor.
0: Porque hay tanta riqueza en el episodio que hicimos con los pastores Danilo y Gloriana
1: Sí.
0: y wow,
1: La
0: lo
1: verdad,
0: disfrutamos.
1: lo dijimos con ellos y entre nosotros, uno de nuestros episodios favoritos,
0: Sí,
1: literal.
0: se quedó entre los favoritos.
1: Sí, disfrutamos tanto, hay tanta riqueza en ese episodio. Así que si todavía no viste el episodio de la semana pasada, lo vamos a dejar aquí arriba en la esquina para
0: Por
1: que lo
0: favor.
1: puedas ir a ver. Creo que vamos a
0: Por
1: dejarlo
0: favor,
1: ahí
0: mamá.
1: porque a veces no aparece. Espero que aparezca
0: Por fe, acaba de
1: por fe.
0: aparecer. Bueno.
1: Pero de verdad, hoy estamos contentísimos porque, bueno, por muchas cosas.
0: Están pasando muchas cosas emocionantes
1: Sí.
0: por este lado del mundo y bueno, estamos contentos por lo que Dios está haciendo acá en
1: Una de
0: Oklahoma.
1: ellas que Andrea y a mí nos tiene demasiado expectante, y sé que muchos de ustedes ya lo saben, otros no, porque lo hemos subido en las redes, pero este año, del 14 al 21 de junio, por primera vez vamos a tener algo que se va a llamar Vae Intern,
0: Bye, Inter.
1: acá en la ciudad de Oklahoma City.
0: Sí.
1: La verdad que las inscripciones ya se cerraron.
0: Ya están
1: Ya
0: cerradas.
1: están cerradas. Yo sé que muchos de ustedes ya mandaron y capaz otros no, pero tranquilos, vamos a volver a hacerlo si Dios quiere el año que viene. Pero esta va a ser la primera edición. Uno dice, ¿qué es Vae Intern? Vae Intern es un entrenamiento bíblico y práctico de liderazgo y de
0: Intensivo.
1: Biblia intensivo de 8 días. O sea,
0: Wow.
1: imagínate, en vez de una conferencia de viernes y sábado de 2 días, esto es 8 días. En una universidad, porque va a ser en la universidad aquí en Oklahoma, con distintos, más de 5 o 6 maestros bíblicos, que nosotros vamos a estar también ahí, día y noche, entrenando y siendo instruidos en la palabra,
0: Wow,
1: en
0: qué
1: liderazgo, en el
0: increíble.
1: ministerio. O sea, la verdad que
0: Full Biblia esa
1: sí.
0: semana, vamos a meternos. Los maestros están increíbles y nos tiene tan emocionados poder tener a gente, a muchos de ustedes que van a venir de tantos lugares del mundo para internarse literalmente esa semana y aprender más de Dios. Pero me acuerdo cuando lo lanzamos, mucha gente nos decía, ¿por qué no hacen esto de manera virtual? Y
1: Claro.
0: quiero que expliques un poco por qué no lo hacemos virtual.
1: Bueno, una de las razones por la cual no lo hacemos virtual es porque hay cosas que no se pueden experimentar online o virtualmente, que tienen que ser en persona. Por ejemplo, esto obviamente va a haber muchísimas cátedras y enseñanzas y clases, pero es mucho más que eso.
0: Eso.
1: Esto es una experiencia en vivo donde tu carácter va a ser forjado, donde vas a conocer a otro,
0: Así
1: donde
0: es.
1: va a haber sesiones donde necesitamos tener a los otros alumnos que van a estar a tu lado para conversaciones, para llegar a conclusiones. O sea, es una experiencia que se necesita hacerla en persona. Hay cosas
0: Sí.
1: que simplemente no se puede vivir online. No es
0: Sí.
1: solo como una clase universitaria donde enseñas, puedes anotar y ya. No, va a haber mucha interacción mutua. Va a haber
0: Eso.
1: también cosas que vamos a hacer prácticas, que necesitas hacerlo en persona con otro. Entonces, te digo, la verdad que a mí nos
0: Wow.
1: emociona porque sé que hay muchos capaz que están viendo esto y que van a venir, que tienen llamado al ministerio o
0: Sí.
1: no, y muchas veces un seminario que es muy bueno, pero para muchos se hace muy difícil el ir 4 años a un seminario o el cómo sé si tengo un llamado específico a esto. Y bueno, este Vae Intern es como un seminario en 8 días, donde obviamente no
0: Wow.
1: vamos a poder cubrir todo, pero queremos cubrir lo
0: Pero va a
1: elemental
0: ser
1: y va a
0: intensivo,
1: ser
0: o sea,
1: intensivo,
0: va a
1: sí.
0: ser intensivo y creo que esos días, aunque sí son pocos, o sea, una semana, pero creo que vamos a poder sacarle el jugo a esa semana y
1: Sí.
0: sobre todo también ese tiempo de comunidad que vamos a tener con, bueno, con todos los que van a poder llegar.
1: Back, más que nada, amor, son como 8 días que buscamos activar
0: Sí.
1: a esta generación.
0: Eso.
1: Así que a los que van a venir, de verdad, ya lo estamos esperando. Y los que por ahí este año no lo pudieron lograr, bueno, oremos que el año que viene podamos tener
0: Sí,
1: la
0: de verdad que
1: segunda
0: nos encantaría
1: edición.
0: tener toda la familia de Bae aquí.
1: Sí. Y ya vimos, estuvimos viendo las aplicaciones y vimos gente de Argentina, no, de España, de wow. Colombia, de Chile,
0: México.
1: De México, de Guate, de El Salvador, de wow. Uruguay. O sea, gente literal de todo Latinoamérica.
0: Qué hermoso. Vamos wow, a estar estamos aquí. Emocionados. Toda nuestra iglesia está, el equipo está emocionadísimo. Ya se están sí. preparando todos. Así que estamos preparando la casa para recibirlos de la mejor manera.
1: ¿Y sabes? Y no hay mejor forma que entrenarse en la palabra, ¿no? Y más ir yendo al tema del episodio de hoy, que creo que, a ver, lo hablamos con Andrea antes de grabar este episodio y antes de predicar esto aquí en nuestra iglesia local. Siento que a veces hay palabras que Dios nos da que es como para animar, levantar y el ánimo de la gente, pero siento que a veces también hay palabras de Dios donde no solo te levantan, sino que es necesario que te aplasten.
0: Wow,
1: y uno
0: okay.
1: dice, ay, Dios, ¿es así? Bueno, sí, yo creo que hay veces que Dios habla cosas a nuestras vidas que confrontan, que aplastan, que te hacen sentir el peso.
0: Y que es tan necesario.
1: Sí, necesitamos,
0: o sea, es a veces
1: eso.
0: Como que, así como un padre que a veces como que necesita hablarle un poco más fuerte a sus hijos, sí. como que hey, esto que te voy a decir es importante que lo entiendas.
1: Claro.
0: Creo que es tan necesario para nosotros como hijos de Dios recibir también como esa palabra fuerte de parte de Dios que uh-huh. te diga, hey, acá esto necesito que lo entiendas bien.
1: Sí, porque, por ejemplo, amor, si nosotros tenemos que resumir, vamos a decirlo así, ¿cuál es el mensaje más claro o el mensaje principal de toda la Biblia al hombre? En otras palabras, si podemos resumir toda la Biblia en una palabra, su esencia sería Jesús. Sabemos sí. eso, Jesús sí. es la esencia. Pero si tenemos que resumir toda la Biblia en una palabra para el hombre, o sea, algo que Dios esté diciendo al hombre, uh-huh. aparte de Jesús, yo creo que la Biblia es clarísima. ¿Cuál es la palabra desde Adán uh-huh. hasta Apocalipsis? ¿Qué él nos quiere decir? Por ejemplo, veamos algunos de ellos. Cuando Juan el Bautista empezó a predicar en su ministerio ante Jesús, su mensaje principal, vemos ahí en Mateo 3 o en Lucas 3, dice en el capítulo de Lucas 3, versículo 3, dice, y él fue por toda la región alrededor del Jordán predicando un bautismo de arrepentimiento para el perdón de los pecados. O sea, uh-huh. Juan el Bautista predicaba un bautismo de arrepentimiento. Luego viene Jesús. Y su primer mensaje que tenemos registrado, por ejemplo, en Mateo 4:17 dice, arrepiéntanse porque el reino de los cielos se ha acercado.
0: Muy bueno.
1: Volvemos a decir, ver esta palabra, arrepiéntanse. Luego mm. vemos la iglesia primitiva cuando bajó el Espíritu Santo en Hechos 2. Uh-huh. El primer mensaje del apóstol Pedro era, arrepiéntanse y sean bautizados. Mm. Luego vemos el apóstol Pablo cuando escribía sus cartas a las distintas iglesias. Por ejemplo, el apóstol Pablo menciona en Hechos, capítulo 26, versículo 20, él dice que lo que Dios, perdón, Hechos 17, dice, Dios ahora manda a todos los hombres en todo lugar que se arrepientan. Y luego vemos en Apocalipsis que el mensaje principal, por ejemplo, a las siete iglesias era, como vemos en el capítulo 3, versículo 19, dice, yo reprendo y disciplino a todos los que amo, sé pues celoso y arrepiéntete.
0: Wow.
1: Entonces, en otras palabras, amor, si nosotros pudiéramos resumir cuál es el mensaje de la Biblia y de Dios al hombre, es arrepiéntanse. Mm. Arrepiéntanse. Ese es el mensaje principal.
0: Incluso muchos pueden llegar a decir, claro, o sea, cuando decís cuál es el mensaje principal de la Biblia, no, o sea, nos pueden venir un montón de cosas.
1: Sí.
0: Porque bueno que le estás dando como esta perspectiva de que hace rato como que no lo, uh-huh. no lo escuchábamos así,
1: claro.
0: como que siempre es, bueno, y está súper bien, o sea, el mensaje de la Biblia de Jesús, mensaje de que somos pecadores y que Cristo vino a redimirnos, pero esto, qué importante es recordarnos como iglesia, como cristianos, de que este es el mensaje principal uh-huh. de Dios a la humanidad,
1: sí.
0: de que tenemos un Dios santo y que somos llamados al arrepentimiento genuino.
1: ¿Por qué estamos diciendo esto? Porque creo que en los últimos años sí hemos escuchado un gran énfasis en cree en Jesús, o repite esta oración conmigo, pon tu fe en Jesús, confía en Él. Y que es cierto, obviamente la fe en Cristo es la base de la salvación.
0: Mm.
1: Pero El problema es que hemos dejado de predicar el arrepentimiento y solo hemos llevado a la gente a repetir una oración o a creer en Jesús sin primero pasar por la puerta del arrepentimiento. ¿Y qué nos generó esto? Que nos generó toda una generación que cree en Dios, cree en Jesús y puso su fe en Él, pero nunca pasó por un arrepentimiento genuino.
0: O sea, eso es posible. Si hoy yo estoy escuchando esto y digo, ok, pero yo creí en Jesús, hice la oración.
1: Claro.
0: Pero puede llegar a pasar que creí y nunca me arrepentí.
1: Totalmente. Aquí es donde se pone complicado.
0: Ok, ahí estamos entrando en un terreno interesante.
1: Porque uno resume o concluye que si yo dije creo en ti Jesús, eso ya quiere decir que me arrepentí. Y no es así. El arrepentimiento y la fe, aunque van juntos, son dos cosas distintas.
0: Bien.
1: Por eso la palabra vemos que sea arrepiéntanse y crean. Vuélvanse al Señor. Arrepiéntanse y bautícense. Entonces, el arrepentimiento no lo podemos dejar a un lado. Por eso creo que estos últimos años necesitamos volver a predicar el mensaje que la Biblia predica al hombre. Antes de creer, es arrepiéntete. Arrepiéntete de tus pecados, de tus caminos perversos, de nuestros caminos. Ahora, creo que es importante definir entonces qué es el arrepentimiento. ¿Por qué digo esto? Porque uno dice, ok, yo ya me arrepentí. ¿Por qué? Porque yo ya le pedí perdón a Dios. Quiere decir que ya estoy arrepentido.
0: Sí.
1: Y la realidad es que el arrepentimiento es mucho más que eso. Por ejemplo, ¿qué no es el arrepentimiento? El arrepentimiento no es sentirse mal después de pecar.
0: Que es lo más, digamos, común que sentimos cuando pecamos, ¿verdad? Claro. Ese sentimiento de culpa y de, híjole, o sea, la regué.
1: Claro, sí. Uno dice, me sentí mal, me arrepentí.
0: Sí.
1: No, o sea, sentirse mal.
0: O sea, eso no es.
1: No es sinónimo de arrepentimiento. Solamente. Puede incluir un dolor, claro. Sí. Pero solo sentirse mal no lo es. Fíjense lo que dice 2 Corintios 7:10. Dice, porque la tristeza o el dolor, la tristeza que es conforme a la voluntad de Dios, o sea, la que es como Dios manda, produce un arrepentimiento que conduce a salvación, sin dejar pesar. Pero la tristeza del mundo produce muerte. En otras palabras, el pecado te puede causar pesar y tristeza, pero no solo por eso te estás arrepintiendo. Fíjate que dice que el mundo causa tristeza y no lleva al arrepentimiento, lleva a la muerte.
0: Bueno.
1: Porque a veces confundimos, ok,
0: sí.
1: Me sentí muy mal, claro, por el pecado, entonces automáticamente dije, perdón Dios, y ya no. Lo único que pasó fue que sentimos el dolor y el pesar del pecado, pero no hubo un arrepentimiento genuino. ¿Por qué? Porque no hubo una transformación. La vida después del dolor y el pesar, volvimos al mismo camino.
0: Claro.
1: Duró un pequeño tiempo. Después volvemos a la misma rutina.
0: Sí.
1: ¿Me seguís? El arrepentimiento, vamos a ver enseguida, algo sucede.
0: Sí.
1: Por ejemplo, el arrepentimiento no es miedo del castigo. Dice, ok, yo tengo miedo de ir al infierno, miedo. Eso quiere decir que
0: puede pasar muchísimo.
1: Claro.
0: O sea, tengo miedo al castigo eterno. Entonces, obviamente que
1: corro
0: a arrepentirme. Pero eso tampoco debe ser como el motor de mi arrepentimiento.
1: Porque, a ver, uno de los libros que leímos para este episodio es un libro que se llama La Doctrina del Arrepentimiento, de Thomas Watson, que lo recomendamos leer. Y él dice, una cosa es un pecador aterrado y otra cosa es un pecador arrepentido. Uno puede estar aterrado a las consecuencias y aún así no estar genuinamente arrepentido.
0: Wow.
1: Incluso muchas veces nuestros arrepentimientos no son impulsados por un dolor de haber dañado el corazón de Dios, de haber ofendido a Él, sino más bien un dolor o un miedo a lo que me va a pasar ahora.
0: O sea, un arrepentimiento de nuevo centrado
1: basado en mí,
0: no en el dolor que esto puede causar en el corazón de Dios, porque siempre saber que el pecado es como es irnos siempre en contra del corazón de Dios, y si ese no es el motor, entonces es como que, híjole, o sea, el miedo, el castigo que yo puedo recibir de nuevo.
1: Claro, entonces el arrepentimiento no es eso, el arrepentimiento tampoco es una resolución a no pecar más. Uno dice, peca y dice, ok, ahora prometo que no voy a volver a fallar. Eso quiere decir que estoy arrepentido, y no, y volvemos a fallar. Tampoco es eso, tampoco es dejar de cometer ciertos pecados. Uno dice, a ver, yo dejé de cometer este y este pecado. Entonces quiere decir que hubo en mí un arrepentimiento genuino. No, capaz dejaste esos pecados por conveniencia, porque no te convenían, pero todavía seguimos practicando estos aquí escondidos.
0: Claro.
1: Entonces el arrepentimiento conlleva un cambio de toda la vida. Entonces ahora veamos, por ejemplo, qué sí es el arrepentimiento. Por ejemplo, en el hebreo, la palabra arrepentimiento es la palabra shub, que aparece más de 1,000 veces en el Antiguo Testamento. Me encanta porque estaba leyendo a un teólogo que decía que la primera vez que vemos arrepentimiento, el arrepentimiento en el hebreo, en la Biblia, es en el Edén, cuando Dios le dice al hombre, y el hombre que es polvo volverá a la tierra, volverá a ser polvo. Ese volverá es arrepentimiento. Es volver al origen, volver a tu esencia, del polvo al polvo. El arrepentimiento en el Antiguo Testamento siempre conlleva su significado movimiento o acción. En otras palabras, la traducción más fácil de shub o arrepentimiento es volver, doblar, retroceder.
0: Cambio de dirección.
1: Un cambio de dirección. El hombre volverá a ser polvo. No solo volverá a ser polvo, sino que volverá a su esencia, la tierra. El arrepentimiento es volver ¿a quién? A Dios, que es nuestra esencia. Entonces, en el Antiguo Testamento, el arrepentimiento siempre conlleva acción, un cambio. Y en el Nuevo Testamento, la palabra arrepentimiento es metanoia, que muchos ya la conocen, que viene de dos palabras, de la palabra meta, que es como literal una meta más allá, y noia o nous, que significa mente. En otras palabras, es un cambio de pensamiento, más allá de nuestra mente. Es cuando cambiamos la manera en la que pensamos. Pero no es solo como decir, ok, pienso distinto, listo, me arrepentí. No, es un cambio de mente que lleva tu cuerpo o tu vida a cambiar de dirección.
0: Claro, ¿me seguís? Ahí está la diferencia. ¿Y cómo, o sea, si yo estoy escuchando esto, y cómo puedo yo saber entonces que mi arrepentimiento con todo esto que estás diciendo es realmente genuino? Porque podemos caer en esto de decir, bueno, me arrepiento, pero no puedo dejar el pecado.
1: Claro.
0: ¿Verdad? Porque hay personas que tal vez dicen esto de que, o sea, sí me siento mal por este pecado, pero como que no puedo hacer ese shift, ese cambio, ese turn, esa vuelta de dirección.
1: Claro. Hay que estar conscientes de que la lucha con el pecado siempre la tendremos. Eso. Con eso no estamos diciendo que el arrepentimiento significa que no vas a volver a pecar.
0: Claro, eso es importante también, ¿verdad? Porque es cierto, el pecado siempre va a estar ahí delante nuestro.
1: Totalmente. Y el apóstol Pablo decía, lo que no quiero, eso hago, porque veo que en los miembros de mi cuerpo no habita el bien, sino el mal, ¿entendés? O sea, en esta tierra va a haber lucha, resistencia y tropiezos con el pecado. Hay momentos que uno está luchando con un pecado específico, pero el arrepentimiento genuino, como vimos aquí, es un cambio en la vida general, en tu vida se nota una diferencia.
0: O también yo creo que es como esa perspectiva de cómo yo estoy viendo el pecado en mi vida.
1: Eso.
0: Porque podemos llegar a un punto de que ya nos acostumbramos tanto al pecado,
1: sí,
0: que es como, si sé que está mal, o sea, sé que está mal esto que estoy haciendo, pero como que ya no me produce ese dolor.
1: Ahí está el tema.
0: Entonces creo que podemos llegar también a esa tibiez en nuestras vidas de que, bueno, ya cometí tantas veces este pecado, ya me acostumbré tanto a luchar con este pecado que sí me quiero arrepentir, pero como que no puedo salir de de esa cadena, de ese loop.
1: Yo creo que la persona arrepentida, amor, es como un pez fuera del agua, que él sabe que no está bien, que él necesita volver y necesita hacer todo lo que sea porque se está muriendo. Él siente que se está muriendo. Ese es el arrepentido. Él siente que te estás muriendo. Cada vez que pecas, te duele en el alma el haber fallado a Dios. Y en tu vida se nota esa transformación, ese cambio de mente. Fíjate que Thomas Watson definía el arrepentimiento así. Él es una gracia del Espíritu de Dios por medio del cual un pecador es humillado interiormente y reformado visiblemente.
0: ¡Wow!
1: Eso es el arrepentimiento. Es una gracia de Dios. O sea, es algo que el Espíritu produce en nosotros. No es algo que yo lo hago. Es una gracia por el cual interiormente somos humillados, o vamos a decirlo, quebrantados. Y visiblemente se ve una reforma.
0: Hay ese cambio.
1: Hay ese cambio. Ahora, hay algo muy importante que queremos decir en esto. Es que creo que hubo un gran malentendido con el tema del arrepentimiento en la vida cristiana. Y es esto, de que si yo te pregunto a ti o a que estás mirando hoy este episodio, ¿cuándo hay que tener fe en Dios, en la vida cristiana? ¿En qué momentos hay que tener fe en Él? Es muy probable que tú digas siempre.
0: Claro, siempre.
1: O sea, todo el tiempo, la fe es continua.
0: Sí.
1: Pero cuando hablamos, si yo te pregunto, ¿cuándo hay que arrepentirse? Muchos vamos a decir, cuando fallas, cuando pecas.
0: Claro.
1: O cuando venís a Cristo tenés que arrepentirse. Y eso, amor, ha causado estragos en nuestra vida cristiana. Mm. ¿Por qué? Porque hemos hecho de la fe algo continuo y del arrepentimiento algo esporádico. Cuando los dos coexisten en el mismo lugar, o sea, no puede haber una fe pura y genuina sin un arrepentimiento puro y genuino. Necesitamos uno del otro. ¿Me entendés? El arrepentimiento no es algo que yo hago solo cuando me equivoco o cuando vengo a Cristo. Tiene que ser algo constante en la vida del cristiano.
0: Wow.
1: Todo el tiempo tiene que haber arrepentimiento. Mm. Hay muchas personas que dicen, ¿por qué tengo que arrepentirme todo el tiempo si ya Cristo murió por mí, por todos mis pecados, presente, pasado y futuro? ¿Por qué tengo que volver a arrepentirme? Es como que yo te diga, ok, si tu esposa te dijo en el altar que sí, que te va a amar hasta la muerte, ¿por qué entonces tienes que seguir siendo fiel si ella prometió amarte?
0: Claro.
1: Es lo mismo, no tienes, no, o sea, vos sos fiel
0: todo
1: el tiempo, claro. Porque aunque ella prometió amarte hasta la muerte, tú sigues viviendo en ese, en esa fielidad, en ese pacto. Lo mismo con el arrepentimiento.
0: Wow.
1: Una fe sin arrepentimiento continuo es imposible. Por eso, lo primero que hemos volver a pensar es, ok, ¿el arrepentimiento en mi vida lo hago solamente cuando me doy cuenta que hice algo mal? ¿O es constantemente que yo estoy consciente de mi pecado y me estoy arrepintiendo con un corazón genuino? Eso marca la diferencia.
0: Esto está súper interesante, como que tal vez a las personas que venimos muchos años en la iglesia, o tal vez pensamos de que, bueno, el arrepentimiento es para los nuevos.
1: Los nuevos,
0: como
1: claro.
0: Que, bueno, el hermano que vino ahí se está arrepintiendo. Pues yo ya me arrepentí. Como que yo ya no necesito más, digamos, arrepentimiento todos los días. Solo cuando, ok, sé que hoy mentí. Bueno, me arrepiento hoy porque, bueno, mentí.
1: Uh-huh.
0: Pero yo creo que está súper bueno esto que estás hablando, porque es como que nos hace ver desde una manera diferente que el pecado es una traición constante a Dios.
1: Sí.
0: Que todo el tiempo estamos luchando con eso.
1: Uh-huh.
0: Y me encantó eso que dijiste de cómo la fe es algo que todo el tiempo estamos recordando. ¿No? Hoy necesito fe activa. Pero ¿cuándo fue la última vez que me arrepentí por lo que el dolor causó a Dios?
1: Uh-huh.
0: ¿Verdad? ¿Cuándo fue la última vez que me dolió mi pecado, que lloré por mi pecado, que sufrí por vivir en un cuerpo y en una carne tan pecadora?
1: Claro, que nuestra carne, nuestro yo, constantemente está en enemistad con Dios. Aunque tú fuiste justificado, tu espíritu y tu alma fueron libres y fueron perdonados, esta carne odia a Dios. Y es difícil pensar, ¿cómo? Sí, tu carne no quiere ver a Dios. Nuestra carne quiere el pecado. Pero el vivir constantemente consciente de mi pecado y con un corazón arrepentido puede traer una transformación en tu vida. Fíjate que el rey David, en el Salmo 51, que te recomiendo leerlo todo porque es sobre el arrepentimiento, en el versículo 13, él dice, porque yo reconozco mis transgresiones y mi pecado está siempre delante de mí. Qué interesante, porque él sabía que él había sido perdonado. Pero él dijo, aún así, mi pecado está siempre delante de mí. Constantemente ahí está. Me recuerda.
0: Me acuerdo. ¿Sabes qué? Algo que me gustó mucho también de este libro es que él hacía esta pregunta de, ¿puede alguien arrepentirse demasiado? ¿Verdad? Porque a veces decimos, pero, o sea, ¿por qué están hablando tanto del arrepentimiento si ya no hay condenación para los que estamos en Cristo? Y eso es totalmente cierto, ya claro. No hay condenación para los que estamos en Cristo Jesús. Cristo en esa cruz perdonó nuestros pecados, pero esa mentalidad de vivir arrepentido creo que nos quita el orgullo de nuestro corazón de una manera muy grande, porque nos hace vivir como conscientes del pecado que hay en nosotros, que es algo que por mucho tiempo, tal vez como iglesia, hemos dejado de lado, hemos predicado mensajes de te cree, como que confía. Avanza, confía, y está bien, pero este mensaje de arrepentimiento, como que lo hemos dejado, bueno, ya está, ya
1: pasó, ya me arrepentí.
0: Ya me arrepentí, pero esa mentalidad de vivir constantemente reconociendo mi necesidad, mi condición de pecador, me hace amar mucho más la gracia. Total. Todo el tiempo.
1: Total.
0: Todo el tiempo, como que me hace ver mi necesidad constante, diaria de la gracia.
1: Y amor, creo que como vos decías, el arrepentirte diariamente eleva en tu corazón el valor que tienes por la gracia. Valoras la gracia de otro nivel, en otra dimensión. Porque tú sabes lo pecador que somos. Fíjate que Martín Lutero, en su primera tesis, en las 95 tesis que él puso en Wittenberg, en Alemania, cuando él clavó eso, su primera tesis decía lo siguiente, que cuando Jesús dijo arrepiéntanse, dice la tesis, él se refería a que toda la vida cristiana debía ser arrepentimiento. Esa fue la primera tesis de Lutero. Él ya estaba viendo esto. Porque en ese tiempo la gente pagaba indulgencias y penitencias para que arrepentirse una vez y ya. Y él decía, no. El arrepentimiento debe ser toda la vida del cristiano. En otras palabras, todo el tiempo. Y acá es donde se crea esta paradoja, amor, que para mí es asombrosa. Fíjate que antes de contar esto, en el Salmo 51 que leímos recién, en el versículo 17, David dice, los sacrificios de Dios, o sea, lo que Dios quiere que de verdad le ofrezcamos, son el espíritu contrito. En otras palabras, dice, al corazón contrito y humillado, oh Dios, no despreciarás. En otras palabras, el sacrificio que Dios espera de nosotros es un espíritu contrito. Ahora uno dice, pero Seba, un espíritu contrito, ¿cómo si yo ya fui libre del pecado? Ya no debo ya tener un espíritu contrito, no. Aunque fuimos libres y ya no hay condenación, ya no vivimos como culpables, pero vivimos como eternos arrepentidos agradecidos. Claro. Agradeciendo a Dios en arrepentimiento de que ya no hay culpa, pero sí hay conciencia de lo que me costó recibir esto.
0: Eso.
1: Por eso, amor, creo que la paradoja es esta, de que hay muchas personas que creen que cuanto más te sentís santo o más limpio te sentís y que menos estás pecando, en realidad es ahí cuando te estás alejando de Jesús. Porque uno dice, cuando más santo me siento y menos estoy pecando, quiere decir que estoy creciendo cerca de Dios. No, es lo contrario. Cuanto más santo te sentís y que menos estás pecando y que ya no luchas con muchas cosas, ya estás mejor que otros, en realidad es cuando te estás alejando del Señor. Porque cuando más te acercas al Señor, más pecador te sientes. Porque más te puedes ver. Así como cuanto más te acercas a la luz, más ves tus defectos, lo mismo con Dios. Por eso, si a veces nos sentimos muy santos, peligro.
0: Imagínate Pedro cuando se acercó a Jesús, le dijo, Señor, aléjate de mí, que soy un pecador. ¿Sí? O sea, cuanto más cerca estás de Jesús, literal, más podés ver su santidad,
1: claro,
0: su pureza, y mucho más podés ver tu pecado, claro, tu debilidad, suciedad.
1: Que aunque fuiste perdonado y ya no hay condenación, tú sigues viendo tu condición de pecador. Por eso, en el apóstol Pablo, amor, a mí me impresiona porque vemos esto exactamente. Fíjate que en orden cronológico, el primero escribe la carta, los historiadores dicen, de Primera de Corintios.
0: Okay.
1: Él escribe en Corintios, en el capítulo 15, y él le dice, porque yo, dijo él, soy el más insignificante de los apóstoles, que no soy digno de ser llamado apóstol. Entonces, primero, el más temprano que tenemos de él, primero dijo, yo no soy digno de ser llamado apóstol. Luego, en su carta a los de Éfeso, los Efesios, que son unos 3-4 años después de escribir Primera de Corintios, el apóstol Pablo dice, a mí, en el capítulo 3, versículo 8, dice, a mí que soy menos que el más pequeño de todos los santos. ¿Okay? ¿Ok? O sea, primero dijo, no era digno de ser llamado apóstol. Luego, unos años después, vemos que escribe que se consideraba el más pequeño de todos los santos, eso quiere decir de todos los cristianos, el de menos valor. Ahora, vemos que luego escribe a Timoteo, la última carta, más o menos 63 después de Cristo, datan los manuscritos más que más temprano y lo que se asume que él escribió esto, y dice lo siguiente, en 1 Timoteo 1:15, él dijo, Cristo Jesús vino al mundo para salvar a los pecadores, entre los cuales yo soy el primero. Wow. Entonces, atiende bien lo que está pasando aquí. Primero, la carta más temprana, él dice, no soy digno de ser llamado apóstol. Luego dice, soy el más pequeño de los cristianos. Y a medida que iba creciendo, el último dijo, soy el primero de los pecadores.
0: Pablo,
1: el apóstol Pablo. Apóstol. No vemos que iba diciendo, cada vez me estoy sintiendo más santo. No, cada vez iba bajando. Primero no era digno de ser apóstol, de ser considerado apóstol, luego el más menor de los cristianos y por último, entre los cuales yo soy el primero. Y muy interesante está en cómo lo dice, porque ahí en 1 Timoteo 1:15, cuando él dice, Cristo Jesús vino a salvar a los pecadores, entre los cuales yo soy el primero. No dice, yo fui el primero.
0: Yo soy.
1: Y dice, pero ¿cómo? O sea, si él ya fue perdonado, ya fue redimido, ya no tiene que estar diciendo eso. No. Él decía, yo soy. Porque él seguía reconociendo el pecado en él. Que aunque él ya no mataba cristianos y entraba en las casas y los metía en la cárcel, aunque eso ya pasó, él seguía reconociendo que en él estaba el pecado. Y decía, sí, él decía, yo soy el primero.
0: Qué increíble.
1: O sea, imagínate ese corazón arrepentido.
0: Eso creo que tenemos que volver a la esencia del arrepentimiento como iglesia. Creo que hemos, como dijiste, a lo largo de los años perdido esto de que queremos avivamiento, pero no queremos arrepentimiento. Pensamos que arrepentimiento, como dijiste, es un suceso una vez en la vida, pero yo creo que uno ama la gracia y valora el regalo de la gracia cuando uno vive arrepentido.
1: Total.
0: Cuando uno como siempre decimos, no llegamos a un momento en que decimos, yo ya hoy no necesito la gracia, estoy bien. Uh-huh. O sea, en ese momento es cuando más peligro tenemos que, las luces rojas se tienen que prender en nuestra vida.
1: Sí.
0: Porque creo que como cristianos hemos entrado como a este mundo de la iglesia de cristianos y empezamos a decir, ah, mira, el hermano Juan, cómo
1: él
0: necesita este
1: sí.
0: hermano. En lo que está metido. Y empezamos a hablar, ¿verdad? Y decir, pobres hermanos, este sí que necesita al Señor. Yo, gracias a Dios, ya estoy full sirviendo en la iglesia.
1: Ya estoy
0: y nos acomodamos, ya estoy en camino en santidad.
1: Sí.
0: Y creo que eso entramos en un territorio peligroso, porque como decimos, ah, mira, la gracia como que hoy tal vez ya no la necesito como ayer.
1: Y creemos que nos graduamos de la gracia. Y el día que tú crees o piensas que te graduaste de la gracia, es cuando pierdes toda posibilidad de avivamiento personal. Porque el avivamiento, que tanto hablamos de avivamiento, no es el orar en lengua y que caiga fuego y que gritamos todo. No, el avivamiento es arrepentimiento. Es el arrepentimiento de la iglesia, es el reconocer, yo estaba frío, yo necesito volver a despertarme, yo estaba en pecado. Eso es avivamiento.
0: Claro, cuando vemos estos grandes avivamientos que pasaron a lo largo de la historia, era gente arrepintiéndose.
1: Quebrantada.
0: Gente quebrantada, llorando, corriendo al altar diciendo, Dios mío, ¿qué he hecho?
1: Aún que ya hayan sido perdonados y redimidos.
0: Sí.
1: Aunque eso, una vez estaba escuchando un podcast que hablaban de Timothy Keller, que ya falleció, y contaba un poco su vida, su historia. Y dice que este hombre, que muchos conocen, pero él era un gran pastor de New York, gran teólogo, que él decía que todos los martes a la mañana él dedicaba 3 a 4 horas para arrepentirse. Yo cuando escuché este podcast sobre su vida dije, no, me estás hinchando, me estás cargando. Decimos, ¿cómo? Timothy Keller, 4 horas todos los martes solo para arrepentirse. Ahí uno entiende.
0: Claro.
1: Ahí está el secreto.
0: Sí.
1: ¿Cómo sirvió a Dios tan fiel hasta sus últimos días? Arrepentimiento. Es como Pablo, en el cual yo soy el primero de los pecadores, terminó diciendo él. Entonces, un test que te puedes hacer hoy es que si un día entra en tu iglesia alguien que sabes que acaba de adulterar a su esposa, acaba de fallarlo o acaba de asesinar a alguien, un pecado fuerte, y tú piensas y dices, wow, él sí que se tiene que arrepentir.

0: ni tengo que perdonarle, ustedes son unos santos. Ella sí, por eso ama mucho. No, cuando Jesús dijo, al que poco se le perdona, poco ama, lo que estaba en realidad diciendo es, al que poco se da cuenta de su pecado, poco me va a amar también. Wow. Entonces acá volvés a ver, nos volvemos a dar cuenta que la base del amor por Dios o el motor del amor por Dios es una conciencia de mi pecado y un arrepentimiento genuino. Estos fariseos no le podían amar a Jesús porque ellos creían que tenían poco pecado que ser perdonado.
1: Claro, yo no necesito tanto perdón.
0: No necesito.
1: Una de las frases que me gustó mucho de este libro es que decía, hasta que el pecado sea amargo, Cristo no será dulce.
0: Total.
1: Y eso de entender la gravedad de tu pecado creo que es algo que nos hará volver al arrepentimiento genuino.
0: Sí, sí.
1: Porque no, yo creo que hemos perdido como esa conciencia del pecado en nuestras vidas.
0: Sí. Fíjate que, amor, Spurgeon decía... el que se percibe como poco pecador, poco amará a Cristo.
1: Wow.
0: Y creo que acá está, es todo lo que estamos hablando. Y para terminar, creo que, como dijimos hoy, la primera confusión fue el pensar que el arrepentimiento debe ser esporádico. No, familia. Todos los días, sin importar si tienes un año en la fe, un mes o 300 años y eres apóstol, profeta, arcángel, cual sea tu título. Debemos vivir con un corazón arrepentido. Wow. Pero lo segundo que ha causado mucho daño es que de alguna manera no hemos creído la mentira de que somos buenas personas.
1: Sí.
0: De que, no, pero yo soy bueno, o sea, no soy malo. Aún siendo cristiano, yo no hago pecados grandes, no mato, no robo. Me considero una buena persona. Ahí es donde nosotros perdemos cualquier posibilidad de recibir un avivamiento, un despertar.
1: Wow.
0: Fíjate esto que te voy a contar. Por ejemplo, una mujer que vive en un barrio lindo, muy educada, paga sus impuestos, maneja a la velocidad requerida.
1: Saluda a la gente.
0: Sí, saluda a la gente, amable, una mujer tremenda. Tiene el mismo virus letal de pecado en ella que un narco en algún cartel del mundo. El mismo. Uno dice, no, el narco...
1: necesita más.
0: Necesita más gracia que ella. No. Mm. Ella necesita la misma cantidad de gracia que un narco. Mm. Dice, no, ¿por qué me estás diciendo? Si este mata a personas. Claro, capaz él asesina personas físicamente, pero ella las mata en el corazón. Con odio, con falta de perdón.
1: Con sus palabras.
0: Capaz este hombre, el narcotráfico, no paga su impuesto, evade todo. Ella paga todo, pero capaz gasta todo su dinero en lujos, saciando su corazón insaciable. Entonces, si te das cuenta, el idioma del pecado es distinto, pero el mal es el mismo.
1: Uh-huh.
0: Y todos necesitamos...
1: la enfermedad del pecado.
0: La enfermedad del pecado. Fíjate que Jesús, en Lucas 13, vinieron y le dijeron, uy, Jesús, ¿te enteraste que cayó una torre allá sobre unos cuantos hombres? Y Jesús le dijo, ¿piensan ustedes que estos galileos eran más pecadores que todos los demás gentiles? Porque la gente pensaba, porque se le cayó la torre arriba, en algo andaban. Eran más pecadores. Jesús le dijo, ellos no eran más pecadores. Luego le dice Jesús a ellos, al contrario le dice, si ustedes no se arrepienten, todos perecerán igualmente. En otras palabras, y esto lo dijimos estos días aquí, que hemos sido muy buenos en evitar pecados escandalosos, pero estamos llenos de pecados respetuosos.
1: Sí.
0: ¿Qué quiere decir esto? Yo evito todos los pecados que son escandalosos a mi iglesia, a mi ciudad, a mi familia.
1: Los pecados de la carne, los que se ven.
0: Los que se ven. Y porque evito eso, pienso que soy santo, pero mi corazón está lleno de pecados respetuosos. ¿Qué son los pecados respetuosos? Claro, capaz no mato, no asesino, no robo, pero estoy lleno de orgullo, de egocentrismo, de avaricia, de celos, de chisme, de envidia, de amargura. O sea, mi corazón está lleno de sarcasmo, de calumnia.
1: Chistes de doble sentido.
0: Cada vez que hablo, mis palabras que salen... O sea, ¿te das cuenta? ¿Te das cuenta? Hemos creído, no, yo estoy bien, pero mi corazón está infectado de estos pecados. Entonces, si tan solo pudiéramos ver eso, creo que vamos a experimentar un avivamiento tan increíble.
1: Wow, yo creo que podemos seguir hablando de esto por muchas horas.
0: Sí.
1: Porque de verdad que se puso bueno el episodio,
0: sí,
1: ¿verdad? Se puso
0: sí.
1: bueno. Porque es tan fácil, el pecado, la enfermedad del pecado es tan fuerte que nos hace, sus síntomas que nos hace sentir bien. Imagínate tener una enfermedad, un cáncer.

0: cáncer en tu cuerpo, pero tú dices, yo estoy bien, o sea, claro, yo no necesito ir al médico, y te está matando por dentro y no te das cuenta.
1: Claro, eso es lo que hace esa enfermedad, pecado.
0: Claro, que te hace sentir, no, yo estoy tan bien, no necesito ir al doctor. Mm. Pero el doctor, como dijo Jesús, yo vine por los enfermos. Ellos, sí, esos que se dan cuenta de su enfermedad, yo vine hacia ellos, no a los que se creen sanos. Mm. Eso no necesitan, doctor.
1: No.
0: Entonces, hoy que podamos, que esto nos mueva y nos desafíe a decirnos, yo estoy enfermo.
1: Necesito
0: correr al médico Jesucristo y que Él me sane.
1: Y lo que queremos dejarte y recordarte que el arrepentimiento no es una modificación externa de mi comportamiento. Repito eso. No es una modificación externa de mi comportamiento. Uno dice, ok, me arrepiento, ahora voy a ir a modificar, dejar esto. No, no, no. Aunque el arrepentimiento conlleva un cambio externo, el genuino arrepentimiento es una gracia del Espíritu. No es una obra que tú puedes, es algo que Dios hace en ti.
0: Qué importante. Por eso,
1: esto entender, si no entiendes esto, todo lo que hablamos en el episodio no tiene sentido. Por eso el rey David en el Salmo 51, el mismo que te hablamos en todo el episodio, en el arrepentimiento, cuando él se está arrepintiendo, en un momento dice esto, en el versículo 10, dice, crea en mí, oh Dios, un corazón limpio.
0: Wow.
1: Y renueva un espíritu recto dentro de mí. Él entendió y él dijo, acá la solución es que Dios intervenga y cree en mí un corazón limpio, sí, un corazón nuevo. No dice, límpiame, purifica, no, crea, o sea, haz algo nuevo en mí. Ese es el arrepentimiento. Cuando el Espíritu viene y crea en ti un nuevo corazón, un espíritu recto. Por lo tanto, sos humillado interiormente y reformado visiblemente. ¿Entendés?
0: Muy, muy bueno. Me encantó. Creo que este episodio me habló mucho.
1: No, a mí también.
0: Creó muchas cosas en mi corazón. Me quedé pensando en un montón de cosas. Luego voy a ir a escribirlas, otra vez pensarlas, pero creo que es un llamado de parte de Dios para la iglesia en este tiempo de volver al origen, volver a las raíces, volver a lo que se predicaba en el principio.
1: Así que hoy nuestro mensaje es arrepiéntete, de verdad, arrepintámonos todos los días, sin importar quién eres en cargo de iglesia o pastor o líder, vivamos arrepentidos, así como el apóstol Pablo, vemos esa progresión.
0: Ver nuestra necesidad de la gracia. Muy bueno. ¿Cuál es tu hashtag hoy?
1: Arrepiéntete.
0: Ay.
1: Ah, ya, no, yo no tengo otro, ya está.
0: Yo tengo, sabes que yo me quedé corta con los hashtags. Mi hashtag hoy es hashtag me arrepiento para ver un avivamiento.
1: Oh, ok, eso está bueno.
0: O si quieres otro hashtag, arrepentimiento es igual a avivamiento. Ese está bueno.
1: Ese me gusta. Ese creo que va a ganar el mío.
0: No, sabes que ya estaba seca. Mal con los hashtags. Dios mío, yo decía, Señor, no sé, ilumíname, Padre.
1: Dios, ilumina.
0: Pero vos oraste por mí y dijiste, podés.
1: Sí, vos podés.
0: You can do it.
1: Pero bueno, familia, gracias.
0: ¿Hasta qué minuto estamos,
1: gracias.
0: No sé.
1: Creo que como casi 46.
0: Dios
1: bueno.
0: Mío, digo,
1: estos días varios nos dijeron, hagan más largo.
0: Sí, después estaba el team que quería podcast largo o episodio largo. Acá está. Acá te lo traemos.
1: Aquí tenés. Pero de verdad oramos que el Espíritu pueda traer convicción en tu corazón.
0: Así
1: no
0: es.
1: Pienses en otros. Por favor, hoy no pienses, tengo que mandarle a mí.
0: Le mando ya
1: No. Míralo
0: a mi suegra.
1: Tú. Recíbelo tú. Vívelo tú. Así que te mandamos un gran abrazo y nos vemos la semana que
0: chao,
1: viene aquí
0: familia.
1: En Bye Podcast.
0: Chao.

0: Hay gente a tu lado que se van a preguntar, ¿y por qué ella está adorando así? ¿Dónde están los sedientos? Yo no lo veo. ¿Dónde? Yo estoy viendo dos o tres aquí. Dile que está a tu lado, es que ese fuego. Ay, Dios mío. Ay, Dios mío.
1: Sí. Óyeme, yo no sé si el diablo tenía mi bendición o no. Si el diablo quería mi bendición o no, no me importa. Lo que me importa es que voy a entrar a mi habitación y voy a empezar a orar a las 3 de la mañana. Y todo lo que me hacía la guerra tendrá que huir.

arriba, alta, alta, alta. Aquí está su presencia. Aquí está su poder. Y hay una frase que yo estoy segura que ha sido una de las que ha sustentado a cada ministerio en el transcurso de los años. Y la frase es el título de esta canción: Te necesito. No sé si alguien pueda identificarse en este momento hablando con el Señor, diciéndole: Señor, te necesito cuando todo está bien, pero te necesito también cuando todo está mal. ¿Hay alguien aquí conmigo? Señor, te necesito cuando tengo amigos, pero también te necesito cuando estoy solo. ¿Hay alguien aquí? Señor, te necesito cuando tengo salud, pero también te necesito cuando estoy enfermo. ¿Habrá alguien que diga conmigo: Señor, te necesito? Si tú quieres

Quiero rápido. Quizás muchos de ustedes lo han escuchado, pero igual quiero compartirlo. Esta parte de la canción, yo estaba en Puerto Rico. Me invitaron a cantar a una plaza, pastor. Cuando yo llego allí, me topo que no era un culto normal. Lo que había eran confinados. De repente, yo quiero que usted imagine conmigo cómo estaba el ambiente espiritual en aquel lugar. Porque si son en cultos donde la gente dice ser libre y a veces la atmósfera se carga, cuanto más donde había gente que no podía levantar la mano.

libre. La mejor canción no es la que te aprendes, es la que sale del corazón. Yo quiero 40 segundos de gente que le cante algo a Dios. ¿Dónde están los que estaban atados pero hoy son libres? ¿Dónde están los que vinieron de la calle? ¿Habrá alguien aquí?

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Yo quiero ser conforme a ti. Yo quiero que ahí donde tú estás, tú le digas al Señor que tú quieres ser conforme a Él. Que limpie tu interior, que limpie tu corazón y todas aquellas cosas y cualquier cosa.

yo siento que hay gente que va a comenzar a llorar ahora, porque Dios vino hoy a sanar gente. Hoy Dios quiere enfocarse en sanar gente, porque mucha gente, decían ayer alguien, no me acuerdo quién, hay gente que viene a los eventos con una careta, que sonríen, que brincan, saltan y patalan. Y eso no es malo, señores, danzar no es malo. Ustedes saben que yo me sacudo, que yo me estrayo, que yo hago, yo brinco como sea.

Enciéndame las luces. Oh, aleluya. Búscame la hija tuya.

Cierre sus ojos y levanta su mano al cielo fuerte. Con una arriba y la otra en su pecho. Y en el nombre de Jesús, yo declaro que toda depresión, toda ansiedad, todo espíritu de suicidio que te esté visitando se va ahora. Se va ahora en el nombre de Jesús. Levantamos manos santas delante del Espíritu de Dios y recibe una liberación instantánea ahora. Que nada, nada de lo que el enemigo ha enviado a tu vida pueda detener lo que Dios dijo que va a hacer contigo. Si caíste, levántate. Si algo hiciste mal delante de los ojos de Dios, humíllate y pide perdón, porque Dios restaura. Dios restaura. Dios restaura. Dios levanta. Dios restaura. Dios levanta al caído en esta noche.

0: Buenos días.
1: Aleluya.
0: Aleluya.
1: Thank you.
0: Gracias.
1: Yes.
0: Sí.
1: How do we maintain?
0: ¿Cómo mantienes esta bendición?
1: Esa
0: es la pregunta que debería estar pasando por tu corazón. Porque si dices que no eres bendecido, a lo mejor es que no estás aquí y no estás bajo la unción que está fluyendo. Así que pregúntale a tu vecino, ¿cómo mantenemos esta bendición? Pregúntale a tu vecino de nuevo. Eso es lo que estaba pasando por mi corazón esta mañana. Dije, mira, cuánta bendición. Y puedo ver a cada uno siendo bendecido. Pero la pregunta permanece. ¿Cómo mantienes la bendición? Porque esta no es la primera vez que recibes bendición. ¿Cómo la mantienes? Esa es la pregunta. Hablemos de esto. ¿Cuánto necesitas a Dios? Aleluya. Echemos un vistazo a un pasaje de la Biblia y veamos qué mensaje tenemos de esto. Toma tu lectura del libro de Lucas 16 y vayamos al versículo 10 ahí. El que es fiel en lo muy poco, también en lo más es fiel. Y el que en lo muy poco es injusto, también en lo más es injusto. Versículo 11. Pues, si en las riquezas injustas no fuisteis fieles, ¿quién os confiará lo verdadero? Y si en lo ajeno no fuisteis fieles, ¿quién os dará lo que es vuestro? Veamos también el libro de Primera de Corintios, capítulo 14, versículo 15. ¿Qué pues? Oraré con el Espíritu, pero oraré también con el entendimiento. Cantaré con el Espíritu, pero cantaré también con el entendimiento. Aleluya. Lo que nos está robando nuestra bendición es simple. No sabemos cuánto necesitamos a Dios. Eso es lo que nos está robando nuestra bendición. No sabemos cuánto necesitamos a Dios. Si sabes cuánto necesitas a Dios, siempre estarás en una actitud de oración. Mientras me estás mirando, se supone que deberías estar en una actitud de oración, pero no lo estás. Tú quieres ver lo que va a pasar. Se supone que tienes que estar poniendo en marcha tu espíritu, tu corazón, con el nombre de Jesús. Pones en marcha un vehículo con combustible. Poner en marcha un vehículo, ya sabes lo que significa. Se supone que tienes que estar poniendo en marcha tu espíritu con el nombre de Jesús mientras me miras. Si sabes cuánto necesitas a Dios, siempre estarás en una actitud de qué. Dile a tu vecino. Sí, si sabes cuánto necesitas a Jesús, siempre estarás en una actitud de oración. Si no sabes cuánto necesitas a Jesús, siempre tendrás una determinada ocasión para orar. ¿Puedes entender lo que estoy diciendo? Cuando no sabes cuánto necesitas a Dios, cuánto necesitas a Jesús, siempre tienes una ocasión determinada para orar. Si no sabes cuánto necesitas a Jesús en las pequeñas cosas, no sabrás cuánto le necesitas para resolver tu situación. ¿Qué son las pequeñas cosas? Caminar es una pequeña cosa. Esas pequeñas cosas que puedes hacer por ti mismo. Hablar es una pequeña cosa. ¿Cómo estás? Vestirte es una pequeña cosa. Reír es una pequeña cosa. Mirar es una pequeña cosa. Escuchar es una pequeña cosa. Si no sabes cuánto necesitas a Jesús en las pequeñas cosas, no sabrás cuánto le necesitas para resolver tu situación, tal como aflicción, dificultad, fracaso profesional, desafíos matrimoniales, estancamiento, desempleo. Esas son las situaciones que las personas están enfrentando hoy. Di, después de mí, si no sabes cuánto necesitas a Jesús en las pequeñas cosas, tales como caminar, hablar, mirar, vestirte, peinarte, no sabrás cuánto necesitas a Jesús para resolver tu situación, tal como los desafíos que tenemos hoy. Puedes ver de dónde viene tu problema. Tú solo crees eso cuando tienes un desafío, como aflicción, fracaso en tu negocio, pesadillas, estancamiento, depresión. Entonces corres a Dios, corres al profeta. Y no sabes que de las pequeñas cosas Jesús se preocupa mucho. No hay manera de que puedas llegar a un quinto nivel sin empezar por un primer nivel. No puedes simplemente saltar al séptimo nivel sin empezar por el primer nivel. Tú crees, puedo caminar por mí mismo. Puedo hablar por mí mismo, no necesito a Jesús para hacer eso. Ese es el desafío que enfrentas hoy. Orar constantemente en nuestro corazón, sin cesar. Dile a tu vecino. Es la solución. Dices que eres cristiano sin orar constantemente en tu corazón, sin cesar. Te estás engañando a ti mismo. Ora constantemente en tu corazón sin cesar, en himnos, cantos espirituales y haciendo melodías en tu corazón para el Señor.

0: melodías para mantener tu corazón ocupado. Si está ocioso, ataque, pensamientos negativos, dudas. Mientras me miras, si tu corazón está ocioso, un pensamiento negativo vendrá. ¿Profetizará este hombre para mí hoy? ¿Me verá este hombre hoy? No creo que me vea. ¿Se resolverá mi problema? ¿Qué va a pasar? ¿Qué pasará cuando me vaya de aquí hoy? Esos son los pensamientos que pasan por tu corazón. Tienes que mantener tu corazón arrestado de tu lado. Mantén tu corazón de tu lado. Pon en marcha tu corazón con el nombre de Jesús. Ora constantemente en tu corazón, sin cesar, en himnos, cantos espirituales, y haz melodías para el Señor. Esa es la vida que yo vivo. Es por eso que es difícil para mí asistir a cada acontecimiento. Estoy muy ocupado. Y si estoy en un acontecimiento, estoy sentado, estoy viendo lo que pasa. Necesito ocupar mi corazón. Estoy sentado, miro lo que pasa y me voy. Es difícil que yo pueda invertir una hora en un acontecimiento. Me voy. Pero difícilmente me verás cuando estoy orando. ¿Cómo podrías verme cuando estoy orando si estoy orando todo el tiempo? No veo al hombre de Dios orando, sentado orando. No, yo estoy orando todo el tiempo, constantemente orando en mi corazón, sin cesar. Eso es a lo que Pablo se refería cuando dijo: todo lo puedo. ¿En quién? ¿Que me qué? Dice, todo significa andar, hablar, vestirte, comer, todo. ¿Lo estás haciendo todo en Él? Tú solo estás buscando milagros. Nunca crecerás espiritualmente a menos que des este paso. Una pausa en la oración es una pausa en la fe. Y una pausa en la fe es una pausa con Dios. Dile a tu vecino, una pausa en la oración es una pausa en la fe. Una pausa en la fe es una pausa con Dios. Cuando sabes cuánto necesitas a Dios, orarás sin cesar. Cuando no sabes cuánto necesitas a Dios, siempre tendrás una ocasión determinada para orar. ¿Dónde vamos desde aquí? ¿Dónde vamos desde aquí? Puedes ver que no eres un cristiano. Eres uno a tiempo parcial. Eres un cristiano a tiempo parcial. Hermano, ¿qué está pasando por su corazón ahora? Mientras me mira, ¿puede decirnos qué está pasando por su corazón?
1: Le estoy pidiendo a Dios que me limpie.
0: ¿Eso es lo que está pasando por su corazón?
1: Sí.
0: ¿Sin qué?
1: Sin cesar.
0: Sin cesar. Y a veces canta himnos, melodías,
1: sí,
0: canciones,
1: sí,
0: en su corazón. Cuando empieces esto, verás que tu carácter cambiará, tu actitud cambiará, tu actitud cambiará completamente. Así que eso es a lo que llamamos orar. La oración es la llave. La oración es la llave maestra. Jesús empezó con oración y terminó con oración. La oración es la llave maestra. ¿Me estás diciendo que un piloto que está volando 20 horas en el aire no puede orar? ¿Tiene que cerrar sus ojos y orar? En el nombre de Jesús, en el nombre de Jesús. Eso es de lo que estoy hablando. No sabemos cómo orar. El Espíritu nos ayuda en nuestra ¿qué? En nuestra debilidad. Cada vez que voy por la calle y oigo, en el nombre de Jesús, en el nombre de Jesús. Había un lugar donde yo vivía antes. Y dije, oh, yo soy un pastor, pero esto es demasiado. Todo el ambiente de la comunidad, nadie podía dormir. Cada vez a las 12 de la noche se oían los gritos, en el nombre de Jesús, amén. Y yo decía, ¿pero qué jaleo es este? Yo soy un pastor. Hubo una vez que me levanté a medianoche y quise unirme a ellos. Amén, amén. Y ahora miraba a la comunidad alrededor y yo decía, ¿pero cómo esta comunidad puede dormir? Había diferentes empresas haciendo noche, trabajando y los demás gritando, ven y ora, vamos. Ve allí. No tienen sentido. Y cuando vas a la policía, a reportar el asunto a la policía, cuando te quieres dar cuenta, el policía es un evangelista. Te acercas hacia el policía y dices, oiga, están metiendo mucho ruido ahí. ¿Y qué dicen ellos? Dicen el nombre de Jesús. Oh, pero bueno, yo soy un evangelista, ¿está usted loco? Esa es la vergonzosa situación por la que el gobierno empezó a revisar iglesias y a revisar el ruido, porque hemos llegado demasiado lejos, lo cual no está en la Biblia. Y ahora el gobierno va por las iglesias con una carta y cierran iglesias debido al ruido, a la polución causada por el ruido. Y eso es verdad. Que seas cristiano no significa que no enfrentarás desafíos. Pero los desafíos que enfrentamos no nos ofrecen ninguna otra alternativa aparte de la fe en Dios. Ten fe en Dios. No hay alternativas. Este es el problema de muchos de nosotros aquí. El buscar alternativas. Y si no hay ninguna en absoluto, es una manera de posponer el día malo. Si no hay ninguna en absoluto. Y ahora empiezas a buscar ayuda terrenal. Lo que muchos de ustedes están enfrentando hoy son asuntos que supuestamente deberían haber resuelto en el nombre de Jesús en el pasado. Y ahora buscas ayuda terrenal. Tan solo estás posponiendo el día malo. Todos los asuntos que muchos están enfrentando son asuntos que supuestamente deberían haber enfrentado en el pasado y haber resuelto. Son recurrentes. La ayuda terrenal tiene su propio hábito de decepcionar a uno. La ayuda terrenal tiene su propio ¿qué? ¿Su propio hábito de qué? De decepcionarle a uno. Escucha lo que Jesús dijo a sus discípulos en Juan 14:27. Mi paz os dejo. No os la doy como el mundo ¿qué? Como el mundo la da. Si Dios te da algo, no hay condiciones vinculadas. Si el Señor te da algo, no hay condiciones vinculadas. En Dios tienes paz, pero en el mundo tienes tribulación. Es por eso que ves que muchas cosas pasan, divorcios, hogares rotos, negocios rotos, y cuando miras cómo has conseguido estas cosas, el acercamiento hacia esas cosas, la fuente de esas cosas, te estaban diciendo. La ayuda terrenal tiene su propio hábito de decepcionarle a uno. Relaciones rotas. Y en el momento en el que necesitas establecerte, en el momento en que encarecidamente necesitas estas cosas, en el momento en que necesitas descansar y disfrutar del fruto de tu negocio, colapso, discordia. Así que haz memoria y verás de lo que estoy hablando. El enfoque que has dado en el pasado. La ayuda terrenal tiene su qué. Su propio hábito de decepcionarle a uno en tiempos de necesidad. ¿Dónde vamos desde aquí? Y es por eso que hoy puedes ver aquellos que tienen el nivel más bajo de clase ocupando las mejores posiciones, mientras que los primeros de la clase están en la calle, porque depende de la fuente de cómo conseguiste lo que tienes. Eso es lo que cuenta, no lo que tienes. Dile a tu vecino, no se trata de lo que tienes, sino de cómo lo consigues. El proceso para lograr las cosas es más importante que las cosas que consigues. El proceso da valor a las cosas. Y es por eso que hoy ves por todo el mundo al dueño de negocios, el magnate, el hombre más rico en tu entorno, pero no tienen nada que mostrar, algo como un certificado. Y tú que tienes todos los certificados para mostrar, duramente tratas de conseguir un trabajo de él. Debes saber cuánto necesitas a Dios en las pequeñas cosas. Jesús se preocupa mucho por las pequeñas cosas. ¿Quieres peinar tu cabello? Y solo haces así. Puedes hacerlo por ti mismo. Pero cuando tienes dolor de cabeza, Jesús, sáname, sáname, sáname. ¿Qué es lo que te movió a venir aquí? No le necesitas para que te ayude a peinar tu cabello, pero le necesitas para que escuche que tu aflicción, una locura. Tú puedes tomar tus gafas y ponértelas. No necesitas a Jesús para ponerte tus gafas. Pero cuando tus gafas se rompen y necesitas dinero para comprarlas, entonces necesitas a Jesús. Señor Jesús, ten misericordia de mí, que tu misericordia hable por mí, que el hombre me dé dinero. Déjame tener el favor del hombre, porque necesitas dinero para comprarte otras gafas. Esas son las cosas que están afectando nuestra vida espiritual. Aquello que Dios te ha dado, el mismo Dios también debe ayudarte a mantenerlo. Pero tú ahora lo mantienes por tu cuenta. Tú eres el que mantiene lo que Dios te ha dado. Tú solo necesitas a Dios para más o para esas cosas. Pero para mantener esas cosas no le necesitas. No le necesitas. No necesitas nuevamente a Dios para mantener lo que tienes. Necesitas más de Dios, pero aquello que Dios te ha dado no le necesitas para mantenerlo. Pero tú cantas una canción que dice, mi cabeza, mis hombros, mis rodillas, los dedos de mis pies, mi cabeza, mis hombros, mis rodillas, los dedos de mis pies. Todos ellos le pertenecen a Jesús. Estás mintiendo. Estás mintiendo. ¿Quieres decir que cuando te mueves dices en el nombre de Jesús, gracias? Gracias, Jesús, gracias, Jesús. Si tus rodillas, tu cabeza, tus pies, todos ellos le pertenecen a Dios, no deberías usarlos sin Él. Involúcrale. ¿Cómo te vistes? ¿Cómo te peinas el cabello? ¿Cómo te maquillas? ¿Cómo hablas? ¿Cómo te mueves? Sin Dios. Levántate de nuevo y canta esta canción. Mi cabeza, mis hombros, mis rodillas, los dedos de mis pies. Mi cabeza, mis hombros, mis rodillas, los dedos de mis pies. Todos le pertenecen a Jesús. Así que tú has sido tomado por Dios. Tú eres el que cantó esto. Si sabes que todo le pertenece a Dios, cuando te vas a mover, dices, gracias Jesús por permitirte usarlos. Gracias Jesús. ¿Quieres hablar? Gracias Jesús. ¿Quieres mover tu mano? Gracias Jesús. ¿Quieres saludar? Gracias Jesús. Dale la gloria a Dios por lo que te da. ¿Quieres vestirte? Gracias Jesús. Siempre que me veas, hablar de Jesús. Él es el dueño de mi alma. Siempre que me veas, hablar de Jesús. Él es el dueño de mi alma. 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

0: Pero tú eres el dueño de tu alma ahora. Puedes ver lo que está pasando. Eres el dueño de tu alma. Así que, si te mueves, di, gracias Jesús. Gracias Jesús, gracias Jesús. Las palabras, gracias Jesús, lo resuelven todo. Es una forma de decir, gracias por darme, gracias por ayudarme. Reconocimiento. Así que empieza esto ahora mismo mientras estás ahí de pie. Quédate ahí de pie unos momentos y empieza esto ahora. Pídele a Dios que te dé la gracia para continuar lo que has empezado ahora mismo en tu corazón. Gracias, Jesús. Gracias, Jesús. Puedes decirlo en alto. Gracias, Jesús. Gracias, Jesús. Gracias, Jesús. Empieza, empieza. Si sabes cuánto necesitas a Jesús, siempre estarás en una actitud de oración. Esto es a lo que Pablo se refirió cuando dijo, todo lo puedo en Cristo. Puedo caminar en Cristo Jesús. Puedo hablar en Cristo. Puedo vestirme en Él. Puedo maquillarme en Él. Puedo ponerme mis gafas en Él. En Jesús. Haz todas las cosas. Hazlo todo en Jesús. Y verás lo que sucede contigo. Empieza a hacer todas las cosas. Hazlo todo en Jesús. Estás a punto de entrar a un nuevo año para tener un nuevo comienzo. Es el momento de que empieces a hacerlo todo en quien. Camina, camina de nuevo, muévete alrededor y di, gracias Jesús. Hablas, gracias Jesús, en tu corazón. Te pones tus gafas, gracias Jesús. Saludas, gracias Jesús. Peinas tu cabello, gracias Jesús. Empieza esto ahora. Comes, gracias Jesús. Te sientas. Ahora mismo di, gracias Jesús. Gracias Jesús, levántate de nuevo. Gracias Jesús. Gracias, gracias. Date un aplauso. Aleluya. Así que esto es así. Ahora has cerrado un acuerdo completo con Jesús. Has cerrado el acuerdo entero. Un nuevo comienzo. Un nuevo comienzo. Cuando empecemos a orar, ahora, cuando yo ofrezca la oración, antes de repetir después de mí, di gracias Jesús en tu corazón. Cuando tu teléfono suene, si alguien te llama, di gracias Jesús antes de responder. Y si eres tú el que hace la llamada, di gracias Jesús antes de que hables. Esto te ayudará a hablar, te ayudará a responder. Así que eso es la oración. La oración eficaz. Oración eficaz. No está que tú continúas gritando para acá y para allá en el nombre de Jesús. Tú sabes que no le estás hablando a nadie. No estás hablando al ser. No estás hablando al ser celestial. El resultado de tu oración muestra que te estás hablando a ti mismo. Estás hablando a ti mismo. Te has estado hablando a ti mismo. Ahora mismo. Pon en marcha tu corazón. ¿Con quién? Con Jesús. Constantemente. Ora en tu corazón sin cesar, constantemente. Ora en tu corazón, dile a tu vecino de nuevo, constantemente. Ora en tu corazón sin cesar. Cuando esto sea sin cesar, empezarás a oír la voz de Dios. El Espíritu de Dios empezará a hablarte. Pero tú no puedes oír al Espíritu de Dios hablándote. Espíritu Santo, toma más de mí y dame más de ti. Inmediatamente, si empiezas esto ahora, al principio será muy difícil porque eres mucho de ti mismo. Será muy difícil. Todo lo que no es difícil al principio es para preocuparse. Será muy difícil al principio. Y si no es difícil al principio, significa que el fracaso está esperando. Tú eres mucho de ti mismo, por eso es muy difícil. Empiezas, gracias Jesús, te olvidas y vuelves de nuevo. Oh, olvidé lo que me dijo el hombre de Dios que hiciera. Esto empezará como una práctica y a medida que avances y avances, te encontrarás integrado con el Espíritu Santo, al principio solo parecerá una práctica, porque eres mucho de ti mismo. Pero a medida que avances, volverás y darás testimonio. Esto es lo que necesitas. Este es el milagro que necesitas. Buscas milagro, milagro. Tú necesitas ese milagro de la salvación. Y no hay salvación sin el Espíritu Santo. Sin el Espíritu Santo, la salvación es falsa. Dile a tu vecino. Este es el tipo de salvación que ustedes tienen hoy. Este es el tipo de salvación. Las personas dicen, soy salvo, soy nacido de nuevo. Yo miro y digo, nacido de nuevo, bien hecho. Cuando eres salvo, empezarás a relacionarte con lo celestial, con el mundo inmaterial. Cuando eres salvo, estás yendo por este camino y simplemente oyes la voz de tu corazón. Vuelve, vuelve, vuelve, o espera. Una nueva dirección, un nuevo camino, un nuevo enfoque. Oh, Dios mío. Cuando eres salvo, inmediatamente, en cuanto eres salvo, cuando la salvación viene a tu vida, estás yendo en esta dirección y simplemente oyes, para, en tu corazón. Y no serás capaz de resistir esto. No hay manera, no es posible. Si Dios te habla, no puedes resistirte a Dios. Eso es lo que estás viendo hoy. Cuando yo profetizo y digo, alguien está allí, tienes esto, tienes lo otro, estás sangrando. Y si tú eres ese, en ese momento, tu corazón se detendrá hasta que salgas. Y es por eso que ves personas sangrando en público, salir fuera. Pueden tener vergüenza, pero no pueden resistir esa instrucción, porque es de lo alto. ¿Cómo puede el director, el jefe de la compañía, el millonario, empezar a vomitar en el suelo? Si pudieran resistir eso, querrían ir al cuarto de baño a hacer eso, pero no pueden resistirlo. Es Dios el que está obrando. Así que cuando eres salvo, simplemente oirás la voz en tu corazón darte instrucción. Oh, este es tu amigo, ten cuidado, ten cuidado. Y en el momento en que ves a tu amigo, simplemente le saludas y dices, gracias, gracias, porque la voz te dijo que tengas cuidado, así como en tus sueños. Sueñas 24/7, no solo cuando duermes, pero tú hoy tienes que dormir para soñar. Salvación, falsa salvación. No necesitas dormir antes de soñar. Puedes estar comiendo con tu amigo y la voz te dirá a tu corazón, no lo tomes, no lo tomes, no es bueno para ti, y lo dejas. Y tu corazón dirá, gracias Jesús. Pero tú, ¿oyes eso? ¿Oyes eso? Si pudieras oír eso, no habrías estado reprendiéndome en el pasado. Significa que piensas que no soy nacido de nuevo. La voz que te estaba diciendo que no era nacido de nuevo entonces. ¿Cómo puedes ahora venir y darte cuenta de que soy nacido de nuevo? La voz que te estaba diciendo, Tibi Joshua necesita salvación. ¿Cómo puedes venir ahora y saber que tengo salvación? Falso. Esto es para decirte que, mira, algo está mal con nuestra salvación. Si no conoces a tu colega, no conoces a tu familia, la familia de Dios, y tú eres familia de Dios, pero resulta que no conoces a la familia de Dios, definitivamente no eres familia de Dios. Es así. Si perteneces a la familia de Dios y ahora resulta que incluso no reconoces a uno que es de la familia de Dios y me acusas de no ser de la familia de Dios, definitivamente tú no eres de la familia de Dios. Eso es lo que está mal. Familia de Dios es el reino de la luz. Cuando estamos ahí, podemos vernos, podemos reconocernos, vemos claramente. Yo estoy ahí, tú estás ahí, yo estoy ahí, tú estás ahí. Si súbitamente ahora te das cuenta, este hombre es un hombre de Dios, eso significa que tus antecedentes, tu historial en el pasado, es cuestionable. Si aquí está Tibi Joshua, y yo ahora estoy diciendo, tú no eres un hombre de Dios, no eres un hombre de Dios, no eres un hijo de Dios, pero súbitamente ahora digo, oh, es un hijo de Dios. Esto muestra que mi trayecto en el pasado es para preocuparse. Si ahora digo, oh sí, este hombre es un hombre de Dios, tú me preguntarás, ¿pero qué estaba mal entonces contigo en el pasado? No te dabas cuenta de que este era un hombre de Dios y ahora te das cuenta de que es un hijo de Dios, ahora. Algo está mal en alguna parte. Pero los sabios hoy están callados, no quieren hablar. Permanecen en silencio, no quieren volver a hablar, porque se dan cuenta de que están equivocados, que su camino en el pasado estuvo equivocado. Los sabios, no, ya no quiero hablar de nuevo, me equivoco. Si te equivocas ahora, significa que te has estado equivocando en el pasado. Así que, tomaré esto de nuevo. Ora constantemente en tu corazón. ¿Sin qué? ¿Estás haciendo eso ahora? Espero que estés haciendo eso mientras yo hablo. No es cuando llegues a casa. Si no puedes adaptarte a esto ahora, significa que no podrás adaptarte a esto luego. Empieza esto ahora. Cuando digo en el nombre de Jesús y tú no me respondes, no significa que no estés respondiendo. Tu espíritu está conectado. No es solo decir, en el nombre de Jesús, amén. La manifestación de esto es la respuesta. Cuando yo digo en el nombre de Jesús, manifestación, no es solo que contestes amén. No estamos aquí para un himno nacional. Así que, gracias, gracias, gracias. Vuelvo a esto de nuevo. Escúchenme. Si no sabes cuánto necesitas a Dios en tu vida, en las pequeñas cosas, para hablar, para mirar, para saludar, para comer, para hacerlo todo, no sabrás cuánto necesitas a Dios para resolver tu situación. Y es por eso que llamas a Jesús cuando tienes problemas y te das cuenta de que te estás llamando a ti mismo, estás hablándote a ti mismo. Estás haciendo tú mismo las cosas. Así que ahora tienes que sanar tú mismo, tienes que bendecir tú mismo también. Ese es el asunto. Dios bendiga su santo nombre. Quiero que alguien salga al frente y nos diga un resumen de lo que yo he estado hablando. ¿Puede alguien?
1: Él dijo que si no sabemos cuánto necesitamos a Dios en las pequeñas cosas, probablemente no sabremos cuánto le necesitamos para resolver nuestra situación y que debemos orar constantemente sin cesar.
0: Gracias, muchas gracias. Un aplauso para ella.
2: El resumen de esto es que necesitamos a Dios en todo, en nuestra vida, en todo lo que hacemos, en cualquier parte necesitamos a Dios.
0: Y eso es todo.
2: Eso es todo.
0: Gracias, gracias. Mi hermano dijo que necesitamos a Dios en todo.
3: No soy muy alto afuera si no soy alto adentro.
4: I have learned that I cannot be too high outside if I'm not too high in the inside.
0: Un aplauso para él. Gracias, muchas gracias. Es decir, si no estás correctamente dentro, en el interior, no puedes estar correctamente fuera. Es lo que está en el interior lo que se manifiesta. Por eso un aplauso para él. No conoces a Jesús para caminar, pero quieres conocer a Jesús para sanar. No conoces a Jesús para hablar, pero quieres conocer a Jesús para bendecir. Se contradice. Nunca tuviste un certificado, no fuiste a la escuela primaria, a la secundaria, y de repente tienes un doctorado, y ahora llevas tu certificado de doctorado. ¿No es preocupante? Esto es lo que estamos diciendo aquí. Jesús debe manifestarse en tu caminar. El Espíritu Santo debe manifestarse en tu hablar, al comer, debe manifestarse al vestirte, antes de que puedas decir, sé sano, sé liberado, sé bendecido. Muchas gracias. Aleluya. Estaré muy, muy feliz si tú tomas esta instrucción. Muy, muy importante. Y no solo tomes la instrucción, sino que llega a casa, llama a tus hijos, Llama a tu familia y edúcalos respecto a Jesús. Así que, por favor, toma esto, tómalo, tómalo. Es por eso que tenemos brazaletes de la fe para muchos de ustedes, para que esto te ayude en el exterior. Gracias, Jesús. Gracias, Jesús. Gracias, Jesús. Gracias, Jesús. Gracias, Jesús. Gracias, Jesús. Gracias, Jesús. Gracias, Jesús. Gracias, Jesús. Gracias, Jesús. Con todo tu corazón. Aleluya. Aleluya.
5: Aleluya.
0: Aleluya.

0: Mientras te mueves, gracias Jesús, gracias Jesús, gracias Jesús. Tómate esto como una tarea. Gracias Jesús, gracias Jesús. Entras al vehículo, gracias Jesús. El conductor dice, ¿cómo estás? Dices gracias Jesús en tu corazón. Si tu vida depende de conocerle, esa es la vida que yo estoy viviendo, es la vida que yo vivo. Y esas cosas se manifiestan en mi vida. Gracias Jesús, gracias Jesús. Y si tú me tocas en la espalda, tal vez esté andando y algo me golpea en la espalda. Y antes de girarme digo, gracias Jesús. Mira tus sueños. Cada vez que tienes pesadillas, un ataque en el sueño. Personas que llevan un arma para dispararte. En lugar de decir, gracias Jesús, dices, ¿es eso? Gracias Jesús. Muchos de ustedes están dentro de un vehículo que está a punto de sufrir algún accidente. Y en lugar de decir, gracias Jesús, hacen... Porque no sueles hacer eso. Si yo voy andando y me golpeo la pierna, la rodilla o lo que sea, digo gracias Jesús. Eso es lo que yo digo todo el tiempo, gracias Jesús, porque yo sé que Él está en control. Él está en control. Está en control. Si tú me llamas TV Joshua, antes de girarme digo gracias Jesús. Él está en control. Total sumisión a su voluntad. Su nombre, señor.
1: Joseph.
0: Joseph. Joseph.
1: Sí, señor.
0: Pero no dijo gracias Jesús para responderme.
1: Gracias Jesús.
0: Pueden ver, él dijo, sí, señor, y ahora dice gracias Jesús. Su nombre, señor.
1: Salomón. Dije gracias Jesús en mi corazón.
0: Puedo ver. ¿Qué puedo hacer por usted, señor?
1: Gracias Jesús.
0: Oh, Señor. Así que solo estén preparados. Estén preparados. Véanlo como una tarea. ¿Dónde irá cuando se vaya de aquí, Señor?
1: Volveré a casa.
0: Pueden ver. Un aplauso para él. Pueden ver. Él hizo una pausa antes de contestar. Mi hermano se detuvo antes de contestar. ¿Dónde va usted? Y se detuvo. Así que debes aprender a detenerte. Dile a tu vecino, debes aprender a detenerte. De modo que ese pequeño periodo es para Jesús. Hoy ves a la gente hablar así. ¿Quién está hablando? ¿Es Dios o eres tú mismo? Puedes verlo. Tienes que aprender a detenerte. Así que un aplauso para él de nuevo. Debes aprender a hacer una pausa. Y en ese momento dices, gracias Jesús, porque algo puede venir a ti por sorpresa, sin preparación. Y tú respondes, examínalo todo a la luz de la palabra de Dios. Dile a tu vecino. Si alguien te dice, ¿cómo te llamas? Examina ese cómo te llamas a la luz de la palabra de Dios. Y para examinar a la luz de la palabra de Dios, dices, gracias Jesús. ¿Quieres caminar? Vas a mover tu pierna y examinar a la luz de la palabra de Dios, es decir, gracias Jesús.

Dilo Florida ahora. Yo lo siento por aquí. Yo lo siento. 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Y como dice la familia Rivera, por aquí, por allá, por aquí.

toro pentecostal. Ahí se fueron dos o tres ahora. Si tú estás muerto, guarda silencio, mamá. Si tú estás muerto, si tú estás muerto, ay, alábalo. Si tú estás muerto, yo necesito 20 jóvenes que pasen por aquí. Yo necesito, yo soy loco, I'm sorry for you, alábalo. Yo

ustedes tienen miedo. Aquí está JC, pasó. Justin, ¿dónde está la gente? Hello. Esto es una fiesta. Esto es una fiesta, hello.

posible que yo soy un hombre de 350 libras y me estoy moviendo y hay gente que tiene 100 libras?

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privilegio es poder servirte. Qué privilegio es poder servirte. Qué privilegio es poder adorarte. Reconocer que tú eres mi rey. Que no comparto mi corazón con otro señor, con otro rey, sino que tú eres mi rey. Y te adoro, Señor, por quien tú eres. Por eso nuestro anhelo es tener un encuentro con nuestro amado rey.

encuentro genuino. Solo podemos tener de su fuego estando con Él, que es el fuego. Te adoramos. Que podamos arder por Él, con Él en el supermercado, en los trabajos, en las casas.

Si tú no eres salvo en esta tarde, si en esta tarde usted no tiene al Señor en su vida, no puede salir de esa puerta sin la sangre del Cordero. Ay, Jehová, yo siento algo de parte de Dios aquí en este lugar. No puedes salir de esas puertas sin que tengas la sangre del Cordero derramada encima. Alabado sea Dios. Que salga de esa puerta con tu alma cubierta.